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Hola, ¿qué tal? Buenos días, amigos y amigas. Aquí estás con Paqui Castaño y estás en un café con fe. ¿Y dónde estamos? Pues mira, estamos aquí en La Línea, en Radio Vida. Y estoy hoy muy bien acompañada y además estoy contenta de ver a mi amiga Emily, de Canadá. Casi nada, ahí cerquita está. Y nada, estamos aquí contigo para pasar un ratito agradable, para compartir un poquito de lo que, de alguna experiencia vivida, ¿no? Nunca hablo de algo que no haya vivido yo, ¿no? O de cosas muy normales de la vida. Y tú sabes que este programa siempre le pongo un nombre, ¿no? Y hoy le he puesto un título que lo podría cambiar por otros muchos, ¿eh? Le he puesto Haciendo Memoria, pero puede ser rememorando, recordando, en fin, le puedes poner lo que tú quieras, pero yo le había puesto Haciendo Memoria. Estoy muy contenta de estar contigo, como te he dicho anteriormente. También te quiero dar el número de teléfono del programa por si tú quieres mandar un mensajito y también te puedo decir dónde no, cómo puedes ver o cómo puedes no ver, sino cómo puedes oír no solamente mi programa, sino todos los programas que se hacen aquí en Radio Vida. Está en el 95.1 y puedes mandar WhatsApp al 619-25-45-25. También nos puedes oír por youtube.radiovida-tv, por Instagram, @radiovida-oficial y por Facebook, Radio Vida Cádiz. Así que fíjate tú todas las opciones que tienes para poder oír Radio Vida. Y bueno, lo dicho, aquí estamos en un café con fe. La fe que no nos falte, porque el día que nos falta la fe, mal vamos. Y ya te digo, el programa se llama Haciendo Memoria. Estaba yo, os digo cómo me vino este programa, pues iba yo en el coche conduciendo y de pronto estaba yo pensando, hay que ver todas las cosas buenas que ha hecho Dios en mi vida, ¿no? Y empecé a pensar eso y yo dije, esto es un programa, porque así se me vienen muchísimos programas de pensamientos que tengo en cualquier sitio y de ahí saco un programa. Así que, Haciendo Memoria. Tú sabes que el ser humano está lleno de recuerdos. Tenemos recuerdos desde que somos pequeños que alcanza nuestra mente a comprender los recuerdos y acordarnos de ellos, ¿no? Pues tenemos muchísimos recuerdos. La vida está hecha de los recuerdos, de lo que hemos vivido, de lo que hemos pasado. Y los recuerdos pueden ser de dos maneras. Pueden ser buenos o malos. Y nos evocan, normalmente los recuerdos nos evocan los momentos que hemos vivido, nos recuerdan a personas, lugares, en fin. El recuerdo te lleva a un montón de sitios. Los recuerdos buenos, ¿qué te traen? Pues te traen alegría, también nostalgia de ese momento, de ese tiempo. Añoramos incluso a las personas que recordamos, las situaciones que estábamos con ese tipo de personas, ¿no? Los momentos que hemos compartido con ellas. Así que los recuerdos buenos, cuando tú tienes un buen recuerdo en la mente, parece que estás viviendo ese momento, ¿verdad? Te acuerdas, incluso te acuerdas cómo ibas vestida, te acuerdas con quién estabas, lo que habías comido, en fin, todas esas cosas traen los recuerdos. Y es como una foto. Cuando tú miras una foto, ¿qué te pasa? Que tú dices, mira, ese día que estaba, ¿te acuerdas que estuvimos aquí y que yo llevaba aquel de vestido puesto que me compró abuela? Y empiezas a tirar de los recuerdos y te vienen todas esas cosas que has pasado, ¿no? En ese momento, que son momentos entrañables, porque los buenos recuerdos normalmente son momentos vividos entrañables que nos traen como, uy, qué bien lo pasamos ese verano, ¿no? En fin. O una canción, también una canción te lleva, a mí me encanta la, antes había aquí un programa, no sé si todavía lo tenemos, que es Un Recuerdo Hecho Canción, algo así se llamaba, me parece, ¿no? Cuando tú escuchas una canción y te recuerda, pues, a un momento, a una persona, a un novio que tuviste, o a tu, yo qué sé, un día que saliste a bailar, o un día que fuiste a un cumpleaños y pusieron esa canción, en fin. Los recuerdos buenos son increíbles y te ayudan mucho, porque te alegran la vida, te alegra la vida. Pero la moneda siempre tiene dos caras, así es la vida. Y también tenemos recuerdos malos. ¿Qué pasa con los recuerdos malos? Pues que traen tristeza, incluso de un recuerdo malo puedes llegar hasta a llorar, ¿no? Porque a veces te recuerda de una persona que ha fallecido, que ya no está, un mal momento vivido, una enfermedad de alguien, una separación. Es decir, que los malos momentos te traen tristeza también, sobre todo cuando han sido pérdidas, ¿no? Pues trae mucha, mucha tristeza, ¿no? Pero están ahí y forman parte también de nuestra vida. Y esos recuerdos, tanto sean buenos como sean malos, forman parte de lo que somos hasta el momento que estamos viviendo, ¿no? Y son importantes. Y Dios lo ha querido así, que el hombre tenga recuerdos, porque qué pena sería no poder acordarte de lo que has hecho el año pasado o hace 4 años, pero tenemos esa facilidad que Dios nos ha dado en la mente de recordar hasta cuando cosas que hemos pasado de pequeño, porque hay niños, y a mí me ha pasado, de acordarme de cosas de cuando yo era muy, muy pequeña. Y bueno, como ya estamos entrando en materia, te quiero dejar ahora con un espacio musical, con una canción para que te vayas amenizando, ¿vale?

0: Bueno, amigo y amiga, si te acabas de conectar con nosotros, pues estás aquí en Radio Vida, en el 95.1, con Paqui Castaño, como te dije anteriormente, en un café con fe. Un café, tomándote un café, un té. Yo he puesto un café, pero te puedes tomar lo que quieras, una manzanilla, lo que te dé la gana, pero siempre que tengas fe, que no te falte, eso que no te falte. Luego ya tú puedes cambiar el café por lo que tú quieras. Estamos hablando de los recuerdos que forman parte de nuestra vida y que los recuerdos son buenos o malos. Los buenos nos traen una satisfacción y nos traen una sonrisa. Porque yo te estoy hablando de los recuerdos, estoy pensando en los recuerdos buenos y eso me trae una sonrisa. No quiero que tú estés triste en esta mañana, quiero que tú estés alegre. Pero toda esta reflexión de los recuerdos es para llevarte a la parte, diríamos, central de lo que yo te quiero compartir esta mañana, lo que quiero compartir contigo, ¿no? Que es hacer un buen ejercicio y es recordar y enumerar todo lo bueno que Dios ha hecho en mi vida y en la tuya, que yo sé que es muchísimo, lo sé. Para traer estos recuerdos a tu memoria, previamente tienes que caminar con Dios, ¿no? Tienes que tener una relación con Dios, porque el hombre por sí mismo los recuerdos los trae, bueno, y se los achaca, pues bueno, a que la vida es así, que son casualidades, que te ha tocado vivir cosas buenas y cosas malas, pero cuando tú tienes una relación con Dios, cuando tú caminas de la mano de Dios, cuando Dios es el eje de tu vida, ¿no? Y es la persona central de tu vida, tú sabes que todo lo que te ha pasado, todo, todo, todo en tu vida, es porque Dios lo ha permitido y Dios lo ha querido, tanto lo bueno como lo malo, y siempre es con un propósito, con una enseñanza para bien. Los buenos recuerdos pues nos traen gozo, nos traen alegría, nos hacen ser agradecidos porque han sido cosas muy buenas. Pero es que las cosas que no han sido tan buenas también han tenido una enseñanza para nosotros y hemos sabido aprovecharlo. Y con Dios siempre lo sabemos aprovechar. Siempre aprovechamos esos recuerdos. Así que lo que yo te estoy llevándote es esto, que hagamos un recuerdo, que podamos enumerar, podamos pensar, reflexionar y recordar todas las cosas buenas que ha hecho Dios en nuestras vidas, ¿no? Porque a veces, y sobre todo en el diario vivir, entramos en una dinámica que muchas veces por los problemas de ese mismo día, no es que llevemos problemas grandes, pero en el mismo día tú te encuentras con diferentes circunstancias y a veces son difíciles o te ponen de mal humor o te ponen así o te ponen tristona o te das cuenta o te decepciona de las cosas que te han pasado en ese día o te están pasando. Y al final del día, pues a lo mejor estás un poco como, diríamos, de bajón, ¿no? Y muchas veces es importante hacer este ejercicio, ¿no? Enumerar todo lo bueno y pensar en todo lo bueno. Porque cuando tú piensas en todo lo bueno y te acuerdas de tanto bueno que ha hecho Dios en tu vida, son tantas cosas de lo que Dios ha hecho, por lo menos yo pienso en mi vida, y yo sé que también en la tuya, que Dios ha traído a mi vida tantas cosas y me ha dado tantos regalos y ha tenido tantos detalles. Yo te podía decir que te trae esperanza, te trae amor, te trae consuelo, te da la provisión, alegría, gozo, paz, en fin. Si te pones a enumerar, no habría libros para apuntar tantas cosas que Dios ha hecho en tu vida. La salud, guarda a tu familia, ve a tus hijos sanos, no sé, puedes abrir los ojos y ver la naturaleza. Yo, por ejemplo, que estaba pensando, el otro día me estaba duchando y estaba pensando, porque tengo problemas con los ojos, y yo dije, gracias Señor, pero veo, ¿no? A pesar de mis problemillas con los ojos, veo, ¿no? Entonces, de las circunstancias y de las situaciones difíciles, recordar y enumerar las cosas buenas que Dios ha hecho por nosotros, ¿no? Que ha sido mucho. Y esto nos ayuda mucho para estar agradecidos. ¿Y qué pasa con estar agradecido? Que estar agradecido, pues nos trae alegría en el corazón, alegra el espíritu. Y al estar agradecido, tienes mejor, como que tienes mejor ánimo, mejor humor. Cuando tú estás triste, desagradecido, viendo nada más que la falta, ¿qué te trae? Mal humor, te trae tristeza, estás con tu actitud no es la correcta. Así que ahí vamos. Vamos a lo más importante, que es recordar todo lo que Dios ha hecho en tu vida. Y mientras que tú recuerdas o haces un poco una reflexión sobre lo que te estoy diciendo, yo es que la he hecho ya, ¿eh? No es que te estoy soltando un rollo, yo lo he hecho. No puedo alcanzar a ver todo lo que ha hecho mi vida. Sé que lo ha hecho, pero sería mucho que apuntar. Pero mientras que tú haces esa reflexión o lo piensas un poquito lo que te estoy diciendo, te dejo con otra canción que también te va a alegrar el alma, ¿eh? Porque tú sabes que las canciones alegran el alma.
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0: Bueno, aquí estoy de vuelta contigo en un café con fe. Tu amiga Paqui Castaño, en Radio Vida, en el 95.1. Te quiero volver a recordar el número de teléfono donde nos puedes mandar un WhatsApp al 619 25 45 25. Y cualquier sugerencia, cualquier tema que quieres que toquemos o algo que no estés de acuerdo, lo que tú quieras. Todo siempre con respeto y con cariño se puede decir, ¿verdad? Y ya sabes, estamos hablando de los recuerdos, estamos hablando de que el hombre está hecho de recuerdos, que en nuestra mente, en nuestro corazón, ahí hay cabida para muchos recuerdos vividos, para muchos momentos vividos en la vida, que hay recuerdos malos y recuerdos buenos, que lo más importante, sobre todo, y a lo que yo te animo, es que invites a Dios en tu vida y entonces los recuerdos van a adquirir todavía una visión diferente, tanto los buenos como los malos, porque ya hemos hablado de que hay malos recuerdos. Eso es así, la vida es así. No todos los días sale todo perfecto, ¿no? Pero cuando Dios está en nuestras vidas, cuando caminamos de la mano de Dios, cuando hemos hecho a Dios partícipe de lo que somos y lo tenemos aquí en nuestros corazones, porque Dios está muy cercano de nosotros, no es algo que está ahí, que es una cosa que está ahí en el aire, no como muy etéreo, ¿no? Sino una cosa muy real. Dios es muy real en nuestras vidas, en lo que un día lo aceptamos. Así que yo te animo a que tú puedas tener esta relación con Dios, y cuando tú tienes esa relación con Dios, enumerar, recordar todo lo bueno que ha hecho Dios en tu vida, te trae mucho bienestar. Estar agradecido, como te decía anteriormente, es muy bueno para la vida de uno, y en los tiempos que corren más, porque siempre estamos escuchando malas noticias, la gente peleándose en la carretera, se discute por todo, la gente está muy así con los nervios a flor de piel, ¿no? Entonces, estar agradecido y enumerar y recordar todo lo bueno que tenemos en nuestras vidas, pensando que es Dios el que produce eso en nosotros, ¿no? Y también saber que lo malo que a nosotros nos pasa o los recuerdos que hemos vivido que no han sido tan agradables, yo los tengo, como tú los tienes que tener, como cualquier ser humano, con Dios tienen un propósito y una enseñanza y nos ayuda a cambiar cosas, a mejorar, a no volver a caer en esas mismas cosas. Y hemos sacado algo de esos recuerdos también malos, pero sobre todo lo que yo te quiero animar en esta mañana es que experimentes en tu vida, al que lo haya experimentado como yo, pues que sigamos haciendo este ejercicio de recordar y enumerar todo lo bueno que Dios hace cada día en nosotros y todo lo que ha hecho, lo que está haciendo y lo que sabemos que hará. Y le damos gracias por eso. Y al que no, que lo experimente, porque Dios le puede dar otro sentido completamente a tu vida, ¿no? Como lo ha hecho en la mía. Y bueno, decirte también, que no quiero que se me quede aquí en el tintero, el ser agradecido influye mucho en lo emocional, en lo espiritual, incluso en lo físico. Porque lo dicen los psicólogos, ¿no? Y los estudiosos, yo creo que es verdad, vamos, lo creo, que muchas veces cuando tú tienes mal humor, cuando tú tienes mucho resentimiento, cuando tú tienes queja en tu corazón, todo eso influye, te pueden dar dolores, te pueden dar problemas de estómago, está comprobado científicamente también. Así que el estar agradecido trae muchísimos beneficios y estás agradecido cuando recuerdas que incluso de lo malo ha sacado una buena enseñanza. Así que, y de lo bueno, pues ni te digo. Así que este programa va llegando ya a su final y, como siempre, te quiero dejar con un versículo bíblico. En esta ocasión he buscado dos. Había un montón sobre esto de enumerar. Había muchísimos versículos que podían entrar en este tema que hemos tocado. Pero yo me he quedado con dos, que están en los Salmos. Son muy cortitos. Te voy a leer el primero, el Salmo 40, en el versículo 5. Siempre te animo a que leas este versículo dentro del contexto, es decir, dentro del capítulo 40. Y dice así: Has aumentado, oh Jehová, Dios mío, tus maravillas y tus pensamientos para con nosotros. No es posible contarlos ante ti. Si yo anunciare y hablare de ellos, no pueden ser enumerados. Si yo me pongo a pensar lo que Dios ha hecho en mi vida y enumerar uno por uno cada cosa, cada detalle, porque a veces son pequeños detalles, otras veces son grandes cosas, no podría, no habría libros. Y después, en el Salmo 73, en el versículo 28, dice: Pero en cuanto a mí, el acercarme a Dios es el bien. He puesto en Jehová, el Señor, mi esperanza, para contar todas tus obras. Y te compartía esto porque los beneficios de acercarse a Dios. Si tú no te has acercado nunca a Dios, te animo desde aquí que lo hagas, porque hay unos beneficios. Este Salmo también, te digo lo mismo, me gusta siempre, cuando digo un versículo, porque si no sería muy largo leerlo todo, pero siempre las cosas hay que meterlas dentro del contexto. Pero es muy importante también este versículo, me gusta mucho. Pero en cuanto a mí, el acercarme a Dios es el bien. El acercarte a Dios te va a traer un bien, un beneficio. He puesto
1: En Jehová el Señor mi esperanza. Pon tu esperanza en Dios. Cuando ponemos nuestra esperanza en Dios, es otro mundo, es otra cosa. Nos pueden pasar cosas difíciles, momentos muy delicados, pero hay una gran diferencia. Te lo digo por experiencia. Para contar todas tus obras y contarás todo lo bueno que ha hecho Dios en tu vida. Eso está garantizado. Eso te puedo decir que es así, porque no es una cosa que yo no haya vivido. Lo he vivido, y como yo, muchísimas personas. Así que te dejo con estos dos versículos que son tan bonitos, Salmo 73, 28 y Salmo 45. Y te animo que lo leas. Son salmos muy bonitos. Yo cada día leo un salmo. Aparte de mi lectura bíblica, siempre tengo un salmo que yo leo. Te dejo con este buen sabor de boca. Acércate a Dios para poder enumerar todas las cosas buenas que Él ha hecho por ti y todo el bien que tú tienes al acercarte a Dios. Y a los que estamos en Él, pues no, me animo también y te animo a ti a que nunca olvidemos todos los beneficios y todo lo bueno que ha hecho Dios en nuestras vidas. Y así te dejo con un saludo muy cariñoso y nos vemos muy pronto. ¡Hasta luego!

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1: Háganlo todo sin quejas ni discusiones. Filipenses 2:14. Intenta esto durante una semana. Tan solo 6 palabras, pero son poderosas. Son estas: háganlo todo sin quejas ni discusiones. 6 palabras sencillas de entender, pero tan difíciles de cumplir. Si no estás de acuerdo, te desafío a que las pongas en práctica solo durante el día de hoy. Primero, no te quejes por nada. Y segundo, no discutas por ninguna razón. ¿Hasta qué hora del día crees que podrás cumplir este reto? ¿Puedes acabarte el desayuno sin quejarte ni discutir? Para algunos de nosotros, las quejas empiezan temprano. Por la mañana, al escuchar el sonido del despertador, nos contrariamos por tener que levantarnos. Si al menos el apóstol Pablo no hubiera incluido la palabra todo. Hacerlo todo sin protesta ni discusión resulta tan duro. Algunas situaciones piden sencillamente que yo me queje y refunfuñe. Quiero reservarme el derecho a rezongar bajo ciertas circunstancias. Pero pensemos por un momento. ¿Qué sucedería si nos tomáramos este versículo en serio en nuestras relaciones? ¿Qué paz tendría nuestra familia si no discutiéramos? Sentémonos con todos los miembros de nuestra familia y leamos juntos este versículo. Intentemos que todos estén de acuerdo en practicarlo durante una semana. Hasta podemos poner la norma que quien se queje o discuta tendrá que poner dinero en un fondo para comprar helado para toda la familia al final de la semana. Nos puede sorprender la diferencia que este versículo producirá en nuestras vidas.

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1: Bienvenido a Momento Decisivo. ¿Puede usted mostrar que hay una diferencia en lo que usted es ahora y lo que era su vida antes de que se entregara al Señor Jesucristo? Incluso más, ¿pueden sus amigos decir que usted es una persona diferente ahora, que se ha entregado a Cristo? Pues bien, hoy, el Dr. David Jeremiah continúa su serie de lecciones de la Carta a los Efesios, considerando la lección antes y después. ¿Qué es lo que Pablo menciona respecto a los creyentes de Éfeso? 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
2: Gracias por su sintonía. Estamos estudiando la Carta a los Efesios y la primera sección de este libro bíblico durante este mes. Consideraremos la segunda parte de esta carta durante el mes de agosto. Hoy vamos a aprender lo importante que es que podamos demostrar que hay una diferencia entre lo que éramos antes de que el Señor Jesucristo viniera a nuestras vidas y lo que nuestras vidas son ahora que Jesucristo vive en nuestro corazón. Empezamos este estudio el día de ayer. Hoy vamos a concluir la lección abriendo nuestra Biblia en Efesios capítulo 2. Quiero animarle a que visite nuestra página web o que nos llame por teléfono o que nos envíe un correo electrónico o, si lo prefiere, una carta por correo regular para recibir toda la información que necesita para obtener los recursos que acompañan a los programas que escucha por radio. Tenemos disponibles para usted el libro que lleva el mismo título, Fe que Transforma, la Carta a los Efesios, que tiene 20 capítulos. 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Ahora volvamos a Efesios capítulo 2 y la segunda parte de la lección que lleva por título Antes y Después.

0: Por tanto, recuerden que en otro tiempo, ustedes los gentiles en la carne, que son llamados incircuncisión, por la tal llamada circuncisión hecha en la carne por manos humanas, recuerden que en ese tiempo ustedes estaban separados de Cristo, excluidos de la ciudadanía de Israel, extraños a los pactos de la promesa, sin tener esperanza y sin Dios en el mundo, pero ahora en Cristo Jesús, ustedes que en otro tiempo estaban lejos, han sido acercados por la sangre de Cristo. Pablo empieza esta sección recordando a los cristianos gentiles lo que eran sus vidas e identidades antes de que encontraran a Jesús. Les pide que recuerden lo que eran antes. Como gentiles, los efesios experimentaban una alienación cuádruple. Antes de que vinieran a Cristo, estaban segregados socialmente. En un tiempo eran llamados incircuncisión por la tal llamada circuncisión. Según el pacto de Moisés, la circuncisión apartaba físicamente al pueblo de Dios del resto del mundo. Esa separación continuó en la sociedad judía, de modo que los gentiles estaban separados y excluidos en un nivel social. Estaban separados espiritualmente. Los gentiles estaban separados de Cristo. Los judíos habían estado esperando por cientos de años la aparición del Mesías, pero los gentiles estaban aislados. Eran paganos, a menudo no tenían ninguna religión, o si la tenían, era una religión pagana, egocéntrica y por obras. Por cierto, no era el cristianismo, eran gentiles sin Cristo, muchos de ellos idólatras, y estaban espiritualmente muertos. Tercero, también estaban aislados nacionalmente. Pablo dice que los gentiles estaban excluidos de la ciudadanía de Israel, estaban aislados culturalmente como extraños a los pactos de la promesa. Esas son palabras para decir que judíos y gentiles se detestaban entre sí. De hecho, no se puede entender lo que Pablo va a decirnos a menos que captemos una imagen del odio que existía entre judíos, que se consideraban la jerarquía, y los gentiles, a quienes consideraban paganos. La animosidad entre los grupos era tan grande que un judío quería ir del punto A al punto B, y tendría que atravesar alguna propiedad de un gentil, se desviaba docena de kilómetros solo para no pasar por territorio que consideraba corrupto y contaminado. Esto se ve al leer los libros de historia, pero para nosotros es difícil captar la idea de que los judíos consideraban a los gentiles no dignos. Cuarto, antes también estaban alienados personalmente. Pablo les recuerda a los gentiles que no tenían posición antes de venir a Cristo. La élite cultural los aborrecía, estaban lejos de Dios y hundidos en la idolatría y paganismo. No podemos comprender eso a menos que lo miremos desde esa perspectiva. Bertrand Russell es probablemente el más famoso ateo del que yo sepa y ha sido citado muchas veces con el correr de los años. Hay una de sus declaraciones que recogí y que nos ayuda a entender en realidad lo que significa estar sin Dios. Sin esperanza y sin Dios, dice que así estaban esas personas. Esto es lo que Russell dice en cuanto a la vida aparte de Dios. Y permítame decir que si usted ha oído o piensa en un evangelio que no le permite ser cristiano, el evangelio de Jesucristo no está dividido en segmentos, no es asunto racial. Si el evangelio no está disponible para toda persona en todo el mundo, no es el evangelio de Dios, porque de tal manera amó Dios al mundo que dio a su Hijo unigénito, para que todo aquel que cree en Él no se pierda, sino que tenga vida eterna. Juan 3:16. A veces oigo lo que se predica por televisión, como si fuera el evangelio, y dicen que uno puede tener cualquier cosa que quiera si simplemente lo cree, pero eso no es el evangelio. Si el evangelio no funciona en cualquier lugar de cualquier país, no es el evangelio. El evangelio de Jesucristo no levanta barreras, las derriba. Toma a dos pueblos que eran hostiles entre sí y los reúne en esta gran organización que conocemos como la Iglesia de Jesucristo. Todos somos uno. En un tiempo estábamos lejos, ahora estamos cerca. En un tiempo estábamos separados, ahora estamos unidos. En un tiempo éramos dos, ahora somos uno. ¿Sabía usted que en Efesios capítulo 2, versículos 15 y 16 dice eso? Poniendo fin a la enemistad en su carne, la ley de los mandamientos expresados en ordenanzas, para crear en él mismo de los dos un nuevo hombre, estableciendo así la paz, y para reconciliar con Dios a los dos en un cuerpo por medio de la cruz, habiendo dado muerte en ella a la enemistad. Dios no hizo que los judíos se hicieran gentiles o que los gentiles se volvieran judíos. Más bien, creó algo nuevo, flamante, un nuevo grupo llamado la Iglesia. Ya no hay judíos y gentiles, hablando religiosamente, sino solo cristianos, personas que creen en Cristo. Eso no es decir que ya no hay distinciones, lo sabemos, pero a veces pienso que no es una buena idea hablar de que alguien es un cristiano chino, o un cristiano taiwanés, o un cristiano hispano. No, todos somos cristianos. Las demás cosas son simplemente incidentales. Lo más importante es que pertenecemos a Cristo. Estamos en su familia, unos con otros. El mensaje de Jesús, tanto a los que estaban cerca como a los que estaban lejos, es el mismo. El mensaje de paz. Hoy, el Evangelio de paz todavía se predica a toda persona en todo el mundo. La sangre de Jesucristo y el poder del Espíritu Santo hace que aquellos que parecían estar lejos se acerquen. Algunas cosas que están sucediendo en nuestro mundo actual son verdaderamente asombrosas. ¿Sabían ustedes que hay un gran despertamiento espiritual que tiene lugar dentro de las fronteras de Irán? Las personas están viniendo a Cristo en Irán, en masa, y están viniendo de maneras que muchos de nosotros ni siquiera nos imaginaríamos. Algunos están viniendo a Cristo debido a un sueño. Sueñan algo que los lleva a alguien que es cristiano, y así son salvados. Tenemos un ministerio de radio y televisión en Irán. Recibimos cartas de todo el país, de personas que sintonizan el programa de radio o nos ven por televisión y nos dicen que se han convertido a Cristo. Cada vez que recibo un informe de esos, me cuesta creerlo. ¿Quién puede convertirse a Cristo en ese país cuando se ve la revolución que tiene lugar y la opresión bajo la cual están? Pienso que Dios va a hacer una gran obra en esa nación. Hay personas que están siendo salvadas en China y Rusia. Cuando logramos colocar nuestro programa de televisión en Ucrania, empezamos a recibir informes de personas que estaban viviendo a Cristo y recibiendo aliento. Por todo el mundo, el Evangelio de Jesucristo está derribando barreras y uniendo a las personas. Un día el cuerpo de Cristo se reunirá para siempre en el cielo. Cuarto, en un tiempo estábamos excluidos, ahora somos admitidos. Pablo, al continuar su carta, dice que debido a que somos uno y estamos en Cristo, tenemos acceso a Dios. ¿Sabía usted eso? Cuando usted se convierte a Cristo, tiene acceso inmediato a Dios. Piénselo, cuando usted no conocía a Cristo, ni siquiera podía imaginarse eso. De hecho, lo que usted esperaba es que Dios no tuviera acceso a usted. Ese era el problema que tenía antes, pero ahora tiene acceso a Dios. Esto es lo que leemos en Gálatas, capítulo 4, versículo 6. Y porque ustedes son hijos, Dios ha enviado el Espíritu de su Hijo a nuestros corazones, clamando, Abba Padre. Y Hebreos, capítulo 4, versículo 16, dice, Por tanto, acerquémonos con confianza al trono de la gracia, para que recibamos misericordia y hallemos gracia para la ayuda oportuna. Debido a que usted es cristiano, gracias a lo que Jesús hizo por usted en la cruz, ahora usted tiene acceso al Padre. Puede hablar con Dios. Yo hablé con Él esta mañana al dirigirme al templo. Me encanta esta ilustración en cuanto a acercarnos confiadamente al trono de la gracia. No sé quién la dijo, tal vez fue Spurgeon. Dice, la oración tira de la cuerda abajo y la gran campana repica a los oídos de Dios. Algunos, a duras penas, logran mover la campana porque oran de manera muy lánguida. Otros le dan apenas un tirón ocasional a la cuerda. Pero la persona que gana el cielo es la que empuña la cuerda firmemente y tira de ella continuamente con todas sus fuerzas. Y ese es un cuadro maravilloso de cómo oramos, ¿verdad? ¿Cuántos saben que hay oraciones y que hay oraciones? La oración que elevamos, Señor, bendice esta comida, antes de comerla, es una oración. La oración que se eleva cuando la hija pequeña arde en fiebre y no se sabe qué hacer, también es oración. La oración que se eleva mientras acompaña a un ser querido en una ambulancia al hospital, es oración. Alguna vez les dije que mis amigos del Tabernáculo Brooklyn me enseñaron eso. Ellos no oran, claman a Dios a gritos. Cuando estuve allí, estaba enfermo de cáncer y se acercaron a mí y me dijeron, Doctor Jeremiah, hemos clamado a gritos a Dios por usted. Nunca antes lo había oído. No sabía lo que era, hasta que fui a una de sus reuniones de oración y aprendí muy rápido lo que era. Ellos oran a Dios y oran como congregación y oran juntos en voz alta. Fue el sonido más santo y más maravilloso que jamás había oído en la vida. Cientos de personas orando a Dios en voz muy alta. Uno de los grupos que ha cantado en una de nuestras concentraciones se llama Las Voces de Lee y nos ha acompañado varias veces. Vienen de esa tradición. Fui detrás de bastidores antes de que empezara la reunión para orar con ellos y me había olvidado de eso. Les dije, formemos un círculo y oremos. Y antes de que yo pudiera decir, amado Jesús, ellos empezaron a orar clamando en voz fuerte que me aturdió. Me pregunté, ¿dónde estoy y qué es esto? Y entonces simplemente me puse a escuchar y esos jóvenes han aprendido cómo orar y clamar fuerte a Dios. Tenemos acceso al Padre debido a lo que Jesús hizo. Él derribó la barrera entre judíos y gentiles, pero también ha derribado la barrera entre nosotros y Dios, y ahora tenemos acceso a Él. En un tiempo estábamos lejos, ahora estamos cerca. En un tiempo estábamos separados, ahora estamos unidos. En un tiempo éramos dos, ahora somos uno. En un tiempo estábamos excluidos, ahora somos admitidos. Finalmente, en un tiempo éramos extraños, ahora somos la iglesia. Efesios 2, versículos 19 al 22. Así pues, ustedes ya no son extraños ni extranjeros, sino que son conciudadanos de los santos y son de la familia de Dios. Están edificados sobre el fundamento de los apóstoles y profetas, siendo Cristo Jesús mismo la piedra angular, en quien todo el edificio bien ajustado va creciendo para ser un templo santo en el Señor. En Cristo también ustedes son juntamente edificados para morada de Dios en el Espíritu. Es un párrafo hermoso y algo largo. Pero en esencia lo que Pablo está haciendo es darnos algunos cuadros de cómo son las cosas en la iglesia. Dice, primero, que estar en la iglesia es como vivir en una ciudad, una comunidad. Informa a los gentiles que ya no son extraños, sino conciudadanos. Tienen el mismo acceso unos a otros y a Dios. Son una familia. Y esa es la segunda ilustración que usa. Dice que la iglesia es como una ciudad formada de personas de toda clase diferente y que la iglesia es como una familia. Es una familia de personas. Recalca la unidad de la familia. Luego dice que la iglesia no es solo como una ciudad y una familia, sino también como un edificio. Dice que somos miembros de la familia de Dios. Habla de cómo este edificio está estructurado. Los apóstoles y profetas son el cimiento. Y Jesucristo es la piedra angular. Todos somos parte de ese edificio y ese edificio está bien ajustado. ¿Qué quiere decir eso? Dios nos toma a todos nosotros y usa nuestros propios talentos y capacidades para edificar la iglesia. Somos como edificar un edificio. Es como edificar un edificio que es muy lento al principio. Alguien dijo que es como un tren que sale de la estación, gruñe y rezonga y casi ni se mueve, pero entonces comienza a acelerar y empieza a moverse. Si usted ha observado cómo se construye un edificio, en realidad se cansa de ir todos los días y parece que nada sucede. Hacen zanjas en el suelo y luego prueban el suelo y vierten el concreto, pero eso no aparece por sobre la superficie. El cimiento del edificio es crítico. Pablo dice que el edificio en el cual usted y yo hemos sido colocados se levanta sobre el cimiento hecho por los apóstoles y profetas. ¿Qué es eso? Esa es la Biblia. Los apóstoles y profetas. Y la piedra angular del edificio es Jesucristo, y nadie puede poner otro cimiento que el que ya está puesto. Usted y yo que somos cristianos, sea que procedamos de un trasfondo judío o un trasfondo gentil, sea un trasfondo chino o un trasfondo hispano, todos somos bloques de construcción colocados en este edificio que llamamos la iglesia. Tenemos el privilegio de estar unidos unos con otros. Paul Brand era un cirujano que escribió un libro titulado Temerosa y maravillosamente hecho. Es un libro realmente bueno porque él usa lo que aprendió como cirujano para ayudarnos a entender cómo funciona el cuerpo de Cristo. Escuchen lo que dice. Tal como el código completo de identidad, el ADN de mi cuerpo, se halla en cada célula, también la realidad de Dios permea cada célula en el cuerpo de Cristo, la Iglesia, uniéndonos con un vínculo verdaderamente orgánico. Así que lo que sucede es que a donde quiera que vayamos, si somos cristianos y nos reunimos con otros cristianos, de inmediato sentimos unidad unos con otros. Eso me sucede a donde quiera que vaya. Y sé que estoy llegando a ser bastante bueno para distinguir a un cristiano. Puedo decir cuando una persona es cristiana. Podemos hablarnos y de inmediato somos amigos y queremos ayudarnos del uno al otro. Usted tiene el ADN del Espíritu Santo y tan pronto como ve a alguien igual, no importa si puede o no hablar el mismo idioma. Es maravilloso ser parte del cuerpo de Cristo. Me siento muy agradecido de ser una parte de ese cuerpo y tener la oportunidad de ver lo que sucede en mi vida y la vida de otras personas. Como ve, usted es parte de la familia. Como cristianos, nunca estamos lejos de nuestra familia, porque la familia de Dios está en todas partes. Usted siempre encontrará un miembro de la familia a donde quiera que vaya, si es miembro de la familia de Dios. Así que, estamos en el edificio, estamos en la familia, estamos en la ciudad, somos uno, uno en Cristo. Amén. Y debido a eso tenemos una oportunidad que otros no tienen. Somos parte de algo que perdura. Ustedes saben que nada en realidad parece durar en estos días. Y sin embargo, si usted es parte del cuerpo de Cristo y está en la Iglesia de Jesucristo, eso nunca desaparecerá. Clarence McCartney cuenta de un hombre que soñó de una ciudad llena de espléndidos y notorios edificios. Un gran templo de granito de finanzas y comercio, en donde se zanjaban negocios, corredores de mármol, en donde se reunían clases universitarias y elegantes viviendas para los pobladores de la ciudad. Junto a una carretera había una estructura humilde a la cual hombres y mujeres iban. 100 años pasaron en su sueño y el hombre se halló en la misma ciudad, pero los edificios habían sido derribados y construidos de nuevo. Eran incluso más altos y más impresionantes. Y sin embargo, en medio de ellos estaba la misma estructura pequeña blanca a la cual la gente seguía viniendo y yendo con gozo en sus rostros. 1000 años pasaron en el mismo sueño del hombre y de nuevo vio la misma ciudad. Era una transformación completa, porque los antiguos edificios habían desaparecido y nuevos edificios con nueva arquitectura y nuevo esplendor habían tomado su lugar. Todos, excepto aquel pequeño edificio junto al camino al cual hombres, mujeres y niños iban y venían con gozo y satisfacción en sus rostros. ¿Qué es ese edificio?, le preguntó en su sueño a un extraño. Ese edificio, dijo el extraño, representa a la Iglesia, la casa de Dios. Ciudades y sociedades se levantan y caen, pero la Iglesia sigue firme por los siglos para ayudar al pueblo de Dios en el camino de la vida. Ahora haga una pausa y piense en eso por un momento. ¿Cuántos años han pasado desde que Cristo murió en la cruz y aquí estamos nosotros, sentados y reunidos en la Iglesia de Jesucristo, unos con otros? Tenemos el Espíritu Santo en nuestro corazón, somos uno los unos con los otros. Eso sigue marchando. Un día, si el Señor no ha vuelto para entonces, habrá nueva gente en las bancas y un nuevo pastor detrás del púlpito. Pero la Iglesia continuará. El pueblo de Dios puede cambiar, pero sus propósitos nunca cambian. Los hombres de Dios avanzan, los métodos de Dios siguen, su ministerio sigue marchando. Hay un episodio de una joven que estaba visitando Quito, Ecuador, en un viaje misionero. Un fin de semana, varios voluntarios y personal rentaron un autobús y viajaron a la costa para pasar un par de días de descanso en la playa. La playa estaba repleta, así que Catherine decidió irse a nadar para escapar de la muchedumbre. Nadando en aguas profundas, lejos de la orilla, vio que una lancha se acercaba muy rápido. Gritó y alzó los brazos lo mejor que pudo, pero de nada sirvió. La lancha continuó en su ruta. Finalmente, ella decidió sumergirse de cabeza para apartarse, pero la hélice la golpeó en la parte baja de la espalda. Resultó que 2 jóvenes presenciaron el accidente desde la orilla y frenéticamente fueron en su auxilio, alcanzándola justo a tiempo. Una vez en la orilla, un rescatista de emergencia detuvo la hemorragia y le aplicó puntadas. Luego la transportaron a un hospital en Quito. En la semana que siguió, Catherine descubrió lo que significa pertenecer a la Iglesia Mundial. Cuando la noticia se regó, personas en los Estados Unidos contactaron amigos cristianos en Quito que fueron a visitarla y ayudarla. Un médico misionero jubilado iba a verla todos los días y asumió la responsabilidad personal por su atención. Muchos enviaron cartas, emails, flores y regalos. Simplemente no podía creerlo, le dijo Catherine a su papá. Estas personas me amaban por ninguna otra razón de que yo necesitaba que me amaran. A lo cual el papá respondió, es la iglesia. Cuando la iglesia funciona de lo mejor, simplemente no hay comunidad en la tierra que pueda rivalizarla. Eso es verdad. Para mí es maravilloso ver cómo la iglesia funciona. Ustedes saben que yo pienso que damos por sentado la bendición que es estar en la iglesia. En la Biblia hay dos clases de iglesias. Hay la iglesia grande, con I mayúscula, y hay la iglesia pequeña, con I minúscula. La Biblia nos dice que la iglesia, con I mayúscula, está formada por toda persona que es cristiana en todo el mundo. Así que, si usted ha recibido a Jesucristo como su Salvador, es miembro de una iglesia, con I mayúscula. La iglesia que es el cuerpo de Cristo. Pero también hay la iglesia pequeña, con I minúscula. Nuestra iglesia local es una iglesia pequeña con I minúscula. Somos el capítulo local de la iglesia grande con I mayúscula. Eso quiere decir que si usted asiste a nuestra iglesia, si es cristiano, viene para reunirse con otros que están en el cuerpo. A veces, si no prestamos atención, le restamos énfasis a eso. Restamos énfasis a la importancia de la iglesia local según el Nuevo Testamento. Así que hoy voy a elevarla. Voy a hacerles una pregunta. ¿Es usted miembro de la iglesia con I mayúscula? La mayoría diría que sí. ¿Es usted miembro de una iglesia pequeña con I minúscula? Muchos dirían que no. ¿Nunca han pensado que es muy importante ser parte de una iglesia con I minúscula, el capítulo local de la familia eterna de Dios? Así que quiero decirle que es importante. Pienso que tal vez sea más importante ahora que nunca antes. Hemos atravesado un periodo en que le hemos restado énfasis a eso. Conozco muchas iglesias que ni siquiera tienen una lista de membresía, pero al enfrentar las incertidumbres del futuro y al recorrer el camino hacia lo que no sabemos, qué maravilloso es saber que usted pertenece a un grupo del pueblo de Dios y ha anunciado su lealtad a la iglesia con I mayúscula, siendo parte de la iglesia pequeña con I minúscula. Pienso que usted podría por igual analizar su vida y decir algo similar a lo que Pablo les dice a los creyentes de la ciudad de Éfeso. Si usted ya le ha entregado su vida al Señor Jesucristo, usted también debe poder decir, en un tiempo yo era esto y lo otro, y ahora que Cristo vive en mi corazón, soy esto y lo otro, y es muy diferente. Desde luego, la clave es el Señor Jesucristo. Y si usted que me está oyendo, todavía no tiene a Jesucristo en su corazón. Por allí es por donde debería empezar. El día de mañana consideraremos una lección que lleva por título Unidad. Como veremos, unidad no es lo mismo que unificación, ni uniformidad, y ni siquiera unión física. Pero la unidad es importante para los seguidores del Señor Jesucristo, y Pablo la explica en la sección que sigue en esta carta a los Efesios. Espero que tenga un buen día y que nos acompañe mañana cuando continuaremos nuestro estudio de la Carta a los Efesios.
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3: A lo largo de la historia han sucedido eventos celestiales increíbles. En 1833 y 1966 hubo grandes lluvias de meteoritos que, desde la Tierra, parecían estrellas cayendo como copos de nieve. Los científicos predijeron lluvias de meteoritos, pero muchas personas tenían miedo de mirar, temiendo que fueran señales del fin del mundo. Esto es Pautas para Vivir. Pedro escribió en la Biblia: en aquel día los cielos desaparecerán con un estruendo espantoso, los elementos serán destruidos por el fuego y la tierra, con todo lo que hay en ella, será quemada. Los científicos nos aseguran que, con la división del átomo, lo que escribió Pedro se ha convertido en una posibilidad real. También confirman que la Tierra se está desacelerando gradualmente, como si fuera un reloj que deja de funcionar lentamente. Así también, el libro de Apocalipsis está lleno de misteriosas descripciones de finales. Sin embargo, lo más importante es que la Biblia nos da una idea de nuestra vida actual. Nos dice de dónde venimos y hacia dónde vamos. Habla de la vida después de la muerte, pero también de cómo vivir con propósito y significado ahora. La forma en que vivamos ahora tiene una importancia eterna, porque incluso después de que este mundo termine, nuestras almas seguirán viviendo. Cuando vea una estrella fugaz, recuerde que más allá de nuestro estado actual, hay un Dios amoroso a quien puede conocer a través de su Hijo Jesús.
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2: Alguien señaló una vez que todo certificado de nacimiento trae adjunto un certificado de defunción. En la Agencia de Estadísticas o Registro Civil hay igual cantidad de certificados de nacimiento y de defunción para todos nosotros. Todo aquel que nace alguna vez llega a encontrarse con el sepulturero, aunque preferimos no pensar en ello. Sin embargo, hay buenas noticias. Un día ya no se llenarán más certificados de defunción, ni habrá más funerales. La muerte habrá sido derrotada para siempre. Isaías nos dice, «El Señor Dios destruirá la muerte para siempre y secará las lágrimas de todos los rostros». Jehová lo ha dicho. No importa a dónde vayas, si es a una aldea egipcia, a una montaña en los Andes, a la casa de una familia adinerada en Hong Kong o a tu propia ciudad. En todas partes la muerte causa profundo dolor. Ha sido así desde que comenzó la vida en esta tierra. ¡Qué maravilloso será cuando ya no haya muerte! Dios destruirá la muerte para siempre. Me gusta mucho esa imagen. Jamás volverá la muerte a llevarse a nuestros seres amados. Como padre amoroso que toma en sus brazos a un niño que llora, él enjugará las lágrimas de nuestro rostro. Pero cuando Dios seque nuestras lágrimas, éstas se habrán ido para siempre. ¡Qué gran día será! Isaías dice que en ese día nadie dirá, «Estoy enfermo». Jamás tendrás que volver a ver cómo un ser querido sufre un intenso dolor producido por una enfermedad incurable. Jamás volverás a estar junto al lecho de alguien que amas mientras pierde las fuerzas y la vida lentamente, porque ya no existirá la enfermedad. No tendremos que volver a decirle adiós a ninguno de nuestros seres queridos. Nos reuniremos con amigos y familiares que ya están en la presencia del Señor porque han ido antes que nosotros. Sé paciente por un tiempo más. La muerte será derrotada al final. Como dijo Isaías, Jehová lo ha dicho.
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6: Querido amigo y amiga que nos estéis escuchando en Radio Vida en el 95.1. Nos encontramos en Algeciras, en un rinconcito flamenco, en la barriada de la Reconquista, aquí frente al bar de los juzgados. Estamos aquí con Juan Arroyo. Muy buenas, Juan. Dios te bendiga muchísimo. Oye, cuéntanos un poquito este espacio flamenco que tienes dedicado al mundo de no solamente del flamenco, sino del toreo y también de la raza gitana. La verdad es que es todo un museo y un orgullo para todas las personas que pasen por aquí y vean tanta belleza y cómo conservas este arte. Cuéntanos cómo empezaste con todo esto.
0: Empecé justo al flamenco. Y eso me encanta, moriré siempre con el flamenco. Lo que tienen que hacer los señores en Algeciras, yo creo que los alcaldes ponen peña de cante flamenco.
6: Para conservar la cultura, ¿verdad? Y de aquí, de Andalucía y del flamenco.
0: Exactamente, para que el flamenco nunca se pierda. Que el flamenco vea muchos millones de euros. Que de miento los turistas, los japoneses, todos vienen a aprender.
6: Oye, y cuéntanos, Juan, un poco, ¿cómo iniciaste con todo esto? ¿Empezaste a coleccionar o cómo fue?
0: Desde chico, y tengo 73 años, desde chiquitito estaba yo coleccionando ya cosas flamencas.
6: ¿Y qué te dicen las personas que pasan por aquí y se dan cuenta de este rincón que conserva tanto arte?
0: Que se quedan. Se quedan espantados de ver estas cosas. Se ve porque les gusta. En Argentina les gusta el flamenco. Y Andalucía. Lo que pasa es que las peñas han perdido aquí en Argentina.
6: Sí, tal vez pues no se ha tenido un valor suficiente de algo que están de la tierra, que al fin y al cabo es bueno de conservar, ¿verdad?
0: Sí, siempre hay que conservar las cosas. Siempre, siempre hay que conservar. Y todo el mundo aquí, payos, gitanos, le gusta el cante flamenco.
6: Y otra cosa, Juan, desciende de la familia del tío Mollino, ¿verdad? También vemos que aquí tienes historia de un gran cantador de nuestra tierra, del campo de Gibraltar.
0: Bueno, mi tío Mollino ha pasado mucha hambre. Y para cantar por Sigrilla hay que quedarse, porque ha pasado mucha hambre. Y por eso se queja. Y a cantar mejor del mundo por Sigrilla. Y el maestro fue Manuel Torres. Pero cuando él se puso, cuando escuchó Manuel Torres, y yo le puse el disco, y lo hizo en un día. El disco lo hizo en un día. Yo el Mollino lo hizo en un día.
6: Increíble el trabajo que hay detrás y como el talento, ¿no?
0: Y cómo se quejaba mi tío el Mollino por Ceguerilla.
6: ¿Y qué es para ti el flamenco, Juan?
0: El flamenco es todo. Todo el flamenco. Hombre, me gusta también la música moderna, pero el flamenco, rabio con el flamenco.
6: Con tu permiso vamos a entrar dentro del rinconcito flamenco para ver y destacar una de las cositas que tiene, ¿vale? Vamos a ver un poco, bueno, los que nos estáis escuchando no podéis verlo, pero vamos a comentar un poquito. Vemos que tiene aquí retratos, ¿no?, que han donado algunas personas, ¿no? Retratistas del bailao Farruco. El abuelo Farruco, tenemos cuadros de toreo, tenemos recortes de periódico bastante antiguos.
0: Rafael Tuerto,
6: o sea que aquí tienes una historia sobre el flamenco del campo de Gibraltar que muchas personas igual ni conocen, ¿no?
0: El Lebrijano,
6: o sea, bueno. Yo creo que este espacio, esta grabación que estamos haciendo queda muy bien para el programa que tenemos en Radio Vida, Espacio Flamenco. Pero bueno, estamos aquí en a pie de calle ya que nuestro amigo Juan Arroyo no se puede desplazar y está con otras cosas. Y la verdad es que creemos que es muy interesante dar a destacar pues esta conservación, este pequeño museo sobre el flamenco que está en un rincón de Algeciras que la verdad es que no podíamos ni imaginar. No tenemos aquí una...
0: Vivimos en Francia.
6: En Francia también, ¿no? Artistas de aquí que fueron a Francia.
0: Francia buscándose la vida.
6: Buscándose la vida. Qué bonito ver cómo desde el campo de Gibraltar pues se ha podido fomentar tanto la cultura, ¿no? Y bueno, queremos la verdad que agradecerte por esta labor que haces, que es algo que haces como aficionado de manera altruista, pero que cualquier persona que pase por aquí, ¿no? Muchos los invita a que vean.
0: Y lo ven todo. Todo lo ven. Y se quedan espantados. de Vedre, esto es un museo.
6: Se sorprenden de ver tanto arte. Y bueno, yo soy uno de ellos que pasando por aquí, la verdad, llevaba mucho tiempo queriendo entrevistar a Juan para que nos contara un poquito sobre esta afición que la ha llevado, pues bueno, a hacer un completo mausoleo del arte de flamenco de aquí, del campo de Gibraltar. Así que bueno, muchísimas gracias, Juan, de verdad, por esta labor.
0: Porque a ti te gusta también mucho el flamenco.
6: Pues sí, pues ya sabéis, aquí frente al bar jugado, aquí un pequeño local que muchas veces pues le está echándole agüita a las plantas, escuchando flamenco, y bueno, si escucháis una musiquita con soniquete, ya sabéis que está Juan por aquí.
0: Las 24 horas poniendo canta flamenco.
6: Ole, ole que sí. Pues muchísimas gracias, Juan, que Dios te bendiga muchísimo. Y nada, querido oyente, seguimos aquí en Radio Vida en el 95.1.
0: Gracias a ti.

0: un buen Rapsoda, sin duda. Yo siempre me fascina cómo recita Antonio.
1: Recita muy bien.
0: Sí, sí, sí. Tenemos que aprender unos de otros.
2: Sobre todo este señor que está ahí.
3: Además que lo dice muy bien lo que escribe, el fondo.
0: El saber interpretar lo que ha escrito la pluma. Por cierto, Manolo, ya que...

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1: Pero los exhorto a temer al Señor y servirle fielmente y de todo corazón, recordando los grandes beneficios que Él ha hecho en favor de ustedes. Cuando has ofendido a Dios. El pueblo de Israel quería un rey para ser como las naciones paganas de su entorno. En aquella época tenían una teocracia, un gobierno del que Dios era la cabeza y con jueces humanos que aconsejaban al pueblo. Pero ahora querían una monarquía, porque todos los demás la tenían. En realidad dijeron, Dios, no eres lo suficientemente bueno para nosotros. Cometieron un grave error. Samuel, que era su juez en aquellos momentos, los ayudó a restaurar su relación con el Señor. Lo que les dijo en 1 de Samuel 12 nos da un patrón a seguir cuando le hayamos ofendido a Dios. Primero, admite tu ofensa. El pueblo respondió a Samuel, a todos nuestros pecados hemos añadido la maldad de pedirle un rey. Segundo, vuélvete de todo corazón al Señor. Tercero, entiende que cuando te arrepientes, Dios te restaurará. Samuel declaró, por amor a su gran nombre, el Señor no rechazará a su pueblo. De hecho, Él se ha dignado a hacerlos a ustedes su propio pueblo. Cuarto, que los cristianos maduros oren por ti, y tú acepta humildemente su instrucción. Samuel prosiguió, en cuanto a mí, que el Señor me libre de pecar contra Él, dejando de orar por ustedes. Yo seguiré enseñándoles el camino bueno y recto. Quinto, da gracias a Dios por su perdón y decide servirlo. Pero los exhorto a temer al Señor y servirle fielmente y de todo corazón, dijo Samuel. Cuando hemos ofendido a Dios, no es el final. De hecho, puede ser un nuevo comienzo si regresamos a Él.
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En diferentes lugares del mundo, es fácil identificar a los líderes religiosos, ancianos judíos caminando por la ciudad vieja de Jerusalén, un santo hindú canturreando a orillas del Ganges, un mulá musulmán guiando oraciones en una mezquita en Irak, o monjes budistas con mantos color azafrán en el Tíbet. Pero, ¿cómo se reconocen los cristianos? Jesús dio la respuesta clara. En esto conocerán todos que sois mis discípulos, si tuviereis amor los unos con los otros. Los cristianos no tienen un atuendo especial, pero llevan algo aún más visible, amor genuino. Cada día, al salir de su casa, muestran a todos el amor de Dios a través de sus acciones, palabras y actitudes. Le habla David Jeremiah, animándole a que tome el camino a una vida nueva. Descubra el amor de Dios en su minuto en la Biblia.

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1: Vestíos como escogidos de Dios, santos y amados, de entrañable misericordia, de benignidad, humildad, mansedumbre, paciencia, y sobre todo vístanse de amor, que es el vínculo perfecto. En Colosenses 3 se nos dice que nos vistamos de 7 características. Si lo hacemos, tendremos un atuendo completo y las más elevadas cualidades. La primera de la lista es la compasión. Es la camiseta, porque se lleva pegada al corazón. Cuando éste se llene de compasión, podemos compartir también con los demás. La segunda es la bondad. Como nuestras piernas son las que nos transportan para hacer cosas útiles para los demás, la bondad debe ser la falda o los pantalones. El cinturón que afianza la bondad es la paciencia. Con ella tenemos la gracia de seguir tratando a los otros bondadosamente, aun cuando no sean receptivos. La humildad debe ser sin duda los zapatos, los elementos más próximos al suelo. El calzado de humildad nos llevará a ayudar a los que son menos afortunados que nosotros. Para los complementos, prueba la amabilidad. No es muy ostentosa, pero es tan atractiva. Pedro afirma que la belleza de ustedes no sea la externa, que consiste en adornos, que su belleza sea más bien la que procede de un espíritu suave y apacible. Esta sí que tiene mucho valor delante de Dios. En sexto lugar, el perdón. Es el sombrero, porque primeramente es una decisión que tomas en la cabeza y después pasa a ser una emoción del corazón. ¿Qué me dices de un abrigo para mantener el frío a raya? Las Escrituras dicen, por encima de estas cosas, vístanse de amor, que es vínculo perfecto. Desde luego que el amor irradia calidez. ¿No estás de acuerdo en que la persona que vaya vestida de compasión, bondad, humildad, amabilidad, paciencia, perdón y amor va bien arreglada para cualquier ocasión? Usemos el vestuario de Dios.
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1: Gedeón, de cobarde a guerrero poderoso.
2: Hoy vamos a mirar un tiempo histórico en donde el pueblo de Dios, que había sido llamado a ser cabeza entre las naciones, andaba lleno de temores, escondiéndose en cuevas y cavernas. Veremos que la desobediencia a Dios tiene un precio no solo individual, sino como comunidad. Veremos el error de enfocarnos únicamente en los peligros y olvidarnos de Dios. Aprenderemos que el miedo puede apagar tu llamado dado por Dios. Veremos que esconderte en cuevas te trae paz momentánea, pero a la larga te hace vivir en oscuridad y temor a salir y vivir en libertad. Aprenderemos que un pueblo clamando a Dios de manera genuina puede cambiar su destino. Hoy veremos el inicio del cambio en la vida de Gedeón, de cobarde a poderoso guerrero. Vamos a mirar Jueces capítulo 6, versículos del 1 al 24.
1: Los hijos de Israel hicieron lo malo ante los ojos de Jehová, y Jehová los entregó en mano de Madián por 7 años.
2: En este caso concreto encontramos que la causa de su ruina como nación era que habían hecho lo malo ante los ojos de Dios, y este permitió que los enemigos los oprimieran durante 7 años.
1: Y la mano de Madián prevaleció contra Israel, y los hijos de Israel, por causa de los madianitas, se hicieron cuevas en los montes y cavernas y lugares fortificados.
2: Podríamos decir que vivían encerrados en lugares de oscuridad. No tenían libertad para vivir al aire libre. No tenían libertad de movimiento. Vivían constantemente bajo la sensación de peligro y de temor. Vivían en inseguridad permanente. 7 años de derrota hizo que en sus mentes se estableciera una mentalidad de temor de perdedor, con ansiedad constante. Casi todas las versiones bíblicas vienen a decir que ellos fueron los que se hicieron las cuevas, los que las cavaron. Consiguieron una aparente paz, pero dentro de ellas, de las cuevas, tenían cada vez más temor a salir al aire libre. En la cueva hay oscuridad y hay un aire que es poco respirable. No es el lugar para una persona libre.
1: Pues sucedía que cuando Israel había sembrado, subían los madianitas y amalecitas y los hijos del oriente contra ellos,

0: subían y los atacaban. Y acampando contra ellos, destruían los frutos de la tierra hasta llegar a Gaza, y no dejaban qué comer en Israel, ni ovejas, ni bueyes, ni asnos. Porque subían ellos y sus ganados, y venían con sus tiendas en grande multitud como langostas. Ellos y sus camellos eran innumerables. Así venían a la tierra para devastarla.
1: Su frustración debió ser enorme. Trabajaban en vano. Sembraban, criaban ganado, pero el enemigo subía y los saqueaba. Toda su inversión de trabajo y esfuerzo se perdía por el ataque de los madianitas. Durante 7 años trabajaban en saco roto. El esfuerzo de su trabajo era robado o destruido.
0: De este modo empobrecía Israel en gran manera por causa de Madián, y los hijos de Israel clamaron a Jehová.
1: Después de 7 años y de hacer las cosas con su propia sabiduría y fuerza, hicieron algo que, aunque parezca raro, no hicieron antes, según el pasaje bíblico. Lo nuevo fue que los hijos de Israel clamaron a Jehová. Mostraron un verdadero quebrantamiento. Pusieron en Dios su única esperanza.
0: Y cuando los hijos de Israel clamaron a Jehová a causa de los madianitas, Jehová envió a los hijos de Israel un varón profeta, el cual les dijo: Así ha dicho Jehová, Dios de Israel: Yo os hice salir de Egipto y os saqué de la casa de servidumbre. Os libré de mano de los egipcios y de mano de todos los que os afligieron, a los cuales eché delante de vosotros y os di su tierra. Y os dije: Yo soy Jehová vuestro Dios, no temáis a los dioses de los amorreos en cuya tierra habitáis, pero no habéis obedecido a mi voz.
1: Cuando clamaron de manera genuina, el mundo espiritual se activó. La primera consecuencia fue que el ministerio profético se activó. Los dones y ministerios espirituales se activaron. Un varón profeta fue enviado para que hablara en su nombre y les dijo: Así ha dicho Jehová, Dios de Israel. El profeta no habla en su nombre ni en su autoridad. Es un mensajero, un embajador, y Dios se muestra como el libertador del pueblo de la esclavitud de Egipto y de los que les afligieron. Dios les revela que el origen de sus desgracias era la desobediencia, el no oír su voz y mandamientos. En el siguiente versículo vamos a ver cómo Dios ha activado su plan de salvación. El mundo espiritual está activado. Dios ha elegido a alguien que tiene un nombre profético poderoso, pero que vive miserablemente, acobardado, asustado. Leamos los siguientes versículos.
0: Y vino el ángel de Jehová y se sentó debajo de la encina que está en Ofra, la cual era de Joás Abiezerita. Y su hijo Gedeón estaba sacudiendo el trigo en el lagar para esconderlo de los madianitas.
1: Lo que va a pasar es algo tan importante que aparece en escena el ángel de Jehová. Se nombra a Joás Abiezerita y en especial a su hijo Gedeón, que estaba sacudiendo el trigo para esconderlo de los madianitas porque estaban temerosos de que se los robarían o quemarían.
0: Y el ángel de Jehová se le apareció y le dijo: Jehová está contigo, varón esforzado y valiente.
1: Lo que va a oír Gedeón del ángel de Jehová lo va a sorprender. Le dice 2 cosas que no ve ni siente. No ve que Dios está con él, ni se reconoce como un varón esforzado y valiente, porque por lo menos durante los 7 últimos años ha actuado como una persona llena de temores. Dios no define a Gedeón por su presente de cobardía, sino por su propósito de futuro.
0: Y Gedeón le respondió: Ah, Señor mío, si Jehová está con nosotros, ¿por qué nos ha sobrevenido todo esto? ¿Y dónde están todas sus maravillas que nuestros padres nos han contado diciendo: ¿No nos sacó Jehová de Egipto? Y ahora Jehová nos ha desamparado y nos ha entregado en manos de los madianitas.
1: La primera respuesta de Gedeón fue de queja y de incredulidad. Si Dios está con nosotros, ¿por qué nos ha sobrevenido todo esto? ¿Y dónde están todas sus maravillas escritas en su palabra? Gedeón, al igual que los demás, pensaba que Dios los había desamparado y entregado en manos de los enemigos. Este era el pensamiento que dominaba en sus mentes y que se había establecido después de 7 años de desgracias.
0: Y mirándole Jehová le dijo: Ve con esta tu fuerza y salvarás a Israel de la mano de los madianitas. ¿No te envío yo?
1: Lo que pasa en este versículo es muy importante. El ángel del Señor ahora habla en primera persona como Dios. Toma una autoridad inédita en las Escrituras. Mira a Gedeón y le dice: ve con esta tu fuerza y salvarás a Israel de la mano de los madianitas. ¿No te envío yo? Ve con esta tu fuerza, tal como estás. No es como te sientes, sino que Dios quiere y puede usarte tal como estás. Si esperas a sentirte bien, si esperas a sentirte fuerte, nunca harás nada. Te quedarás en la cueva con tu aparente paz, pero lleno de temor y ansiedad, sin futuro. Primero viene la obediencia y luego la emoción. Campbell Morgan dijo que la fuerza de Gedeón era su propia conciencia de su debilidad. Es como dijo Pablo en 2 Corintios 2:10. Porque cuando soy débil, entonces soy fuerte.
0: Entonces le respondió: ¡Ah, Señor mío! ¿Con qué salvaré yo a Israel? He aquí que mi familia es pobre en Manasés y yo el menor en la casa de mi padre.
1: La mente de Gedeón estaba llena de derrota. Su mente estaba enfocada en lo negativo. ¿Con qué salvaré yo a Israel? ¿Qué tengo yo que Dios puede usar? Tenía mente de pobre, sin valor. No hay ninguna indicación en el texto bíblico que muestre que en verdad era un pobre. Posiblemente nunca le faltó nada, pero el miedo le nublaba su pensamiento, su manera de pensar.
0: Jehová le dijo: ciertamente yo estaré contigo y derrotarás a los madianitas como a un solo hombre.
1: Dios le dice que estaría personalmente con él y le revela su llamado a derrotar al poderoso y numeroso enemigo del pueblo de Dios como si derrotara a un solo hombre. Gedeón tenía un nombre profético, pero no lo experimentaba. Gedeón significa guerrero poderoso, talador, el que corta, el que derriba. Los versículos 17 a 20 relatan que Gedeón pidió una señal y fue a buscar una ofrenda de un cabrito y panes sin levadura. El pasaje continúa así:
0: y extendiendo el ángel de Jehová el báculo que tenía en su mano, tocó con la punta la carne y los panes sin levadura. Y subió fuego de la peña, el cual consumió la carne y los panes sin levadura. Y el ángel de Jehová desapareció de su vista. Viendo entonces Gedeón que era el ángel de Jehová, dijo: ¡Ah, Señor Jehová, que he visto al ángel de Jehová cara a cara!
1: El ángel de Dios hizo dos milagros. Consumió con fuego la ofrenda de manera sobrenatural y desapareció de manera instantánea de su vista. Gedeón necesitaba ver algo extraordinario para abrir sus ojos y ser confirmado en su llamado y en su fe. Dios se lo concedió. Gedeón reconoció que había estado ante la presencia divina. Cuando es consciente, se llena de temor y dice: ¡Ah, Señor Jehová, que he visto al ángel de Jehová cara a cara! Dios le va a mostrar que su corazón para Gedeón y para su pueblo es algo que no han tenido en los últimos 7 años. Es paz.
0: Pero Jehová le dijo: paz a ti, no tengas temor, no morirás. Y edificó allí Gedeón altar a Jehová y lo llamó Jehová Shalom, el cual permanece hasta hoy en Ofra de los Abiezeritas.
1: Esto es lo que Dios nos dice a cada uno de nosotros hoy. Paz a ti, no tengas temor, no morirás. El término hebreo Shalom tiene en el Antiguo Testamento un significado muy amplio que incluye los aspectos de paz, seguridad, concordia, prosperidad, bienestar y vida vivida en plenitud. Nosotros hoy día podemos entregar nuestros temores e inseguridades al Príncipe de Paz, a Jesucristo, y pedirle que nos llene de su Espíritu y haga de nosotros guerreros poderosos que viven en libertad y paz. Desde Promesas de Dios oramos para que este mensaje toque tu vida, que puedas encontrar en Jesús la paz que necesitas. Os esperamos en un próximo programa.

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1: ¿Diría usted que la iglesia a la que usted asiste refleja bien la iglesia que Jesús estableció? Para contestar con corrección esa pregunta, primero saber cómo es la iglesia que Jesús estableció. En tiempos del apóstol Pablo, la iglesia cristiana apenas estaba desarrollándose. Y al escribir su carta a los Efesios, considera precisamente ese asunto. Hoy aquí en Momento Decisivo, el Dr. David Germayer considera esas enseñanzas en la continuación de la serie Fe que Transforma, la carta a los Efesios. Presentamos a nuestro pastor y maestro de Momento Decisivo, el Dr. David Germayer, con unas palabras más en cuanto al mensaje de hoy.
2: Pues bien, hoy continuamos con nuestra serie Fe que Transforma, la carta a los Efesios, y hoy llegamos al pasaje en los versículos 1 al 13 del capítulo 3 de esta carta del Nuevo Testamento. Abra su Biblia a este pasaje, abra su corazón a la enseñanza del Espíritu Santo y tenga a mano su cuaderno y su pluma para apuntar sus notas. Pasaremos a estudiar con detalle estos versículos en unos momentos. 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Ahora empecemos a consideración del tema, unidad.

0: oí de un hombre que fue rescatado de una isla desierta en donde había sobrevivido por 15 años, solo. No había ninguna otra alma por cientos de millas alrededor. Cuando lo rescataron, llevó a sus rescatadores en una gira por su isla. Esa era mi casa, dijo. Y esa era mi bodega, y esa otra es la iglesia a la que iba. Uno de los rescatadores preguntó, ¿y qué es ese otro edificio junto a la iglesia? Ah, dijo el hombre poniendo los ojos en blanco, esa es la iglesia a la que solía asistir antes. Y suena divertido, porque la manera en que pensamos de la iglesia no está muy lejos de eso. Leí en la Enciclopedia Cristiana Mundial, hay más de 33,000 denominaciones cristianas en el mundo, todas las cuales deben su origen a una división en la iglesia en algún punto en su historia. Antes de morir, en su oración sumo sacerdotal, Jesucristo oró que sus seguidores puedan vivir como uno, Juan 17, 20 a 23. En el pasaje que estudiamos en esta lección, Pablo les hace acuerdo a los efesios y a nosotros de la importancia de mantener la unidad en la iglesia. Esto fue, obviamente, un tema significativo para Pablo. Ya hemos notado eso debido a las barreras culturales y de otra naturaleza que existían durante ese tiempo. Algunos tal vez se pregunten por qué Pablo dedica tanto espacio en esta carta para hablar de la unidad en esta carta que llamamos Efesios. Pues bien, escribió la carta a la iglesia en Éfeso, que era algo así como el centro en donde el judaísmo y los gentiles se estaban uniendo. A los creyentes judíos se les pedía que unieran fuerzas con los cristianos gentiles, y eso era un reto tremendo para la iglesia. Había mucho conflicto y mucho tira y afloja, y no mucha unidad. Este pasaje hace y responde a la pregunta, ¿qué se hace cuando se tiene dos grupos culturales y solo una iglesia? Dado el número de culturas a las cuales el cristianismo se ha extendido en los pasados 2000 años y el número de grupos en los cuales se ha dividido, es un tema importante y este capítulo ayuda a responder a esa cuestión. Cuando hablamos de unidad, permítame decirle de lo que no estamos hablando. No estamos hablando de unión. Se puede amarrar las colas de dos gatos y echarlos por encima de la cerca, pero les prometo que no estarán en unidad. Tampoco hablamos de uniformidad. Uniformidad es cuando todos se ven exactamente lo mismo. La idea de uniformes viene de la uniformidad. No es unanimidad. Unanimidad es cuando todos concuerdan en cuanto a algo. No es el movimiento ecuménico que se presenta a nuestro mundo actual y en el cual algunos piensan que debemos dejar a un lado todas nuestras distinciones doctrinales y todos se unen y ya está. Eso sería la iglesia. Me encanta lo que C.S. Lewis dice. Ningún arreglo ingenioso de huevos podridos hará jamás una buena tortilla. Deberíamos poner eso por escrito. Así que no es unión, simplemente conectarnos el uno con el otro. No es uniformidad, parecernos exactamente el uno al otro. No es unanimidad, siempre estar de acuerdo el uno con el otro. La unidad viene cuando se tiene el mismo centro, y ese centro es Jesucristo. Alguien me dijo hace mucho tiempo algo que nunca he olvidado. Dice, si te concentras en lo que sabes, tenderás a la desunión. Pero si te concentras en a quien conoces, eso conducirá a la unidad. ¿No es eso un buen pensamiento? Me alegro de saber lo que sé y trato de aprender todo lo que puedo. Me encanta leer, pero es terriblemente fácil, especialmente si uno es maestro, enfocarse en lo que uno sabe y olvidarse de a quien uno conoce. Pero cuando se concentra en a quien uno conoce, continúa preservando la unidad de la iglesia. Efesios capítulo 3, versículos 2 al 13, que es nuestro texto de hoy, es un pasaje interesante, porque el primer versículo es el principio de una oración. Pero la oración en realidad no sigue sino en el versículo 14. Así que, si se tuviera que hacer un diagrama del pasaje, el versículo 1 empieza la oración, y luego hay un paréntesis entre el versículo 1 hasta el 14. Y después, en el versículo 14, sigue la oración. Efesios 3, versículo 1 dice, por esta causa yo, Pablo, prisionero de Cristo Jesús, por amor de ustedes, los gentiles. Luego, el versículo 14 dice, por esta causa, pues, doblo mis rodillas ante el Padre de nuestro Señor Jesucristo. Entre los versículos 1 y 14, hallamos una revisión rápida un recordatorio de algunos de los temas que Pablo ya ha cubierto en el capítulo 2 de Efesios. Pero el énfasis general de esos versículos es un deseo porque la iglesia esté unida. Pablo empieza considerando el misterio de la iglesia. En Efesios 1, versículo 9, Pablo menciona el misterio de la voluntad de Dios, pero usa el vocablo misterio tres veces de nuevo, en los versículos 3, 4 y 9, con referencia a la iglesia. ¿Qué es el misterio de la iglesia? No es el hecho de que a la iglesia no se la pueda entender, ni tampoco es que la iglesia no haya sido descubierta todavía en nuestro mundo. El misterio de la iglesia es una referencia al hecho de que la iglesia era desconocida en el Antiguo Testamento. No se la menciona en el Antiguo Testamento. Algunos dicen, Israel es la iglesia del Antiguo Testamento. Eso no es así. La iglesia era un concepto desconocido en el Antiguo Testamento. A la iglesia no se la introduce en el Nuevo Testamento, sino en el libro de Hechos de los Apóstoles. Fácilmente se puede decir que la iglesia no es conocida en los Evangelios, Mateo, Marcos, Lucas y Juan. La iglesia se conoce en su esencia en Hechos. En el día de Pentecostés, Pedro predicó un gran sermón y el Espíritu Santo fue derramado sobre todos. La Biblia dice que los que oyeron a Pedro predicar le entendieron como si hablara en su propio idioma y tuvieron la increíble capacidad de repetirlo en su propio idioma. La iglesia es el misterio. Primero, el misterio recibido. Efesios 3, versículo 1. Por esta causa, yo, Pablo, prisionero de Cristo Jesús por amor de ustedes, los gentiles. Esto es lo que necesitas saber. Cuando Pablo fue salvado y se convirtió a Cristo, Dios Todopoderoso le dio una asignación. Su asignación fue ser apóstol a los gentiles. Hablaremos más de eso en unos momentos. Para Pablo, ser apóstol a los gentiles fue todo un reto, porque había pasado gran parte de su vida metiendo en la cárcel a la gente. Ahora Dios le llama a alcanzar a los gentiles con el Evangelio. Escribió la carta a los Efesios mientras estaba preso en Roma. Les dijo, ¿saben por qué estoy preso? Y les dio la respuesta. Dijo, por predicar el misterio de la iglesia. ¿Qué quiere decir con eso? Empezó cuando fue arrestado en Jerusalén por predicar el Evangelio y pensaron que había metido consigo a un gentil en los atrios del templo. ¡Qué terrible que un judío ortodoxo haga eso! Esto enfureció a los dirigentes judíos que atizaron un motín y eso llevó a que los romanos arrestaran a Pablo, probablemente para protegerlo. Así, Pablo menciona el hecho de que está en prisión. Por eso decimos que Efesios es una epístola carcelaria. Pablo la escribió mientras estaba encarcelado. Pero el misterio recibido ahora es el misterio revelado. Versículos 3 al 4. Que por revelación me fue dado a conocer el misterio, tal como antes les escribí brevemente, en vista de lo cual, leyendo, podrán entender mi comprensión del misterio de Cristo. El misterio es que los judíos y los gentiles serían unificados en un cuerpo, lo que nunca antes se había oído. ¿Cómo obtuvo Pablo el conocimiento del misterio de la iglesia? La Biblia dice que fue por revelación divina. Eso quiere decir que el Dios Todopoderoso le dijo directamente lo que iba a hacer. Pablo no podía haber hallado información al respecto en el Antiguo Testamento. ¿Por qué? Porque la iglesia no está en el Antiguo Testamento. Y así, cuando llegó el tiempo en que Dios quería reunir a los creyentes gentiles y a los creyentes judíos, Dios le habló a Pablo, dándole la revelación divina de que él sería el constructor de puentes a fin de que creyentes judíos y gentiles pudieran ser parte del cuerpo de Cristo. Tal vez Dios le reveló a Pablo estas verdades después de su conversión. Al leer su biografía, hay que recordar que hubo un tiempo entre el momento en que fue salvado y que fue al desierto y estuvo ausente. Tal vez fue durante ese tiempo cuando Dios le habló. Dios estaba alistándolo a fin de que cuando llegara el momento pudiera entrar en la brecha y reunir a esas dos comunidades. Efesios 3, versículo 5, dice que esto en otras generaciones no se dio a conocer a los hijos de los hombres, como ahora ha sido revelado a sus santos apóstoles y profetas por el Espíritu. Los profetas a menudo escribieron cosas que no entendían por completo, incluyendo referencias a la salvación de los gentiles. Así que en el Antiguo Testamento, aun cuando no se menciona a la iglesia, periódicamente hubo indicios de que de alguna manera los gentiles a la larga serían incluidos en el plan de Dios. La Biblia dice en Juan capítulo 1, versículos 11 y 12, como saben, a lo suyo vino y los suyos no lo recibieron, pero a todos los que lo recibieron les dio el derecho de llegar a ser hijos de Dios, es decir, a los que creen en su nombre. Así que somos injertados en la iglesia como gentiles debido a este momento en la historia. Luego, el misterio replanteado. Versículo 6. A saber, que los gentiles son coherederos y miembros del mismo cuerpo, participando igualmente de la promesa en Cristo Jesús mediante el Evangelio. Uno de los escritores que leí se llama Max Anders y escribe una declaración útil sobre por qué Pablo vuelve al asunto de la unidad entre judíos y gentiles. Dice, nos cuesta entender por qué Pablo le da tanta importancia a esto, porque no entendemos el grado de separación que existía entre judíos y gentiles. Es como decir que ya no va a haber negros y blancos en África del Sur. Es como decir que ya no habrá católicos y protestantes en Irlanda del Norte. Es como decir que ya no habrá modernistas y conservadores en los Estados Unidos de América. Es como decir que todos estos grupos van a ser uno. Sin peleas ni conflicto. Todos uno. Para martillar de nuevo este punto, Pablo replantea tres cosas. Primero dice que los gentiles son coherederos. Por todo el Antiguo Testamento, los judíos vivían con la expectativa de ser herederos de las promesas que Dios le hizo a Abraham. Ahora Dios, por medio de Pablo, dice que los gentiles van a participar en esa herencia, son coherederos del Evangelio. Y uno casi puede ver a los oyentes judíos atragantándose, tratando de ingerir esto en su espíritu. Luego dice, que no son solamente coherederos, sino que también los gentiles son miembros del mismo cuerpo. Antes del tiempo de Cristo y el otorgamiento del Espíritu, para llegar a ser hijo o hija de Dios y ser parte de la familia de Dios, había que convertirse primero en judío. Pero ya no. Ahora los gentiles pueden llegar a ser hijos de Dios, miembros por igual del mismo cuerpo, la familia de Dios. Y Pablo dice también que los gentiles son copartícipes. Los gentiles, según Pablo, participan por igual de las promesas en Cristo por el Evangelio. Todo lo que está asociado con el Evangelio de Cristo ahora no es posesión plena solo de todo judío que cree, sino también de todo gentil que cree. Los dos han llegado a ser uno. Y qué asombroso es eso. Ese fue un momento revolucionario en la iglesia cristiana, damas y caballeros, y de la raza humana. Los judíos, que detestaban en lo absoluto a los gentiles, ahora oyen que se les dice que deben moverse y permitir que los gentiles se sienten en su banca. ¿Qué pensamiento fue ese? Copartícipes con ellos de las bendiciones de Dios. Tenemos demasiadas divisiones, separaciones y tensiones entre grupos en nuestras iglesias. Y esto no debería ser así. Recuerdo que un misionero me dijo una vez algo que nunca olvidaré. Tenemos tantos desacuerdos graves. Por lo general es en cuanto a métodos y por lo general no es doctrina. Pero cuando uno va al campo misionero, no importa si el individuo más allá por la calle es un cristiano carismático o de otra denominación. Si es cristiano, uno tiene comunión con él porque eso es todo lo que se tiene. Y, ¿saben? Estamos llegando al punto en nuestro mundo que será mejor que nos llevemos bien con otros cristianos porque es todo lo que tenemos. Estamos juntos en esta familia. Y ponerse a discutir por algún detalle de práctica en la iglesia puede impedirnos la bendición de Dios. Pablo martilla esto a fin de que no lo olvidemos. Ahora Pablo empieza una segunda parte de su consideración, tratando de ayudar a los efesios a entender por qué deben prestarle atención. Y considera el ministro a la iglesia. Quiero decir, si alguien está sentado allí oyendo todo este discurso revolucionario de Pablo, probablemente piensa, ¿quién se piensa que es al decirnos esto? ¿Por qué debemos darle oídos? Así que Pablo va a darnos algunas razones por las que debemos escucharle. En primer lugar, dice que fue constituido. Versículo 7. Es de este evangelio que fui hecho ministro, conforme al don de la gracia de Dios que se me ha concedido según la eficacia de su poder. ¿Cómo obtuvo Pablo el derecho para decir lo que estaba diciendo? Por la gracia de Dios. Pablo no escogió voluntariamente participar en este ministerio. Quiero decir, Pablo nunca se hubiera ofrecido como voluntario para este ministerio. Era uno de los grandes judíos de su día. Su pedigrí como judío aparece en la Biblia más de una vez. Había nacido en el lugar correcto, en el tiempo correcto. Tuvo los padres correctos y se sentó bajo el rabino correcto. Tenía todas estas cosas y Dios le había dicho, Pablo, lleva el evangelio a los paganos. Él no lo había hecho por sí mismo. La Biblia dice que lo hizo porque fue constituido para eso. Dios le dijo que lo hiciera. Permítame hacer una pausa aquí por un momento, damas y caballeros, y decir que si va a entrar al ministerio, asegúrese de haber sido llamado, asegúrese de haber sido constituido. De no ser así, para empezar, no durará mucho tiempo. Si usted entra al ministerio y no está seguro de que Dios lo ha puesto allí, lo abandonará pronto. Es evidente que eso es lo que está sucediendo, porque en las iglesias que forman la Convención Bautista del Sur, el término promedio de un pastor es menos de 2 años. Van a una iglesia por 2 años. ¿Por qué se van? Tal vez porque algunos no se sienten llamados. Alguien dice, ah, es muy bueno ser pastor. ¿Saben algo? Tal vez deberíamos conversar. Es maravilloso cuando Dios lo llama a uno a ser pastor, pero no es algo que se pueda tomarlo a la ligera. Recuerdo lo que mi padre me dijo cuando le dije que pensaba que Dios me estaba llamando a pastorado. Me dijo, David, asegúrate de que eres llamado, porque si no eres llamado, cuando surjan los primeros problemas no podrás hacerles frente. Han habido algunas ocasiones en mi vida cuando he mirado al cielo y le he dicho a Dios algo como esto, no quiero estar aquí, no quiero hacer esto, voy a quedarme solo porque no quiero que se me eche de menos en el cielo. Y me quedé. Ese es el tipo de valentía que exige ser pastor. Y allí es donde estaba Pablo. Pablo fue constituido para hacerlo. No estoy seguro de que tenía una sonrisa en todo esto. No solo que fue constituido, sino que la Biblia dice también que fue ungido. Oigo a la gente hablar de que alguien es ungido. Alguien entona un gran canto en la iglesia y dicen, ah, ese canto estuvo ungido. ¿Qué es lo que eso significa para la mayoría de personas? Que fue bueno, fue un buen canto y una buena interpretación de la canción. Otros dicen que el pastor predicó un sermón ungido. Los sermones no son ungidos, solamente las personas son ungidas. Pero, ¿qué significa ser ungido? Pablo nos da un indicio aquí. En el versículo 7 dice, es de este evangelio que fui hecho ministro, conforme al don de la gracia de Dios que se me ha concedido según la eficacia de su poder. Cuando uno percibe el poder de Dios en alguien, cuando están cantando o diciendo que tienen un sentido de participación divina, uno puede decirle, ese fue un momento de unción, ese fue Dios obrando por medio de él o ella. Si usted sirve al Señor por algún tiempo, tendrá algunos momentos como estos. Pablo dice, les estoy dando este mensaje de unidad, no solo debido a que fui constituido, sino también porque fue ungido para hacerlo. Algo que siempre me ha encantado de Pablo es que fue una persona magnífica. Muchos piensan que Pablo fue la persona más importante que ha caminado sobre esta tierra, aparte de Jesucristo. Pablo nos dio 13 libros de la Biblia. Sin eso, no sabríamos gran cosa acerca de lo que hacemos. Él todavía vive en nuestros corazones y vidas. Estudiamos sus palabras, leemos sus cartas y recibimos bendición. Fue ungido. Pero Pablo no piensa en sí mismo. No se impresionaba consigo mismo. De hecho, lo próximo que dice es que no solo fue constituido y ungido, sino que también estaba asombrado. Estaba asombrado de que Dios le permitiera hacer lo que estaba haciendo. Después de pensarlo a cabalidad y después de que comprendió la importancia de su mensaje, dijo, a mí, que soy menos que el más pequeño de todos los santos, se me concedió esta gracia, anunciar a los gentiles las inescrutables riquezas de Cristo. Se había opuesto en un tiempo debido a la división cultural, pero cuando Pablo empezó a darse cuenta de que Dios le había dado el privilegio de extender sus manos y reunir a judíos y gentiles, se dio cuenta de lo increíble que era ese llamamiento. Quedó asombrado de que Dios le hubiera confiado a él este llamamiento en particular. Dijo, yo soy el más pequeño de todos los santos. ¿Cómo fue que se me permitió hacer esto? Me gusta la forma como un comentarista lo dice. Aquí Pablo estira el idioma. Toma la palabra griega que se traduce menos que o más pequeño y añade un sufijo que es imposible lingüísticamente, y así resulta con una palabra que dice que él es el menos que menos. Era menos que el menor de todos los apóstoles. Algunos piensan que está haciendo un juego de palabras con su nombre en latín, Paulus, que significa chico o pequeño. Así que está diciendo, ¿a quién escogió Dios para que reuniera a judíos y gentiles? Escogió a Pablo el pequeño. Pablo el pequeño fue el que fue colocado en ese lugar. Usted tal vez piense que no es digno de servir al Señor. Yo pienso eso a menudo. Ninguno de nosotros es digno. La Biblia dice que no somos dignos, pero el Dios Todopoderoso nos ha considerado dignos. Pablo fue hecho digno de hacer esto, aunque él mismo no consideraba que era digno. Dijo, soy menos que el más pequeño de todos los apóstoles, menos que el menor. ¿No es asombroso que Dios usa ocasiones cuando pensamos que hemos fracasado de manera miserable para mostrarnos su gracia? Quiero decir que de no ser así, no les contaría una experiencia de lo que es ser pastor y pensar que ha predicado el sermón más grande de la vida y nadie dice media palabra. Uno pasa al frente, barbotea unas cuantas cosas y luego se va y alguien dice, uno de los más grandes sermones que jamás has predicado. Y uno piensa, ¿asististe a la iglesia hoy? Así son las cosas. Hace más de 30 años, después de hablar a un grupo de universitarios en Nueva Jersey y pensar que lo había echado todo a perder, me fui a casa muy deprimido. Le dije a mi esposa, nunca permitas que acepte otra invitación para hablar a universitarios, eso está fuera de mi mundo. Y había presentes unos cuantos profesores, para colmo, pensaba que nada había sucedido. Pero un hombre se me acercó hace poco y me explicó que había estado entre los universitarios que asistieron esa noche y allí le había entregado su corazón a Cristo. Luego había ido al seminario y desde entonces era ministro. Lo mismo que uno piensa que no funciona, a menudo lo hace. Y es así, porque, y esto es lo que tiene que entender, Dios hace su mejor obra, no por nuestra fuerza, sino por nuestra debilidad. Cuando somos débiles, entonces Él es fuerte. Cuando somos fuertes, o pensamos que somos fuertes, tal vez no seamos tan fuertes como pensamos que lo somos, porque si uno piensa que es fuerte, no deja lugar para Jesús. Y entonces, cuando trata de hacer algo, no impacta a nadie. Pues bien, gracias por acompañarnos para el tiempo de enseñanza hoy. En este programa hemos considerado el tema unidad, estudiando en qué consiste la unidad de la Iglesia que estableció Jesucristo. El día de mañana continuaremos con la segunda parte de este mensaje y consideraremos el ministro de la Iglesia y la misión de la Iglesia. Esperamos que nos acompañe. El día lunes empezaremos con la primera parte del mensaje titulado Una oración por fortaleza interior, que concluiremos en el programa del día martes. El día miércoles tomaremos el tema La unidad de nuestra fe. Luego consideraremos el tema La diversidad de la unidad. Y después hablaremos de lo nuevo y lo viejo. De allí pasaremos a considerar el tema Un nuevo estilo de vida y luego el tema Andando en amor. Estudiaremos el resto de la carta de Pablo a los Efesios durante el mes de agosto. Esperamos que desde ya haga planes para estar con nosotros durante toda esta serie que nos llevará hasta el fin de este mes de agosto. 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Gracias de nuevo por su sintonía y esperamos verle por esta misma estación y a esta misma hora el día de mañana.
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0: Hola, estamos comenzando un ciclo de la lectura de los Proverbios. Este libro lleno de consejos, lleno de sabiduría y que puede guiarnos en todos los aspectos de la vida. 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
1: Transmitiendo desde Radio Vida, la lectura de hoy tenemos en Proverbios capítulo 7. Las artimañas de la ramera. Hijo mío, guarda mis razones y atesora contigo mis mandamientos. Guarda mis mandamientos y vivirás, y mi ley como la niña de tus ojos. Lígalos a tus dedos, escribe.

0: noche, cuando he aquí, una mujer le sale al encuentro con atavío de ramera y astuta de corazón, alborotadora y rencillosa. Sus pies no pueden estar en casa. Unas veces está en la calle, otras veces en la plaza, acechando por todas las esquinas. Se asió de él y le besó. Con semblante descarado le dijo, sacrificio de paz había prometido. Hoy he pagado mis votos. Por tanto, he salido a encontrarte, buscando diligentemente tu rostro y te he hallado. He adornado mi cama con colchas recamadas con cordoncillo de Egipto. He perfumado mi cámara con mirra, aleos y canela. Ven, embriaguémonos de amores hasta la mañana. Alegrémonos en amores, porque el marido no está en casa. Se ha ido a un largo viaje. La bolsa del dinero llevó con su mano. El día señalado volverá a casa. Lo rindió con la suavidad de sus muchas palabras. Le obligó con la salamería de sus labios. Al punto se marchó tras ella, como va el buey al degolladero, y como el necio a las prisiones para ser castigado, como el ave que se apresura a la red y no sabe qué es encontrar su vida hasta que la saeta traspasa su corazón. Ahora pues, hijos, oídme, y estad atentos las razones de mi boca. No se aparte de tu corazón a sus caminos, no yerres en sus veredas, porque a muchos has hecho caer heridos, y aún los más fuertes han sido muertos por ella. Camino del Seol es su casa que conduce a las cámaras de la muerte.
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2: El Señor es muy compasivo y misericordioso. Santiago 5:11. Una mujer fue a un estudio fotográfico a pedirle al profesional que le hiciera unos retratos. Cuando regresó para ver las pruebas y hacer una selección para la fotografía final, se sintió muy decepcionada con las fotos.
3: «Señor, estas fotografías no me hacen justicia», exclamó.
2: «Señora, no es justicia lo que usted necesita, sino misericordia». Esto provoca nuestra risa, pero sinceramente estamos en la misma posición. Como todos hemos pecado, ninguno de nosotros es perfecto. Necesitamos misericordia, no justicia. Y cuando venimos a Dios en busca de misericordia, hemos llegado a la fuente correcta. La misericordia de Dios es parte de su tierno cuidado, su perdón y su asombrosa bondad hacia los hombres y las mujeres que no lo merecen. Aunque creas que tu pecado es demasiado grande para que Dios lo perdone, piensa de nuevo. El salmista escribió, «Que abandone el malvado su camino y el perverso sus pensamientos». Que se vuelva al Señor, a nuestro Dios, que es generoso para perdonar, y de Él recibirá misericordia. Dice en Isaías, «Porque el Señor es clemente y compasivo, lento para la ira y grande en amor. No sostiene para siempre su querella, ni guarda rencor eternamente». No nos trata conforme a nuestros pecados, ni nos paga según nuestras maldades. Tú y yo podemos encontrar la misericordia de Dios siempre que la necesitemos. En Hebreos leemos, «Acerquémonos confiadamente al trono de la gracia para recibir misericordia y hallar la gracia que nos ayude en el momento que más la necesitemos». Dale hoy gracias a Dios por su generosa misericordia.
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0: chicos, les saluda Teleniños. Hoy tenemos una emocionante historia para contarles. Pónganse cómodos, presten atención y disfrútenlo.
1: Solo uno tenía el coraje de decir la verdad. Uno contra 400.
2: Rey Akkad, Dios no quiere esta guerra. Si no lo escuchas, arriesgas tu vida.
3: ¿Lo escucharon? Mi sentencia de muerte me anuncia. ¡Inmediatamente a la cárcel!
1: Lo que menos quería el rey Akkad era escuchar a Dios. Se le había puesto en la cabeza conquistar la ciudad de Ramot. Quien no escucha a Dios arriesga su vida. Los espías de Akkad habían averiguado el plan de guerra del enemigo.
4: Cuando luchen contra el rey Akkad y su ejército, no disparen a los soldados, sino solo al rey.
1: Pero Akkad era astuto.
3: Rey Josafat, yo me voy a disfrazar. Pero tú quédate con tu vestimenta real. Así iremos juntos a la batalla.
1: El rey Josafat lo acompañó. No lo entiendo. ¿Por qué no escuchó el consejo de Dios? Si siempre tomaba sus decisiones con Dios. La batalla se hizo dura. El enemigo solo buscaba al rey. ¿Puedes imaginarte qué sucedió? Cuando el enemigo vio a Josafat con su vestimenta real, pensó que él era el rey Akkad y lo tomó como blanco. Josafat gritó por su vida. Ahora se dio cuenta, quien no le hace caso a Dios arriesga su vida. Josafat estaba cerca de la muerte, pero Dios hizo que los enemigos lo dejaran. Y un soldado que disparó una flecha al azar hirió gravemente al rey Akkad. Al atardecer murió. Nunca escuchaba a Dios y perdió su vida. Y Josafat recibió una fuerte lección. ¿La habrá puesto escrita en algún lugar visible? Quien no le hace caso a Dios arriesga su vida. Estaba muy arrepentido de haberse dejado convencer y de ir por un camino sin Dios. Aunque no sea cool y popular entre tus amigos oír y obedecer a Dios, sé como un pez vivo que nada contra la corriente. No importa lo que piensan los otros. Escucha a Dios. Habla con personas que lo conocen y lo aman. Quien no le hace caso a Dios arriesga su vida. A mí me gusta hacerle caso a Dios porque sé que es lo mejor para mí. ¿Y a ti?

¿Cuántos creen que no hay otro nombre como el nombre de Jesús en esta noche? Él pelea las batallas por nosotros, amén. Amén. Vamos, cantemos juntos. No temeré.

0: Hola, soy Sixto Porras y quiero darle la bienvenida al programa de hoy de Enfoque a la Familia. Deseo compartir con usted una conferencia que impartí titulada Cuando las fuerzas se agotan, Dios está presente. Todos vivimos momentos difíciles. Todos vamos a enfrentar el agotamiento emocional y espiritual en algún momento. Por eso necesitamos saber cómo prevenirlo y cómo salir de él. Escuchemos. Dios está cerca cuando las fuerzas se agotan. Mi amigo se me acerca y me dice, Sixto, no doy más. No quiero ir a trabajar. No siento la motivación que tenía antes. Estoy agotado. No doy más. Hay momentos donde quisiera cerrar los ojos y no abrirlos. Estoy agotado. Era su expresión. El agotamiento emocional que él había experimentado era por una lucha en su trabajo, en una oposición que él había recibido por varios meses. 30 años tengo, dice, de estar haciendo lo que hago. Comencé a hacer algunas preguntas con él. ¿Has tomado vacaciones extendidas en algún momento? No, nunca. ¿Vos solés tomar tiempos de descanso en medio de tu ajetreo donde 3, 4, 5, 6, 7? No, los días normales. Pero, ¿y cuando estás en esos días normales, lográs desconectarte o seguís trabajando? No, porque tengo que seguir. Estás agotado, amigo, porque no has obedecido la palabra de Dios. Escuche lo que dice la Escritura en Éxodo 20, 6, 9 al 11. Trabaja 6 días y haz en ellos todo lo que tengas que hacer. Pero el séptimo será un día de reposo para honrar a tu Dios. Que sea un día donde pueda Él ser mi reposo. No hagas en ese día ningún trabajo, tampoco tu hija ni tus hijos, y sigue la lista. Y sigue poniéndonos el espejo. Acuérdate de que en 6 días hizo el Señor los cielos y la tierra, el mar y todo lo que hay en ellos, y que descansó el séptimo día. Hoy tenemos un problema con el descanso. Un problema porque no lo estamos viviendo. Estamos corriendo continuamente. Hoy estamos sumamente agresivos en la carretera. La conducta ha cambiado y la pregunta es ¿por qué? ¿Qué tenemos dentro de nosotros? ¿Por qué gritamos como gritamos? ¿Por qué no estamos descansando las noches que debemos descansar? ¿Qué nos lleva al agotamiento emocional y espiritual? Algunos elementos que pueden estarlos afectando. Y voy a describir algunos de ellos con la idea de que si los distinguimos, nosotros podamos tomar una medida preventiva. Porque recuerde que el secreto de la vida es construir recuerdos. Recuerdos con las personas que amamos. Recuerdo con las personas que están cerca. Recuerdo con las personas que van creciendo a nuestro lado. Vamos inspirando la vida de ellos mientras caminamos juntos. ¿Qué nos lleva al desequilibrio, al agotamiento emocional y espiritual? El desequilibrio entre el trabajo, la familia y el tiempo personal. Hay momentos difíciles. Todavía recuerdo cuando los niños estaban, Daniel y Esteban estaban pequeños, eran energéticos en extremo, y un día me dijo Helen, necesito vacaciones. Sí, vamos de vacaciones, podemos planear. No, yo necesito vacaciones. A ver, otra vez, explícame. Dice, estoy agotada. Entonces recordé lo que el doctor Dobson había escrito en uno de sus libros, que decía, cuando una mamá diga que está a punto de volverse loca, créale. Y yo dije, ya entiendo. Y Helen fue 3 días a renovar sus fuerzas. Puede que haya un desequilibrio entre lo que nosotros hacemos, corremos. Déjeme explicar, le daba una conferencia a un grupo de empresarios sobre el verdadero sentido del éxito, fundamentado en Eclesiastés. Y les decía que éxito, según dice la Escritura, el éxito es disfrutar el fruto de nuestro trabajo con las personas que amamos. Pero que hay quienes Dios les ha dado honra y bienes, pero no tienen tiempo de disfrutar lo que tienen, lo que producen. Y dice, sino que el fruto de su trabajo lo disfrutan los extraños. Deténgase. En segundo lugar, un exceso de responsabilidades por falta de límites. No sabemos decir no. A todo decimos que sí. Hay quienes manejan una culpa constante porque a todo quieren decirle que sí. Aquí debo levantar mi mano. Muchas veces he accedido a aceptar responsabilidades donde ya mi agenda no daba más. Y ahí va a traernos agotamiento emocional y espiritual. Altas demandas sociales y expectativas autoimpuestas. Tenga cuidado. Cuando las luces se apagan, solo queda usted y su familia. Usted no le importa a la sociedad. Y tiene que entenderlo claro. Si lo critican, si le dicen, usted no le importa a ellos. Basta con que usted haga algo notable y publique algo y lo critiquen. Usted no puede complacer los caprichos de los demás, ni creer que tiene que andar a la altura de los colegas, comprometiendo su salud emocional y su salud financiera.
1: 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Continuemos con el programa.
0: 4. Problemas sin resolver que acumulan tensión y estrés. Venimos arrastrando problemas del pasado que no hemos resuelto, que no nos hemos detenido, pero nos roba el sueño, nos roba la quietud. Sabemos que eso se va a añadir a otro problema y esto va acumulándose. ¿Cuándo nos damos cuenta que tenemos problemas sin resolver? Cuando constantemente estamos pensando en eso y nos roba la paz. Nos va a elevar el nivel de estrés a un nivel exagerado. O bien, vivimos en un ambiente tóxico, demandante o descalificación. Lo más triste de esto sería que ese ambiente tóxico, demandante o descalificación sea en nuestra casa. Nuestro hogar debe ser el mejor lugar para vivir. El refugio emocional al que deseamos llegar. No un ambiente de crítica, no un ambiente de demandas excesivas. Un ambiente donde sea agradable. Comencemos nosotros. Bajemos el estrés, la angustia, la demanda en casa. Este amigo me decía, Sixto, la empresa estaba a punto de quebrar. Tuve que empezar a trabajar casi 18 horas al día. Llegaba a la casa y los gritos de mi esposa, la demanda de que no estaba en casa. Llegó un momento donde me tiré en el sillón y le dije, no aguanto más, estamos quebrados. Estamos a punto de perder la casa, de perder la empresa, de perderlo todo. Y no aguanto más llegar a casa y oírte gritarme como me gritas. ¿Cómo quisiera que en lugar de un grito me abrazaras? Dijo, ¿por qué no me habías dicho? Yo hubiese estado a tu lado. Y a partir de aquel día caminamos juntos, nos pedimos perdón. Y cuando llego a casa, hemos llegado juntos cansados. Recuperamos la empresa, pusimos en orden las cosas. Todo porque el ambiente demandante y exigente en casa cambió. Y desde ese día comenzamos a caminar juntos. Otra de las razones por las que caemos en esto es por tener un concepto negativo del descanso. Crecimos en alguna familia donde nos dijeron, ¡levántese, vagabundo! Y hoy, cuando estamos grandes, no sabemos dormir, no sabemos descansar, no sabemos reposar. Porque tenemos un problema con un concepto negativo sobre el descanso. No sabemos tomar vacaciones. Yo voy a confesárselo. Recién casado, cuando todo comenzaba a crecer y a crecer, un día Helen me dijo: siento que Dios me está robando a mi esposo. Yo le dije: mi amor, no es Dios, soy yo el irresponsable. Y comencé a analizarme a mí mismo y me di cuenta que cuando íbamos de vacaciones, yo estaba en el trabajo, no podía desconectarme, tenía culpa, yo me sentía mal allá. Yo decía: ¿qué es esto que me ocurre? Yo tengo que disfrutar mi tiempo de descanso. Y fue cuando hice el estudio de Eclesiastés y entendí que el don de disfrutar la vida es un don que viene de la mano de Dios. No es la satisfacción que produce hacer o creer lo que soy. Es tener el don de disfrutar la vida. Es aprender a detenerse para poder disfrutar el descanso, disfrutar a los que tengo a mi lado. Es poder reír con los míos y poder extender mi corazón ahí. ¿Cuál es el problema? Déjeme darle algunos síntomas del agotamiento emocional y espiritual para que podamos distinguirlos. Cansancio físico extremo, dolores musculares, fatiga crónica, insomnio, estrés, ansiedad. No dormimos lo suficiente. Las preocupaciones no nos dejan. Estamos, por lo tanto, irritables, en constante conflicto con los demás porque estamos reaccionando, no estamos pensando a la hora de hablar. Si yo estoy viendo estos síntomas, tengo que detenerme antes de que el daño sea mayor. Desmotivación por el trabajo y la vida, como le contaba al principio. Cuando mi amigo me dijo, tengo 30 años de no detenerme. Eso va a traer una factura, porque en algún momento el cansancio va a llegar, el agotamiento emocional va a llegar. Voy a sentir que mis fuerzas ya no dan. ¿Por qué? Porque lo he llevado sobre mis hombros en lugar de ponerlo en las manos de Dios. Deténgase. Cuando usted sienta que ya no da más, tiene que detenerse. Otro de los síntomas es que postergamos todo y olvidamos nuestras responsabilidades donde antes no lo hacíamos. Podríamos estar teniendo dificultad para pensar claramente y tomar decisiones, posponiendo las cosas, o estamos viviendo en un resentimiento constante. Yo tengo que aprender a detenerme. Nos pasa a todos. Ninguno de nosotros puede eximirse de esto. En algún momento tuve una afección en mi garganta, dos úlceras en mis cuerdas vocales. Fui al doctor para que me diera una pastilla y yo dije: una inyección me saca de esto y salgo. Y cuando llegué al doctor, él me dijo: Sixto, es exceso de trabajo, hay una fatiga en sus cuerdas vocales y la única forma de sanarse son 6 semanas de silencio absoluto. Pero es mi trabajo y mi agenda. Y no hay otra forma. No hay. 6 semanas de silencio absoluto. ¿Qué formas tiene Dios? No tenemos que llegar a eso.
1: Definitivamente, en algún momento todos vamos a experimentar esos momentos difíciles y necesitamos enfrentarlo con valentía. Por eso le animo a tomar medidas preventivas o bien a salir del desierto para dejarse amar. Gracias por haber estado con nosotros el día de hoy. Soy Sixto Porras, de Enfoque a la Familia.

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1: En el siglo pasado, Arthur Pink escribió: correteos, apuro y bullicio son términos que describen perfectamente las actividades modernas. Sin embargo, esperar, permanecer quietos y sentarse tienen un lugar de realce en las Escrituras. Si eso era verdad en su época, ¿cuánto más en el siglo XXI? Estad quietos y conoced que yo soy Dios, dice el Salmo 46:10. El solo leer estas palabras me hacen detener y respirar profundamente. Creo que no hay mandamiento más difícil de obedecer en toda la Biblia que el de estar quietos. En la actualidad utilizamos Internet en lugar de ir a la biblioteca. Nos comunicamos por correo electrónico en lugar de escribir cartas. Utilizamos teléfonos celulares para mantenernos comunicados con los demás. Hacemos pedidos por teléfono al almacén y compramos los regalos de Navidad por Internet. A pesar de todas esas cosas que nos ahorran tiempo, la vida parece ser cada vez más y más acelerada. En esta época, más que nunca antes, necesitamos estar quietos. Estar quietos significa dejar de esforzarse, relajarse, soltar. Soltar. Da miedo eso, ¿verdad? Porque necesito toda mi concentración para mantener mi vida en orden. Sin embargo, el versículo dice soltar. Y no solo manda a soltar las cosas a las que me aferro, sino que también dice conoced que yo soy Dios. Es que Él es lo suficientemente grande como para satisfacer cualquier necesidad mía. Y me ama de verdad, no importa qué suceda. Para mí, estar quieta es una de las cosas más difíciles de la vida. Puedo enseñar, trabajar y hacer muchas otras cosas, menos estar quieta y tener un tiempo de comunión profunda e íntima con el Señor, lo cual es justamente lo que quiere su corazón. Dios quiere que tengamos intimidad con Él. Quiere que dediquemos un tiempo para mirar dentro de su corazón y quiere hablarnos a lo más profundo del nuestro si tan solo me quedo quieta y le doy la oportunidad.
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0: Cuando piensas en el significado del liderazgo, ¿te imaginas poder y autoridad? Al observar a líderes políticos o incluso eclesiásticos, podríamos formarnos la idea equivocada de que liderar significa enseñorearse de los demás. Esto puede llevarnos a desconfiar de los líderes o, por el contrario, a desear el liderazgo por ambición personal. Esto es Pautas para Vivir. Sin embargo, las Escrituras presentan una perspectiva diferente. La Biblia equipara el liderazgo con el servicio, un trabajo arduo que rara vez es glamoroso. Filipenses 2, del 3 al 4 dice, «Nada hagáis por contienda o por vanagloria, antes bien, con humildad, estimando cada uno a los demás como superiores a él mismo, no mirando cada uno por lo suyo propio, sino cada cual también por lo de los otros». Un verdadero líder es aquel que anima a otros a obedecer a Dios. Este liderazgo puede manifestarse de manera sencilla y humilde, incluso en un niño. Un seguidor de Cristo debe ejercer la autoridad con obediencia a Dios y amor por los demás, reflejando cualidades como fidelidad, dominio propio, respeto, hospitalidad, capacidad de enseñanza y mansedumbre, evitando la violencia, la contienda y el amor al dinero. Independientemente de tu posición en el hogar, el trabajo o la comunidad, lideremos sirviendo, tal como lo hizo Cristo. La verdadera grandeza y el auténtico liderazgo se encuentran en entregarse al servicio de los demás, no en manipular o persuadir a otros para que nos sirvan.
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Tú me encontraste. Te amo, Jesús. 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
1: Nosotros amamos a Dios porque Él nos amó primero. Primera de Juan 4:19. Amorosa obediencia. En un ciclo de conferencias a la que asistí, uno de los oradores formuló una interesante pregunta. ¿De qué siente usted más temor? ¿A romper los mandamientos de Dios o a romperle el corazón? Esto me llegó a lo más profundo de mi corazón. La mayoría de nosotros sabemos que Dios quiere que hagamos lo bueno y rechacemos lo malo. Sin embargo, más allá de la obediencia, Dios quiere tener una relación íntima con nosotros. Es tan necesario que le obedezcamos porque le amamos, porque no queremos hacer nada que le produzca aflicción a nuestro amoroso Padre Celestial. Necesitamos tener una amorosa obediencia en 5 ámbitos de nuestra vida: nuestra mente, nuestra voluntad, nuestras emociones, nuestro cuerpo y nuestro tiempo. Pero si estamos vivos y respiramos, vamos a luchar en uno o más de estos campos. Yo lidio con obedecer a Dios cuando se trata de cuidar mi cuerpo. Ejercicio, no quiero. También batallo con querer jugar cuando debería trabajar. Y, sobre todo, peleo conmigo mismo cuando tengo que enfrentarme a alguien por una cuestión y no deseo hacerlo. Una amiga mía lucha con su mente y sus emociones. Le teme a las enfermedades graves. Puede convencerse a sí misma de tener todos los síntomas de casi cualquier dolencia de la que oye hablar. Tiene que obedecer amorosamente a Dios, centrándose en sus promesas de cuidar de ella. Te desafío a escuchar, a ser sensible a la voz de Dios, y después obedecerle con amor. No porque nos vaya a castigar si no lo haces, sino porque lo amas tanto que no quieres romperle el corazón. Juan afirmó: "Nosotros le amamos a Él porque Él nos amó primero". Que su amor sea nuestra motivación para obedecerle cada día.
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Escuchen los sordos y miren los ciegos, que salten los cojos y sanen enfermos. Espíritu Santo desciende con fuego, trae salvación para todo este pueblo. La tierra espera la manifestación de los hijos de Dios. Por eso en el nombre del Hijo vinimos a traer esta revelación.

0: Al menos 4 migrantes murieron después de que su embarcación volcara cerca de Canarias en una nueva tragedia en este archipiélago español frente a las costas africanas. El último de estos sucesos, que ya son tristemente habituales, ocurrió este jueves hacia las 22:00 hora local,
1: cerca de la isla de Lanzarote, en el archipiélago Atlántico,
0: puerta de entrada a Europa de los migrantes irregulares que buscan una vida mejor. Una precaria y abarrotada embarcación volcó cuando alcanzó un área rocosa en la costa norte de la isla,
1: según indicaron los servicios de emergencia locales.
0: Se cree que había 49 personas en el barco, según Enrique Espinosa,
1: jefe de los servicios de emergencia de Lanzarote. En total,
0: 20 hombres, 17 mujeres y 4 niños,
1: 2 de ellos bebés,
0: fueron rescatados
1: gracias a la intervención de los habitantes de la zona costera,
0: que se lanzaron al mar a ayudar al darse cuenta de lo sucedido, según Espinosa.
1: Finalmente, 4 fallecieron en la travesía. Todos los migrantes eran originarios de África subsahariana.
0: Algunos rescatados afirmaron haber partido 2 días atrás de la localidad de Tantán,
1: en el sur de Marruecos y a unos 250 kilómetros al este de la isla de Lanzarote.
0: Las llegadas de migrantes a Canarias desde las costas africanas en una travesía peligrosa
1: por las fuertes corrientes y la precariedad de las embarcaciones
0: van en constante aumento, llegando, por ejemplo, el pasado año a la no despreciable cantidad de 23.000 personas,
1: según el Ministerio del Interior,
0: calculándose que la cifra de muertos o desaparecidos
1: podría rondar las 2.000 personas.
0: La prensa y, en general, los medios de comunicación
1: continuamente, por medio de artículos como el que he citado,
0: se hacen eco de una realidad que ya es parte de la vida cotidiana para los habitantes del archipiélago canario.
1: Pero esto es solo una pequeña parte
0: de una realidad que a diario involucra miles de personas en todo el mundo,
1: quienes se desplazan a otros países en busca de seguridad o sencillamente
0: de una vida mejor. Por la frontera sur de Estados Unidos, alrededor de 500.000 de personas intentan entrar al país todos los años. Aunque cuando se dan las llamadas crisis migratorias,
1: esa cifra fácilmente puede llegar a duplicarse.
0: En cuanto a Europa, al año llegan más de 1.000.000 de seres humanos procedentes de otras regiones en calidad de migrantes,
1: recorriendo mar y tierra en condiciones peligrosas y precarias,
0: siendo carne de cañón para traficantes de personas,
1: en busca de una vida mejor,
0: aun a riesgo de perderla en el intento. No sé si soy capaz de imaginar la magnitud de la necesidad que experimenta una persona como para empujarla a aventurarse de esa manera,
1: queriendo cambiar su destino.
0: El hecho es que nadie se expone innecesariamente a peligros si no es por una causa mayor,
1: un destino
0: mejor. Aunque evidentemente tiene su relevancia, lo esencial en la vida no es en realidad de dónde venimos, nuestro origen, las circunstancias iniciales que rodean nuestra existencia.
1: Lo realmente importante es cómo afrontamos esas circunstancias
0: y, si es necesario,
1: las cambiamos a nuestro favor.
0: Pero si en ese intento ya estás cansado, cansada de luchar en tus propias fuerzas,
1: quiero invitarte a confiar en Dios, que lo dio todo, hasta a su propio Hijo por nosotros,
0: para cambiar nuestro destino. Y si me lo permites,
1: quisiera decirte algo más.
0: A pesar del bienestar económico y social del que disfrutan las naciones europeas, norteamericanas, etc.,
1: con respecto a otras,
0: la triste realidad
1: es que el verdadero destino de la humanidad
0: no es para nada halagüeño.
1: Sin importar nuestro origen o condición,
0: nuestra lejanía de Dios nos lleva inevitablemente a la desgracia.
1: Y esto sí debiera importarnos,
0: porque de ello no dependen unos pocos años de existencia, sino
1: literalmente
0: toda una eternidad. Vuélvete hoy a Jesucristo
1: y recíbelo en tu corazón como tu Señor. Soy Carl.
0: Hasta siempre.

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0: Las grandes civilizaciones se formaron, crecieron y se desarrollaron siempre cerca de grandes ríos. Con su agua, estos cauces fluviales favorecieron el desarrollo de la agricultura y, por tanto, el suministro de comida a la población.
1: En la Tierra encontramos grandes ríos asociados a importantes civilizaciones. Normalmente son conocidos por la extensión de su cuenca hidrográfica, su interés cultural o su importancia para el transporte de mercancías. Hola amigos, bienvenidos a La Fuente de la Vida, un programa en el que recorremos todos los libros de la Biblia, descubriendo capítulo a capítulo las verdades que Dios ha dado a conocer. Soy Esperanza Suárez y aquí a mi lado Fernando Díaz.
0: Así es, Esperanza, un saludo a todos los que nos escuchan y que se unen a este recorrido, a este viaje fascinante por el libro de los libros. Aquí estaremos con cada uno de ustedes presentando este tiempo de curiosidades, música y principalmente de aprendizaje de la palabra de Dios, de la Biblia.
1: Efectivamente, y lo vamos a hacer de la mano de Virgilio Bagnoni, teólogo y profesor de la Biblia. Con él y también con Benjamín Martín nos acercaremos a la Biblia de una manera profunda.
0: A partir de un espacio radiofónico cuyo nombre original es A Través de la Biblia, del teólogo John Vernon Magee. Más de 80 países aprenden del libro de los libros mediante este viaje a través de la Biblia.
1: Y uno de esos países es España, país al que se ha traducido, adaptado la serie de más de 1.300 estudios, reflexiones a través de la labor de Virgilio Bagnoni. En esta versión ya contamos con cientos de miles de escuchas cada mes.
0: Efectivamente, podemos hablar de millones de descargas. ¿Cuántas personas? Qué bueno saber que tantas personas acompañan el programa. 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También pueden obtener los bosquejos de los libros de la Biblia. Están en la página oficial de A Través de la Biblia, pero ustedes pueden pedírnoslos a través de nuestro WhatsApp, el 601-203-265, o también info@radioencuentro.net.
1: Estamos realmente impacientes por empezar este estudio de la serie, pero eso sí, antes vamos a escuchar una canción. Estamos seguros que les gustará.

0: Al encontrar un insecto o un animalillo de los que pululan en el ambiente que se ha metido en casa, lo último que queremos es que se quede con nosotros. Pronto tomamos lo que tengamos a mano, las medidas necesarias para hacer que salga inmediatamente de nuestro hogar. Esos bichitos intrusos pueden hacernos daño, transmitiendo enfermedades, causando heridas o simplemente porque no queremos que compartan el lugar en el que nosotros estamos.
1: Esperanza, como lo está describiendo, la verdad es que me estoy imaginando cómo estás echando los mosquitos de tu casa.
0: Pues te imaginas bien.
1: La verdad es que, hablando en serio, estos insectos pueden provocar daños no solamente a los objetos de nuestra casa, pero pueden contaminar la comida con todo lo que ello puede conllevar.
0: Por eso te decía yo antes que hay que echarlos fuera de casa, pero rápidamente.
1: Desde luego que sí. Este ejemplo nos puede servir, si te parece, para introducir el tema de hoy. En Israel había un grupo de personas que estaban causando una auténtica contaminación, pero de otro tipo, vamos a llamarla una contaminación moral. En el capítulo 10 del libro de Esdras conoceremos más detalles sobre qué problema era este que mencionamos y qué medidas se tomaron.
0: Pues precisamente con este capítulo 10 de Esdras terminamos otro libro más de la Biblia. Ya saben, amigos, que vamos alternando en nuestro viaje bíblico un libro del Antiguo Testamento y otro del Nuevo. Por ahora, lo que toca es irnos a la porción de la Biblia de hoy. Vamos a escuchar a Virgilio Bagnoni y nosotros después volvemos.
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3: Nuestro estudio de hoy está basado en el libro de Esdras, capítulo 10, desde el versículo 1 hasta el 44. En nuestro programa anterior pudimos observar en el capítulo 9 la gran oración de confesión de Esdras. Cuando llegó a Jerusalén y fue informado sobre la triste situación espiritual de los que habían regresado de la cautividad, se sintió abrumado y angustiado. Entonces, rodeado de todos aquellos que sentían un temor reverente por la palabra de Dios, se dirigió a Dios en oración, asumiendo la culpa del pueblo y reconociendo que a pesar de sus pecados, Él les había mostrado su misericordia, liberándoles del cautiverio y no enviándoles el castigo que realmente merecían. En esa ocasión tuvieron, pues, una gran reunión de oración. La Iglesia en la actualidad, hablando en general, está en realidad experimentando una decadencia espiritual y por esa razón debería existir una mayor dedicación hacia la oración por parte del pueblo de Dios. En ese sentido, las oraciones registradas en estos capítulos revelan cuál es la respuesta de Dios cuando los creyentes se humillan, presentándose ante Él tal cual son, en la situación espiritual miserable en la que se encuentran, y expresando una confesión sincera de sus pecados. Solo esa actitud puede traer un gran movimiento espiritual de renovación. Cuando ese es el caso, Dios está dispuesto a escuchar. Consideremos, pues, la renovación que tuvo lugar bajo Esdras. Después de aquella gran reunión de oración, comenzó entonces un movimiento de renovación, y esa renovación condujo a una reforma. Leamos, pues, el primer versículo de este capítulo 10 de Esdras. Mientras oraba Esdras y hacía confesión, llorando y postrándose delante de la casa de Dios, se reunió en torno a él una muy grande multitud de Israel, hombres, mujeres y niños. Y el pueblo lloraba amargamente. En esta ocasión concreta, descendió sobre el pueblo de Dios una intensa convicción de pecado, y ese sentir de culpabilidad era precisamente lo que necesitaban. Ahora veamos lo que ocurrió aquí en el versículo 2. Entonces Secanías, hijo de Jehiel, de los hijos de Elam, tomó la palabra y dijo a Esdras: «Nosotros hemos pecado contra nuestro Dios, pues tomamos mujeres extranjeras de los pueblos de la tierra. Pero a pesar de esto, aún hay esperanza para Israel». Este hombre que se menciona aquí, Secanías, se convirtió en el portavoz de este grupo de personas que reconocían su pecado y querían confesarlo. Él se acercó a Esdras y le dijo: «Nosotros hemos pecado contra nuestro Dios». Ese fue un reconocimiento muy sincero de sus faltas. Y continuó diciendo: «Pues tomamos mujeres extranjeras de los pueblos de la tierra». Y eso, estimado oyente, es ir directamente al grano y tratar las cosas de una manera muy específica. Todo lo que el pueblo había estado haciendo estaba totalmente en contra de la ley de Moisés. Ellos no habían consultado en este grave asunto con aquello que estaba escrito. En otras palabras, se habían apartado de la palabra de Dios, y entonces este hombre se entregó a la misericordia de Dios y dijo: aún hay esperanza para Israel. Ahora leamos lo que continúa diciendo aquí en el versículo 3. Ahora pues hagamos pacto con nuestro Dios de despedir a todas las mujeres y los nacidos de ellas según el consejo de mi Señor y de los que temen el mandamiento de nuestro Dios, que se haga conforme a la ley, y que de la misma manera sintieron ese temor reverente ante el mandamiento de Dios. Es decir, que ellos no solo leyeron la palabra de Dios y la estudiaron, sino que permitieron que esa palabra se abriera camino en sus corazones. Cuando se les llamó la atención sobre su violación de las normas de Dios, la confesaron. No trataron de dar una explicación racional o alguna excusa, o aún de ocultar lo que habían hecho, sino que simplemente se presentaron y lo confesaron. Hicieron esto según la palabra de Dios. Luego, Secanías continuó diciendo en los versículos 4 al 6. Levántate porque esta es tu obligación y nosotros estaremos contigo. Anímate y pon manos a la obra. Entonces se levantó Esdras e hizo jurar a los principales sacerdotes y de los levitas y a todo Israel que harían conforme a esto. Y ellos lo juraron. Se retiró luego Esdras de delante de la casa de Dios y se fue a la habitación de Johanán, hijo de Eliasib. Pero no comió pan ni bebió agua, porque se entristeció a causa del pecado de los que habían regresado del cautiverio. Esto de quebrantar la ley de Dios había sido un asunto muy grave. Ellos se presentaron ante Dios con una gran tristeza en sus corazones. La experiencia por la cual cada uno de ellos pasó fue un quebrantamiento real del corazón. Pero la palabra de Dios había sido violada y la gente tenía que arrepentirse. Estimado oyente, aquí es donde debe comenzar una renovación. Primero, debemos dejar que la luz de la palabra de Dios nos ilumine. Cuando nos acercamos a la palabra de Dios, ella trae una convicción de culpabilidad a nuestros propios corazones. Vemos que no podemos alcanzar por nosotros mismos la gloria de Dios y estamos abiertamente transgrediendo, quebrantando aquello que Dios ha escrito. Y luego entonces nos presentamos ante Él, confesamos nuestra culpabilidad y surge un arrepentimiento verdadero. Y como resultado, los hijos de Dios son reavivados y experimentan una renovación. Nosotros estamos muy ocupados en el día de hoy predicando arrepentimiento a los perdidos del mundo y, hablando sinceramente, no estamos muy seguros de que Dios esté pidiendo a los perdidos que se arrepientan. Al mundo perdido, Él le está diciendo: cree en el Señor Jesucristo y serás salvo. Como le dijeron Pablo y Silas al carcelero de Filipos en el libro de los Hechos, capítulo 16, versículo 31. Y cuando uno reconoce al Señor Jesucristo como Salvador, entonces algo más sucede. Ocurrió en la ciudad de Tesalónica. En la primera carta a los Tesalonicenses, capítulo 1, versículo 9, San Pablo les dijo: os convertisteis de los ídolos a Dios para servir al Dios vivo y verdadero. El volver a Dios tuvo lugar antes de dejar a los ídolos. El arrepentimiento no precede a la fe. La fe tiene lugar primero y luego sigue el arrepentimiento, con tanta seguridad como la noche sigue al día. Si no lo sigue, quiere decir que la fe no ha sido genuina, no ha sido una fe salvadora. Y podemos decir que lo que le está faltando a grandes sectores de la Iglesia es el arrepentimiento. Usted habrá observado, estimado oyente, que Dios en la Biblia le dijo a la Iglesia que se arrepintiera. En las 7 cartas a las 7 iglesias de Asia, registradas en el libro de Apocalipsis, Él le pidió a 5 de ellas que se arrepintieran. Allí Él estaba hablando a los creyentes y no a gente que no había creído en Él. Dios les está diciendo hoy a los que están perdidos y lejos de Él: venid y sed salvos por medio del Señor Jesucristo. Y por otra parte le está diciendo hoy a su iglesia que se arrepienta, que regrese a Él, que salga de esa condición tan fría e indiferente en la que se encuentra. Lo que necesitamos en el día de hoy, estimado oyente, es ser reavivados y experimentar una auténtica renovación. Pero esa renovación no va a llegar a menos que surja un arrepentimiento genuino entre los creyentes. En los días de Esdras, al experimentar esa renovación, el pueblo de Dios dejó de ser indiferente. Pero hay que reconocer que en nuestros días existe una gran indiferencia espiritual en grandes sectores del cristianismo. El problema, hablando de la Iglesia en general, es que está llena de miembros que son fríos e indiferentes desde el punto de vista de su relación con Dios. En muchos casos no podemos incluso saber si realmente son salvos o no. Eso solo Dios, que puede ver el interior de las personas, lo sabe. Si experimentáramos una verdadera renovación, veríamos a este numeroso grupo de gente indiferente definirse e identificarse plenamente con el Señor o con el enemigo de Dios. Una renovación impulsada por el Espíritu Santo coloca a cada uno en el lugar que le corresponde, clarifica las intenciones de las personas, descubre las verdaderas motivaciones de los que han profesado ser creyentes y pone de manifiesto a quienes carecen de una relación vital con Dios. Contemplemos pues nuevamente a Esdras dirigirse a Dios con un arrepentimiento genuino y a otros siguiendo su ejemplo. Veamos los versículos 7 y 8 de este capítulo 10 de Esdras. Después hicieron pregonar en Judá y en Jerusalén que todos los hijos del cautiverio se reunieran en Jerusalén, y que el que no se presentara en el plazo de 3 días, conforme al acuerdo de los jefes y de los ancianos, perdiera toda su hacienda y fuera excluido de la congregación de los que habían regresado del cautiverio. Ellos estaban marcando aquí una línea de separación con toda claridad. En esa época ellos estaban bajo la ley. En la iglesia, en nuestros días, no podemos forzar estos asuntos como ellos hicieron en los días de Esdras. Estaban quitando, separando toda la paja que se encontraba entre el buen trigo. Ellos enviaron un mensaje para que todos se reunieran y vemos que se demorarían por lo menos 3 días en llegar de las otras partes de esa tierra. Y este mensaje había sido enviado a todos aquellos que habían salido de la cautividad de Babilonia, que habían regresado para reedificar la ciudad, las murallas y el templo en Jerusalén. Ellos debían reunirse para tener un gran tiempo de refrigerio espiritual, pero el arrepentimiento debió tener lugar antes de todo eso. Aquellos que no acudieron a la cita porque pensaron que las cosas no se estaban haciendo de la manera que ellos querían o porque tenían otras objeciones, serían expulsados de la congregación. Ahora, la iglesia de nuestro tiempo necesita una limpieza en el sentido de clarificar quiénes verdaderamente son miembros de la misma desde un punto de vista espiritual, más allá de las listas oficiales de membresía. ¿Qué sentido tendría conservar a miembros que no se sienten una parte integrante de este organismo, de este cuerpo espiritual que se llama la Iglesia de Cristo? Aquellos que han demostrado no tener ninguna vida espiritual en sí mismos, ¿sentirán la necesidad de confesar el estado de su relación con Dios y de arrepentirse? En los tiempos de Esdras, aquella convocatoria obligaría a cada uno a definirse, a identificarse con la opción de seguir fielmente al Señor con todas sus consecuencias, o a optar por permanecer en una actitud crítica, ambigua o distante, que siempre resulta destructiva. La amargura de algunos que profesan ser creyentes hoy es como la quinina en un barril de agua. No se requiere mucha cantidad para lograr que el agua tenga un sabor amargo. Pero Dios quiere librar a su iglesia de todo vestigio de amargura. Por ejemplo, la carta a los Hebreos, capítulo 12, versículo 15, dice: «Mirad bien, para que ninguno deje de alcanzar la gracia de Dios, y para que no brote ninguna raíz de amargura que os perturbe y contamine a muchos». Simplemente unas pocas personas quejosas o que están en una actitud permanente de crítica pueden reprimir totalmente el desarrollo de cualquier movimiento espiritual de renovación. Resulta difícil magnificar los daños de una amargura crónica y hasta qué punto puede malograr y arruinar las vidas de tantas personas. Veamos ahora los versículos 9 al 11 de este capítulo 10 de Esdras. Así todos los hombres de Judá y de Benjamín se reunieron en Jerusalén dentro de los 3 días a los 20 días del mes, que era el 9º mes. Y se sentó todo el pueblo en la plaza de la casa de Dios, temblando con motivo de aquel asunto y a causa de la lluvia. Entonces se levantó el sacerdote Esdras y les dijo: «Vosotros habéis pecado, por cuanto tomasteis mujeres extranjeras, aumentando así el pecado de Israel. Ahora pues, dad gloria al Señor, Dios de vuestros padres, haced su voluntad y apartaos de los pueblos de las tierras y de las mujeres extranjeras». En otras palabras, aquí vemos a quienes no solo habían escuchado la palabra de Dios, sino que además se dispusieron a ponerla en práctica. Siempre se oye hablar sobre la necesidad de acción, de actividades en la Iglesia, pero lo que la congregación de los creyentes necesita realmente es ser limpiada, purificada. Tiene que haber una actitud de oración, confesión y arrepentimiento como la que hemos visto en aquellos que regresaron para reconstruir el templo, las murallas y la ciudad de Jerusalén. Incluso, y es importante destacarlo, hasta la falta de amor necesita ser confesada. Observemos el valor que Jesús le asignó al amor cuando dijo en el Evangelio de Juan, capítulo 13, versículo 35, «En esto conocerán todos que sois mis discípulos, si tenéis amor los unos por los otros». Y evidentemente, este amor que aquí se espera de los creyentes va mucho más allá de los saludos superficiales y de las conversaciones intrascendentes de los encuentros casuales. Es un amor profundo entre personas que se encuentran en una relación viva y real con Dios y que se sienten estrechamente vinculadas por los lazos fraternales de pertenecer a un mismo Padre Celestial y a un cuerpo u organismo espiritual. Continuemos leyendo el versículo 12. Toda la asamblea respondió en alta voz: «Hágase conforme a lo que has dicho». Lo que Esdras le pidió a la gente que hiciera debió resultarle muy amargo y doloroso. Seguramente hubo muchos corazones destrozados, angustiados al separarse aquellas personas de sus seres queridos. Resulta interesante enterarnos de que cuando se reunieron todos de forma unánime, llovió torrencialmente. Leamos ahora el versículo 13, porque aquella gran asamblea continuó expresándose con estas palabras: «Pero el pueblo es muy numeroso y estamos en tiempo de lluvias. Además, no podemos permanecer en la calle, ni es cuestión de un día ni de dos, pues somos muchos los que hemos pecado en esto». Al comenzar a llover, todos los presentes quisieron ir a algún lugar cubierto. Esdras era una persona con mucho sentido común y aceptó que las cosas se llevaran a cabo de una manera lógica y ordenada, pensando también en la presencia de mujeres y niños entre aquella gran multitud. Y entonces, el versículo 14 recoge la decisión que para resolver aquella situación tomaron todos por unanimidad: «Que sean nuestros jefes los que se queden en lugar de toda la congregación y vengan en fechas determinadas todos aquellos que en nuestras ciudades hayan tomado mujeres extranjeras, acompañados de los ancianos y los jueces de cada ciudad, hasta que apartemos de nosotros el ardor de la ira de nuestro Dios a causa de esto». Y así, en efecto, se resolvió que todo se hiciera de una manera bien hecha y organizada. El nombramiento de un comité de investigación parecía ser la mejor manera de tratar un problema que evidentemente era de gran importancia. Y la presencia de los oficiales locales acompañando a los transgresores aseguraría la mayor exactitud aún en los menores detalles. Haciendo posible que se tomaran decisiones justas en cada caso. Y así fue que la comisión tardó 3 meses en completar las investigaciones. Luego se nos dice aquí en el versículo 19: «Estos levantaron su mano prometiendo que despedirían a sus mujeres y presentaron como ofrenda de reparación por su pecado un carnero de los rebaños». El hecho de que presentaran una ofrenda revelaba que estaban unidos en llevar a cabo aquel proceso doloroso que restablecería plenamente su relación con Dios. En los versículos siguientes se incluyó una lista de todos los que acordaron desvincularse de sus mujeres extranjeras. Los nombres incluían a sacerdotes, levitas y a unos pocos hombres del pueblo. El tiempo que duró la investigación sugiere que se consideraron otros casos en los cuales no se incluían necesariamente casos de divorcio. Fue aquel un acuerdo solemne y se comprometieron a cumplirlo. Y la tragedia causada por la disolución de tantos hogares debía contraponerse no solo a la gravedad de la transgresión de la ley que había sido quebrantada por la realización de tales matrimonios, sino que también es importante tener en cuenta la pérdida de la bendición posterior que vendría sobre toda la humanidad únicamente a través de una comunidad purificada, que no estuviera mezclada con pueblos paganos que vinculaban su idolatría con todo tipo de actividades moralmente perversas. No olvidemos que esos pueblos se aniquilaban a sí mismos con su propio sistema de vida, con sus sacrificios humanos y otras aberraciones que ya hemos detallado en el estudio de otros libros del Antiguo Testamento. Y leamos finalmente el versículo 44 de este capítulo 10 de Esdras, último versículo de este libro. Todos estos habían tomado mujeres extranjeras, y algunas de sus mujeres habían dado a luz hijos. Este versículo nos relata una historia triste, ¿no es cierto? Los pecados cometidos por los padres afectarían a los hijos. Aquí vemos de qué manera completa y minuciosa se llevó a cabo esta separación. Teniendo en cuenta todos los factores que hemos señalado en el párrafo anterior, la ofensa debía ser tratada severamente, y teniendo en cuenta las perspectivas futuras, no podían permitir que los sentimientos humanos, sentimientos lógicos por otra parte, influyeran en la aplicación de los principios que Dios había establecido. Está claro que Esdras fue el hombre escogido por Dios para hacer frente a graves problemas de aquella época. Al menos en aquella generación, él ayudó a preservar el testimonio de los judíos para el cumplimiento del plan de Dios. En nuestro próximo programa, Dios mediante, continuaremos nuestro recorrido por el Antiguo Testamento y comenzaremos a estudiar el libro de Nehemías, un libro que continúa prácticamente el desarrollo histórico que empezó a cumplirse en el libro de Esdras. Estimado oyente, a través de las páginas de este libro, una y otra vez hemos visto el énfasis colocado en la palabra de Dios. El aspecto subrayado hoy fue la severidad y la aplicación de la justicia a aquellos que conscientemente habían desobedecido esa palabra. Y al finalizar, queremos recalcar que para aquellos que por la fe han reconocido al Señor Jesucristo como su Salvador, la palabra de Dios resulta adecuada para todos los momentos de la vida y constituye un alimento, un consuelo, una fuente de inspiración y de bendición. Por lo tanto, todos los creyentes, y usted también, estimado oyente, si ha creído en el Señor, pueden hacer suyas las palabras del autor del Salmo 119, versículo 103, cuando exclamó: «¡Cuán dulces son a mi paladar tus palabras, más que la miel a mi boca!».
1: Pues prácticamente hemos llegado al final de nuestro espacio por hoy, por supuesto, porque tenemos por delante muchos espacios para disfrutar juntos de este viaje radiofónico por cada uno de los libros de la Biblia.
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1: Recuerden que tenemos vías de comunicación para que estén en contacto con nosotros. Nuestro deseo es que cualquier persona, en cualquier lugar y en cualquier momento puedan tener acceso fácil y eficaz a través del ordenador o del teléfono móvil a la amplia gama de recursos digitales cristianos en el idioma que cada cual entienda.
0: Es importante entender el idioma, desde luego, pero sobre todo nosotros queremos utilizar el idioma del corazón, ese que cualquier ser humano entiende. Así que muchas gracias por haber permanecido a nuestro lado. Y no se olviden de nuestros teléfonos. El WhatsApp es el 601 20 32 65 y el fijo el 91 422 05 24. Recuerden que si llaman desde fuera de España deben pulsar el prefijo más 34.
1: Y recuerden también nuestra dirección electrónica info@lafuentedelavida.com. También nos pueden escribir a info@radioencuentro.net. 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
0: La Fuente de la Vida existe para alcanzar al mundo para Jesucristo. Este es nuestro cometido, esta es nuestra labor, esa es nuestra meta: dejar una huella espiritual duradera.
1: Y por supuesto, recordarles que hay una fuente de agua viva que nunca se agota. Beba de ella.
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2: El sobrecargo del vuelo recitó las instrucciones mientras el avión despegaba. En caso de pérdida de presión de cabina, se desplegarán las mascarillas de oxígeno. Si viaja con un niño, asegúrese primero su propia mascarilla antes de ponerle la suya al pequeño. Si pierdes la conciencia, ya no podrás ayudar a tu hijo. Tiene sentido, ¿verdad? A pesar de esto, nosotras las madres muchas veces pensamos que debemos atender siempre las necesidades de nuestros hijos antes que las nuestras. Algunas veces casi llegamos al punto de perder la conciencia por el agotamiento. Cuando yo criaba a tres niños pequeños, me preguntaba si era posible tener una vida espiritual profunda. Sencillamente no me quedaba tiempo para un extenso estudio de la Biblia ni para largos periodos de oración. Lo único que podía hacer era agarrar unos cuantos versículos a la carrera y emitir oraciones de desesperación: «Señor, ayúdame». Quienes somos padres descuidamos nuestra vida espiritual por atender a la familia. Si eres una atareada madre de familia, no entres en pánico si no puedes terminar un estudio de la Biblia y tus oraciones son demasiado breves. Considera un salmo mientras preparas el café. Eleva alabanzas al mirar el rostro de tu bebé al cambiarle el pañal. O escucha una reflexión bíblica cuando vas conduciendo. Instala en tu teléfono la Biblia y una de esas aplicaciones que te comparten un devocional cada día. Puedes leerlo mientras viajas en el ómnibus o mientras esperas tu turno en el consultorio médico. Lo mismo se aplica si eres un empresario y tienes bajo tu responsabilidad los empleados de una gran compañía. No puedes pasar mucho tiempo sin alimento espiritual. El profeta Jeremías afirmó: «Al encontrarme con tus palabras, yo las devoraba. Ellas eran mi gozo y la alegría de mi corazón». Asegúrate de recibir tu refrigerio espiritual a diario

0: cuando no te sea posible sentarte a cenar.
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1: Enséñanos a contar bien nuestros días para que nuestro corazón adquiera sabiduría. Salmo 90:12. El reloj de la muerte. Entre las páginas web más raras se encuentra deadclock.com, elrelojdelamuerte.com. Cuando visitas esta web, te dan la bienvenida con el mensaje «Bienvenido al reloj de la muerte», el amistoso aviso de Internet que te recuerda que la vida se va escapando segundo a segundo. El reloj de la muerte hará que te acuerdes de lo breve que es la vida. Puedes escribir tu fecha de nacimiento, tu género, tu peso, tu altura, y, curiosamente, es necesario que especifiques si eres fumador o no, y también una perspectiva general de la vida. El reloj de la muerte te dará entonces una adivino estimación del día de tu muerte con los segundos exactos que te quedan de vida. La fecha es puramente una suposición basada en las tablas de expectativa de vida. A continuación, el número va disminuyendo delante de tus ojos. ¿Para qué contemplar la brevedad de la vida? Un versículo de la Biblia responde a esta pregunta. Moisés oró, «Enséñanos a contar bien nuestros días para que nuestro corazón adquiera sabiduría». Yo escribí la fecha estimada de mi muerte no porque creyera en su exactitud, sino para recordarme a mí misma que cada día es un regalo de Dios que hay que usar con sabiduría. Quiero alentarte a vivir hoy plenamente, apreciando cada momento. Anna Lindsay dijo, «Que estemos vivos hoy es una prueba positiva de que hay algo que Dios quiere que hagamos». No pierdas preciosos segundos de tu tiempo en amargura o sintiendo lástima de ti. No dejes que el enojo o la venganza te roben ni un solo día. La vida es demasiado valiosa para eso. Hoy, Dios te ha dado 86.400 segundos. Con un corazón sabio, usa esos segundos para marcar la diferencia.
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2: Gedeón, de cobarde a guerrero poderoso.
3: Hoy vamos a mirar un tiempo histórico en donde el pueblo de Dios, que había sido llamado a ser cabeza entre las naciones, andaba lleno de temores, escondiéndose en cuevas y cavernas. Veremos que la desobediencia a Dios tiene un precio no solo individual, sino como comunidad. Veremos el error de enfocarnos únicamente en los peligros y olvidarnos de Dios. Aprenderemos que el miedo puede apagar tu llamado dado por Dios. Veremos que esconderte en cuevas te trae paz momentánea, pero a la larga te hace vivir en oscuridad y temor a salir y vivir en libertad. Aprenderemos que un pueblo clamando a Dios de manera genuina puede cambiar su destino. Hoy veremos el inicio del cambio en la vida de Gedeón, de cobarde a poderoso guerrero. Vamos a mirar Jueces capítulo 6, versículos del 1 al 24.
2: Los hijos de Israel hicieron lo malo ante los ojos de Jehová, y Jehová los entregó en mano de Madián por 7 años.
3: En este caso concreto encontramos que la causa de su ruina como nación era que habían hecho lo malo ante los ojos de Dios, y este permitió que los enemigos los oprimieran durante 7 años.
2: Y la mano de Madián prevaleció contra Israel, y los hijos de Israel, por causa de los madianitas, se hicieron cuevas en los montes y cavernas y lugares fortificados.
3: Podríamos decir que vivían encerrados

0: temor a salir al aire libre. En la cueva hay oscuridad y hay un aire que es poco respirable. No es el lugar para una persona libre.
1: Pues sucedía que cuando Israel había sembrado, subían los madianitas y amalecitas y los hijos del oriente contra ellos. Subían y los atacaban. Y acampando contra ellos, destruían los frutos de la tierra hasta llegar a Gaza, y no dejaban qué comer en Israel, ni ovejas, ni bueyes, ni asnos. Porque subían ellos y sus ganados, y venían con sus tiendas en grande multitud como langostas. Ellos y sus camellos eran innumerables. Así venían a la tierra para devastarla.
0: Su frustración debió ser enorme. Trabajaban en vano. Sembraban, criaban ganado, pero el enemigo subía y los saqueaba. Toda su inversión de trabajo y esfuerzo se perdía por el ataque de los madianitas. Durante 7 años trabajaban en saco roto. El esfuerzo de su trabajo era robado o destruido.
1: De este modo empobrecía Israel en gran manera por causa de Madián. Y los hijos de Israel clamaron a Jehová.
0: Después de 7 años y de hacer las cosas con su propia sabiduría y fuerza, hicieron algo que, aunque parezca raro, no hicieron antes, según el pasaje bíblico. Lo nuevo fue que los hijos de Israel clamaron a Jehová. Mostraron un verdadero quebrantamiento. Pusieron en Dios su única esperanza.
1: Y cuando los hijos de Israel clamaron a Jehová a causa de los madianitas, Jehová envió a los hijos de Israel un varón profeta, el cual les dijo: Así ha dicho Jehová, Dios de Israel. Yo os hice salir de Egipto y os saqué de la casa de servidumbre. Os libré de mano de los egipcios y de mano de todos los que os afligieron, a los cuales eché delante de vosotros y os di su tierra. Y os dije: Yo soy Jehová vuestro Dios, no temáis a los dioses de los amorreos en cuya tierra habitáis, pero no habéis obedecido a mi voz.
0: Cuando clamaron de manera genuina, el mundo espiritual se activó. La primera consecuencia fue que el ministerio profético se activó. Los dones y ministerios espirituales se activaron. Un varón profeta fue enviado para que hablara en su nombre y les dijo: Así ha dicho Jehová, Dios de Israel. El profeta no habla en su nombre ni en su autoridad. Es un mensajero, un embajador, y Dios se muestra como el libertador del pueblo de la esclavitud de Egipto y de los que les afligieron. Dios les revela que el origen de sus desgracias era la desobediencia, el no oír su voz y mandamientos. En el siguiente versículo vamos a ver cómo Dios ha activado su plan de salvación. El mundo espiritual está activado. Dios ha elegido a alguien que tiene un nombre profético poderoso, pero que vive miserablemente, acobardado, asustado. Leamos los siguientes versículos.
1: Y vino el ángel de Jehová y se sentó debajo de la encina que está en Ofra, la cual era de Joás Abiezerita. Y su hijo Gedeón estaba sacudiendo el trigo en el lagar para esconderlo de los madianitas.
0: Lo que va a pasar es algo tan importante que aparece en escena el ángel de Jehová. Se nombra a Joás Abiezerita y en especial a su hijo Gedeón, que estaba sacudiendo el trigo para esconderlo de los madianitas porque estaban temerosos de que se los robarían o quemarían.
1: Y el ángel de Jehová se le apareció y le dijo: Jehová está contigo, varón esforzado y valiente.
0: Lo que va a oír Gedeón del ángel de Jehová lo va a sorprender. Le dice dos cosas que no ve ni siente. No ve que Dios está con él, ni se reconoce como un varón esforzado y valiente, porque por lo menos durante los 7 últimos años ha actuado como una persona llena de temores. Dios no define a Gedeón por su presente de cobardía, sino por su propósito de futuro.
1: Y Gedeón le respondió: Ah, Señor mío, si Jehová está con nosotros, ¿por qué nos ha sobrevenido todo esto? ¿Y dónde están todas sus maravillas que nuestros padres nos han contado diciendo: ¿No nos sacó Jehová de Egipto? Y ahora Jehová nos ha desamparado y nos ha entregado en manos de los madianitas.
0: La primera respuesta de Gedeón fue de queja y de incredulidad. Si Dios está con nosotros, ¿por qué nos ha sobrevenido todo esto? ¿Y dónde están todas sus maravillas escritas en su palabra? Gedeón, al igual que los demás, pensaba que Dios los había desamparado y entregado en manos de los enemigos. Este era el pensamiento que dominaba en sus mentes y que se había establecido después de 7 años de desgracias.
1: Y mirándole Jehová le dijo: Ve con

0: Presta tu fuerza y salvarás a Israel de la mano de los madianitas. ¿No te envío yo?
1: Lo que pasa en este versículo es muy importante. El ángel del Señor ahora habla en primera persona como Dios. Toma una autoridad inédita en las Escrituras. Mira a Gedeón y le dice: ve con esta tu fuerza y salvarás a Israel de la mano de los madianitas. ¿No te envío yo? Ve con esta tu fuerza, tal como estás. No es como te sientes, sino que Dios quiere y puede usarte tal como estás. Si esperas a sentirte bien, si esperas a sentirte fuerte, nunca harás nada. Te quedarás en la cueva con tu aparente paz, pero lleno de temor y ansiedad, sin futuro. Primero viene la obediencia y luego la emoción. Campbell Morgan dijo que la fuerza de Gedeón era su propia conciencia de su debilidad. Es como dijo Pablo en 2 Corintios 2:10, porque cuando soy débil, entonces soy fuerte.
0: Entonces le respondió: ah, Señor mío, ¿con qué salvaré yo a Israel? He aquí que mi familia es pobre en Manasés y yo el menor en la casa de mi padre.
1: La mente de Gedeón estaba llena de derrota. Su mente estaba enfocada en lo negativo. ¿Con qué salvaré yo a Israel? ¿Qué tengo yo que Dios puede usar? Tenía mente de pobre, sin valor. No hay ninguna indicación en el texto bíblico que muestre que en verdad era un pobre. Posiblemente nunca le faltó nada, pero el miedo le nublaba su pensamiento, su manera de pensar.
0: Jehová le dijo: ciertamente yo estaré contigo y derrotarás a los madianitas como a un solo hombre.
1: Dios le dice que estaría personalmente con él y le revela su llamado a derrotar al poderoso y numeroso enemigo del pueblo de Dios como si derrotara a un solo hombre. Gedeón tenía un nombre profético, pero no lo experimentaba. Gedeón significa guerrero poderoso, talador, el que corta, el que derriba. Los versículos 17 a 20 relatan que Gedeón pidió una señal y fue a buscar una ofrenda de un cabrito y panes sin levadura. El pasaje continúa así:
0: y extendiendo el ángel de Jehová el báculo que tenía en su mano, tocó con la punta la carne y los panes sin levadura. Y subió fuego de la peña, el cual consumió la carne y los panes sin levadura. Y el ángel de Jehová desapareció de su vista. Viendo entonces Gedeón que era el ángel de Jehová, dijo: ¡ah, Señor Jehová, que he visto al ángel de Jehová cara a cara!
1: El ángel de Dios hizo dos milagros. Consumió con fuego la ofrenda de manera sobrenatural y desapareció de manera instantánea de su vista. Gedeón necesitaba ver algo extraordinario para abrir sus ojos y ser confirmado en su llamado y en su fe. Dios se lo concedió. Gedeón reconoció que había estado ante la presencia divina. Cuando es consciente, se llena de temor y dice: ¡ah, Señor Jehová, que he visto al ángel de Jehová cara a cara! Dios le va a mostrar que su corazón para Gedeón y para su pueblo es algo que no han tenido en los últimos 7 años. Es paz.
0: Pero Jehová le dijo: paz a ti, no tengas temor, no morirás. Y edificó allí Gedeón altar a Jehová y lo llamó Jehová Shalom, el cual permanece hasta hoy en Ofra de los Abiezeritas.
1: Esto es lo que Dios nos dice a cada uno de nosotros hoy: paz a ti, no tengas temor, no morirás. El término hebreo Shalom tiene en el Antiguo Testamento un significado muy amplio que incluye los aspectos de paz, seguridad, concordia, prosperidad, bienestar y vida vivida en plenitud. Nosotros hoy día podemos entregar nuestros temores e inseguridades al Príncipe de Paz, a Jesucristo, y pedirle que nos llene de su Espíritu y haga de nosotros guerreros poderosos que viven en libertad y paz. Desde Promesas de Dios oramos para que este mensaje toque tu vida, que puedas encontrar en Jesús la paz que necesitas. Os esperamos en un próximo programa.

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0: En diferentes lugares del mundo, es fácil identificar a los líderes religiosos, ancianos judíos caminando por la ciudad vieja de Jerusalén, un santo hindú canturreando a orillas del Ganges, un mulá musulmán guiando oraciones en una mezquita en Irak, o monjes budistas con mantos color azafrán en el Tíbet. Pero, ¿cómo se reconocen los cristianos? Jesús dio la respuesta clara. En esto conocerán todos que sois mis discípulos, si tuviereis amor los unos con los otros. Los cristianos no tienen un atuendo especial, pero llevan algo aún más visible, amor genuino. Cada día, al salir de su casa, muestran a todos el amor de Dios a través de sus acciones, palabras y actitudes. Le habla David Jeremiah, animándole a que tome el camino a una vida nueva. Descubra el amor de Dios en su minuto en la Biblia.
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2: Mi culpa me abruma. Es una carga demasiado pesada para soportar. Salmo 38:4. El gancho de Dios. Cuando entró a la universidad, la relación de Pamela con su madre empezó a ser tensa. Y desde ese momento en adelante, las cosas solo empeoraron. Ella recuerda, seguíamos intentando mantenernos cerca, solo para herirnos la una a la otra constantemente. Madre e hija querían sinceramente restaurar la relación rota. Entonces decidieron hacer un viaje en auto juntas para hacer las paces, como lo relata Pamela Sommermoser en su libro Un viaje inolvidable. Al principio la tensión fue bastante dura, pero cuando se encontraban en un restaurante, la joven derramó por fin su corazón y sacó todas las cosas por las que necesitaba ser perdonada. Para su sorpresa, la madre respondió: cariño, ya te perdoné todas esas cosas hace años. El problema es que tú no las quitaste de tu gancho para ponerlas en el de Dios. Me gusta esta ilustración. Sacar tus pecados de tu gancho y pasarlos al de Dios. A veces le pedimos a Dios que perdone nuestras fallas, pero seguimos cargando con la culpa que nos producen. Podríamos decir como David: mi culpa me abruma. Es una carga demasiado pesada para soportar. Pero Dios nunca pretendió que fuera de este modo. Jesús invitó: vengan a mí todos ustedes que están cansados y agobiados, y yo les daré descanso. Dios está dispuesto a llevar tus cargas en tu lugar, incluso el peso de la culpa. Recuerdo un cartel que vi siendo niña y que decía: dejar ir y dejar hacer a Dios. Deja ir todo tu fracaso y permite que Dios se encargue de él. Quita la carga de tu gancho y pásala al de Dios.
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0: Un estudiante le preguntó en cierta ocasión a la antropóloga Margaret Mead cuál consideraba la primera señal de civilización en una cultura. La estudiante esperaba que la antropóloga hablara de anzuelos, cuencos de arcilla o piedras para afilar, pero no. Mead dijo que el primer signo de civilización en una cultura antigua es la prueba de una persona con un fémur roto curado. Mead explicó que en el resto del reino animal, si te rompes la pierna, mueres. No puedes huir del peligro, ir al río a beber agua o cazar para alimentarte. Te conviertes en carne fresca para los depredadores. Ningún animal sobrevive a una pierna rota el tiempo suficiente como para que el hueso sane. Un fémur roto que se curó es la prueba de que alguien se tomó tiempo para quedarse con aquella persona que se cayó, curó la lesión, la puso a salvo y la cuidó hasta su recuperación. Ayudar a alguien a atravesar la dificultad es el punto de partida de la civilización. La civilización es una ayuda comunitaria. Un hombre descendía por un camino y cayó en manos de unos ladrones, quienes le robaron todo lo que tenía y lo hirieron, dejándolo casi muerto. Por el mismo camino descendía un sacerdote y aunque lo vio, siguió de largo. Cerca de aquel lugar pasó también un religioso y aunque lo vio, al igual que el sacerdote, siguió de largo. Pero un samaritano que iba de camino se acercó al hombre y al verlo, se compadeció de él y le curó las heridas con aceite y vino y se las vendó. Luego lo puso sobre su cabalgadura y lo llevó a una posada y cuidó de él. Al siguiente día, antes de partir, sacó dinero, se lo dio al dueño de la posada y le dijo: cuídalo, cuando yo regrese, te pagaré todo lo que hayas gastado de más. Sin duda, esta historia contada en su día por Jesús resulta ser una magnífica ilustración de la idea que quiso transmitir a sus alumnos la antropóloga Margaret Mead. El cuidado de nuestros semejantes es un fundamento de toda civilización. En el caso del relato de Jesús, nos encontramos además con un detalle extraordinario en la persona que socorrió al hombre herido, debido a que se trataba de alguien socialmente marginado, precisamente por el grupo étnico al cual pertenecía el hombre que fue asaltado. Con ello, Jesús dio a entender que no hay excusas a la hora de expresar amor hacia otros. No hay pretextos que valgan cuando se trata de asistir a los demás. De ahí que, por ejemplo, cualquier forma de agresión grupal hacia un ser humano debe ser identificado como una clara antítesis de lo que representa la civilización. La Biblia dice: el Hijo del Hombre, Jesucristo, no vino para ser servido, sino para servir y para dar su vida en rescate por muchos. En la historia de la humanidad encontramos un sinfín de ejemplos de personas que se entregaron en cuerpo y alma,
1: ayudando a propios y extraños,
0: siendo ahora para nosotros verdaderos ejemplos a seguir. Pero más allá de esa voluntad de entrega,
1: personificada en Jesucristo como en ningún otro por la enorme disparidad entre Él y nosotros, tenemos que considerar también el resultado de lo que Él hizo.
0: Volviendo a la afirmación de la antropóloga Margaret Mead, un fémur curado,
1: algo muy necesario,
0: salva una vida.
1: Pero la vida de Jesús, entregada por nosotros, salva la de todos,
0: la tuya y la mía. Creo en Él
1: y recíbelo en tu corazón.
0: Soy Carl, hasta siempre.

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1: Conozco tus obras. Sé que no eres frío ni caliente. Ojalá fueras lo uno o lo otro. Apocalipsis 3:15. Una iglesia famosa. De las muchas iglesias conocidas del mundo, una se hizo célebre por todas las razones erradas. El apóstol Juan nos habla de ella en Apocalipsis capítulo 3. Es la iglesia de Laodicea, situada en lo que hoy es Turquía. Dios dice sobre esta iglesia: Yo conozco tus obras, que ni eres frío ni caliente. Ojalá fueses frío o caliente, pero cuanto eres tibio y no frío ni caliente, te vomitaré de mi boca. ¡Qué palabras tan fuertes, verdad! Lo peor era que no se daban cuenta de lo mal que estaban. Como tenían dinero, no creían necesitar nada más. La Biblia afirma: No sabes que tú eres un desventurado, miserable, pobre, ciego y desnudo. Muchos cristianos son como las personas de esta iglesia. Su relación con Dios se ha vuelto distante. Asistir a los cultos se ha convertido en una tradición y orar es un ritual que practican antes de las comidas. Ya no disfrutan de la sensación de la presencia de Dios ni de las cosas que le agradan a Él. A pesar de esto, Dios no tira la toalla con ellos. Sigue llamando a la puerta de su corazón. Si alguno oye mi voz y abre la puerta, entraré a él y cenaré con él y él conmigo. En lugar de rechazarlos, quiere alimentarlos con su presencia. Les ofrece compañía, sabiendo que el fuego de sus corazones volverá a encenderse con la calidez de su amor. Si se ha entibiado tu relación con Dios, abre la puerta de tu corazón e invítalo a entrar. Pon atención a sus palabras en la Biblia y comparte tus pensamientos más profundos con Él en oración. Él está llamando a la puerta de tu corazón ahora mismo.
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1: Es evidente que a Dios le parece mucho más grave que a mí el pecado de la queja. ¿Sabías que la puso en la misma categoría que la idolatría y la inmoralidad sexual? Eso sí que me llama la atención. Por curiosidad busqué en el diccionario la palabra queja. Dice expresar impetuosamente su disconformidad. Busqué también los sinónimos, dice negar, rezongar, oponerse, discutir, refutar, rechazar. Las circunstancias mencionadas en Primera de Corintios eran estas. Los hijos de Israel estaban de camino desde Egipto a la tierra que Dios les había prometido. Pero en este viaje las cosas no eran lo que esperaban. Y ellos no dudaban en asegurarse de que Moisés, su líder, supiera exactamente cómo se sentían. Siempre estaban quejándose. El escritor Pablo dice, «Estas cosas sucedieron como ejemplo para nosotros, para que no codiciemos cosas malas como ellos codiciaron». ¿Cuáles eran esas cosas malas? Pablo menciona cuatro. Idolatría, inmoralidad sexual, poner a prueba al Señor, protestar y quejarse. ¿Protestar y quejarse? Yo no habría puesto esto en la misma lista que las otras tres cosas, pero Dios sí lo hace. Pablo dice, «Ni murmuréis como algunos de ellos murmuraron, y perecieron por el destructor». Estas cosas les acontecieron como ejemplo y están escritas para amonestarnos a nosotros. Así que el que piensa estar firme, mire que no caiga. Esto es un ejemplo y una advertencia para que no protestemos ni nos quejemos. Dios me ayudará la próxima vez que sienta ganas de protestar y quejarme, porque Él dice, «No os ha sobrevenido ninguna tentación que no sea humana». Pero fiel es Dios, que no os dejará ser tentados más de lo que podáis resistir, sino que dará también, juntamente con la tentación, la salida, para que podáis soportar. ¡Uf! Gracias, Señor. Seguro que voy a necesitar esta promesa.
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Hola, estás en Radio Vida y en esta ocasión queremos compartir contigo una porción de Isaías 57, que dice así: porque así dijo el Alto y Sublime, el que habita la eternidad y cuyo nombre es el Santo. Yo habito en la altura y la santidad, y con el quebrantado y humilde de espíritu, para hacer vivir el espíritu de los humildes y para vivificar el corazón de los quebrantados. Qué bonito es saber que creemos en un Dios que es sublime, en santidad, que es perfecto, en amor, que es puro. Y con todas esas cualidades, esos atributos que Dios tiene, nos mira con amor, con compasión. Y dice que quiere habitar junto a nosotros, que quiere compartir su presencia en nuestras vidas, en nuestros corazones. Esta mañana, al ver el amanecer, veía ese sol tan grande, con esos colores tan preciosos, y no podía dejar de decir: Dios, qué grande eres. Tú creaste todo esto. Y me impulsaba el corazón a darle la gloria, porque con esa grandeza que Él tiene, con esa perfección y santidad, quiere llegar a mí, quiere llegar a ti, quiere llegar a toda la humanidad. Dice que Él habita con los humildes de espíritu, con los corazones quebrantados, para darles vida. Si no conoces esta presencia que da vida, búscale. Te desafío a que converses con Dios y quieras conocerle. Y si le conoces, nunca te alejes de Él. Búscale cada día con un corazón quebrantado, con un corazón humilde, porque estamos frente al Creador, frente al Santo, frente al Todopoderoso, que puede renovar nuestras vidas a cada instante, no importa cuál sea la condición, el momento en el que estemos pasando. Dios es poderoso para levantarnos en medio de todas circunstancias y darnos una buena y nueva vida. Dios te bendiga.

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En diferentes lugares del mundo, es fácil identificar a los líderes religiosos, ancianos judíos caminando por la ciudad vieja de Jerusalén, un santo hindú canturreando a orillas del Ganges, un mulá musulmán guiando oraciones en una mezquita en Irak, o monjes budistas con mantos color azafrán en el Tíbet. Pero, ¿cómo se reconocen los cristianos? Jesús dio la respuesta clara. En esto conocerán todos que sois mis discípulos, si tuviereis amor los unos con los otros. Los cristianos no tienen un atuendo especial, pero llevan algo aún más visible, amor genuino. Cada día, al salir de su casa, muestran a todos el amor de Dios a través de sus acciones, palabras y actitudes. Le habla David Jeremiah, animándole a que tome el camino a una vida nueva. Descubra el amor de Dios en su minuto en la Biblia.

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1: Ustedes estaban corriendo bien. ¿Quién los estorbó para que dejaran de obedecer a la verdad? Gálatas 5:7. ¿Quién te estorbó? La carrera femenina de los 3.000 metros en los Juegos Olímpicos de 1984 resultó ser uno de los momentos más dramáticos en la historia del deporte. La favorita para conseguir la medalla de oro era la estadounidense Mary Decker, pero Sola Wood, la joven atleta que corría descalza, originaria de Sudáfrica, y que ahora competía por Gran Bretaña, había pulverizado el récord y era una fuerte rival. Poco después de la mitad de la carrera, Wood y Decker chocaron, y esta última cayó en el campo interior, agarrándose la cadera derecha con gran dolor. Wood recuperó el equilibrio y siguió adelante con la carrera en medio del abucheo de la multitud que pensó que había hecho tropezar a Decker deliberadamente. Wood, que iba liderando la carrera cuando ésta comenzó, terminó séptima. Ayudaron a salir a Decker de la pista, hecha un mar de lágrimas, incapaz de acabar la carrera. Cada vez que escucho esta historia, recuerdo un versículo del libro de Gálatas. Un problema en la iglesia estaba desviando a los jóvenes cristianos gálatas de su progreso espiritual. El apóstol Pablo les preguntó: ustedes estaban corriendo bien. ¿Quién los estorbó para que dejaran de obedecer a la verdad? Somos muy parecidos a los gálatas. Permitimos que los conflictos y las decepciones con las personas nos saquen de la pista. A veces solo necesitamos que alguien choque con nosotros mediante una crítica y estamos dispuestos a abandonar. Creo que Pablo también nos habría dicho: ustedes estaban corriendo bien. ¿Quién les estorbó? Independientemente de quién te haga daño o quién te decepcione, no es suficiente razón para tirar la toalla. ¡Anímate! ¡Levántate! ¡Vuelve a concentrarte y sigue corriendo!
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0: Michael Jackson, Elvis Presley, los Rolling Stones, Alejandro Sanz, Madonna, Lady Gaga, los Beatles,
1: Taylor Swift, Justin Bieber, Ariana Grande, Rosalía,
0: J Balvin, Shakira, David Bowie, Bruce Springsteen, Bob Dylan, Britney Spears, Christina Aguilera,
1: Eros Ramazzotti, Beyoncé,
0: Avicii, Aretha Franklin, David Bisbal, Maria Carey, Nick,
1: Eminem, Julio Iglesias, Daddy Yankee,
0: Blackpink, Juanes, Stevie Wonder,
1: Luis Miguel, Laura Pausini, Little Richard, Bob Marley,
0: EXO, Albano y Romina, Johnny Cash,
1: U2, Rocío Jurado, Whitney Houston, Ricardo Montaner, Luciano Pavarotti, Camilo, Rafael, Julieta Venegas,
0: Sting, Ozuna, Maluma, Luis Fonsi,
1: Pablo Alborán y otros cuantos miles más.
0: Algunos de antes y otros de ahora, unos vivos y otros que ya se fueron, pero todos ellos parte del mundo musical universal o nacional,
1: según el caso.
0: Y al igual que ellos, Meryl Streep, Penélope Cruz, George Clooney, Scarlett Johansson, Antonio Banderas, Will Smith, Diego Boneta, Anthony Hopkins, Brad Pitt, Javier Bardem,
1: Marilyn Monroe, Zoe Saldana, Dwayne Johnson, Johnny Depp, Ingrid Bergman,
0: Salma Hayek, Morgan Freeman, Marlon Brando,
1: Bette Davis, Clint Eastwood, Paz Vega, Demi Moore,
0: Sofía Vergara, Harrison Ford, Carmen Sevilla, Keanu Reeves,
1: Blanca Suárez, Russell Crowe, Diego Luna, John Wayne, Charlie Chaplin y también
0: otros cuantos miles más, algunos de los cuales están entre nosotros y otros ya fallecieron. En este caso,
1: parte, todos ellos, del mundo cinematográfico.
0: Y tiempo me faltaría para nombrar a presentadores y idolas de televisión, influencers,
1: escritoras
0: y un sinfín de personas miembros del gran panteón de los dioses del Olimpo moderno de personajes famosos. Algunos más y otros menos,
1: aparte de su mayor o menor nivel de fama,
0: han sido también o son
1: personas relevantes
0: en el aspecto de contar con un nutrido grupo de seguidores a los que comúnmente se denomina fans.
1: Ser fan de alguien implica un grado de admiración superior, muchas veces
0: una identificación tal con el personaje en cuestión que uno es capaz de adoptar sus mismos gustos, forma de vestir, de expresarse,
1: sus mismas preferencias y apariencia en casos muy, muy extremos, incluso por medio de someterse a cirugía estética.
0: El ser humano siempre busca ejemplos a seguir,
1: figuras a imitar,
0: y por algún extraño motivo, somos capaces de imaginarnos que otros seres humanos,
1: aquellos que supuestamente han triunfado en algún área de la vida,
0: adquiriendo fama o influencia,
1: son superiores, incluso gozan de ciertos poderes, como una especie de semidioses que no están sujetos a las debilidades que afectan al resto de los mortales.
0: Pero en el fondo,
1: nadie ignora la verdad.
0: Sigue. Cuando Jesús llamó a sus discípulos, enfrascados cada uno en su propia realidad laboral, social y familiar,
1: esta fue la palabra que eligió para dirigirse a ellos.
0: Y de hecho, ser discípulo de alguien implica ser un seguidor.
1: Y todos, sin excepción,
0: Mateo, funcionario de la hacienda pública, Pedro, Andrés, Santiago y Juan, pescadores profesionales, y el resto,
1: sin conocer los méritos de quien les estaba llamando.
0: Recordemos que entonces no había radio, televisión, teléfonos, internet.
1: Y además, hasta ese momento Jesús no había llevado a cabo ninguna proeza. Sin embargo,
0: le siguieron sin poner condiciones.
1: Y el resultado de ese atrevimiento lo encontramos reflejado en los evangelios.
0: Al igual que otros muchos de la época, no fueron defraudados ni se arrepintieron de tal decisión.
1: Más aún, el testimonio escrito que nos legaron
0: alienta sin ningún atisbo de duda a imitar su ejemplo.
1: Por eso,
0: creo en Jesús y conviértete en un seguidor del único que puede corresponder de forma certera a tus inquietudes
1: y necesidades.
0: Soy Carl, hasta siempre.

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chicos, les saluda Teleniños. Hoy tenemos una emocionante historia para contarles. Pónganse cómodos, presten atención y

0: Si tan solo pudiera conseguirlo, algo todavía me falta. ¿Cómo puedo hacer?
1: Algo le falta al joven. No se notaba. Tenía éxito, buen aspecto físico y era muy rico. Algo le faltaba. Él estaba seguro. ¿Puede ser que a ti te falte lo mismo? No lo dejaban en paz. ¿Cómo podía conseguir lo que lo dejara totalmente satisfecho? Jesús debería saberlo.
0: Buen maestro, ¿qué tengo que hacer para tener la vida eterna?
1: Eso era lo que le faltaba. Vida eterna, vida que empieza con la fe en Jesús y sigue después de la muerte en el cielo. Eso era lo que quería.
2: Si quieres tener vida eterna, cumple los mandamientos. No robes, no destruyas ningún matrimonio, no mientas, no mates, honra a tu papá y a tu mamá.
0: Todo eso lo cumplí.
1: ¿Hubieras podido dar la misma respuesta?
2: Entonces vende todo lo que tienes y reparte el dinero entre los pobres. Y luego ven y anda conmigo.
1: Cuando el joven escuchó eso, quedó choqueado, porque era muy rico. Se fue triste. El dinero para él era más importante que Jesús y la vida eterna.

0: ¿Cómo no puedes ser rico y caminar igual con Jesús?
1: Sin lugar a duda. La pregunta es, ¿qué viene primero? Para averiguarlo, haz un pequeño experimento.
0: ¿Y para qué es la vela?
1: La comparo ahora con Jesús, quien es la luz del mundo.
2: ¿La puedo prender?
0: ¡Fantástico! ¡Cómo brilla!
1: ¿Qué pasa si pongo un billete de 10 dólares delante de la vela?
0: El dinero tapa la luz.
2: ¡Comprendo! Para el joven el dinero estaba en primer lugar y Jesús venía en segundo lugar.
0: ¡Así es! Lo separaba de Jesús.
1: Pero la historia podría haber terminado diferente. Pondré el billete detrás de la vela.
2: Ahora viene Jesús primero y el dinero es iluminado por la luz de la vela.
1: ¿Ves? El orden es decisivo. Para el joven el dinero estaba en primer lugar. Por eso es posible que haya perdido la vida eterna. ¡Qué lástima que su historia termine así! Te deseo que tu historia con Jesús tenga un final feliz. Piensa por un momento. ¿Hay algo en tu vida que es más importante que Jesús? ¿Qué?

0: Hola, soy Sixto Porras y quiero darle la bienvenida al programa de hoy de Enfoque a la Familia. Deseo compartir con usted una conferencia que impartí titulada Cuando las fuerzas se agotan, Dios está presente. Todos vivimos momentos difíciles. Todos vamos a enfrentar el agotamiento emocional y espiritual en algún momento. Por eso necesitamos saber cómo prevenirlo y cómo salir de él. Escuchemos. Dios está cerca cuando las fuerzas se agotan. Mi amigo se me acerca y me dice, Sixto, no doy más. No quiero ir a trabajar. No siento la motivación que tenía antes. Estoy agotado. No doy más. Hay momentos donde quisiera cerrar los ojos y no abrirlos. Estoy agotado. Era su expresión. El agotamiento emocional que él había experimentado era por una lucha en su trabajo, en una oposición que él había recibido por varios meses. 30 años tengo, dice, de estar haciendo lo que hago. Comencé a hacer algunas preguntas con él. ¿Has tomado vacaciones extendidas en algún momento? No, nunca. ¿Vos solés tomar tiempos de descanso en medio de tu ajetreo donde 3, 4, 5, 6, 7? No, los días normales. Pero, ¿y cuando estás en esos días normales, lográs desconectarte o seguís trabajando? No, porque tengo que seguir. Estás agotado, amigo, porque no has obedecido la palabra de Dios. Escuche lo que dice la Escritura en Éxodo 20, 6, 9 al 11. Trabaja 6 días y haz en ellos todo lo que tengas que hacer. Pero el séptimo será un día de reposo para honrar a tu Dios. Que sea un día donde pueda Él ser mi reposo. No hagas en ese día ningún trabajo, tampoco tu hija ni tus hijos, y sigue la lista. Y sigue poniéndonos el espejo. Acuérdate de que en 6 días hizo el Señor los cielos y la tierra, el mar y todo lo que hay en ellos, y que descansó el séptimo día. Hoy tenemos un problema con el descanso. Un problema porque no lo estamos viviendo. Estamos corriendo continuamente. Hoy estamos sumamente agresivos en la carretera. La conducta ha cambiado y la pregunta es ¿por qué? ¿Qué tenemos dentro de nosotros? ¿Por qué gritamos como gritamos? ¿Por qué no estamos descansando las noches que debemos descansar? ¿Qué nos lleva al agotamiento emocional y espiritual? Algunos elementos que pueden estarlos afectando. Y voy a describir algunos de ellos con la idea de que si los distinguimos, nosotros podamos tomar una medida preventiva. Porque recuerde que el secreto de la vida es construir recuerdos. Recuerdos con las personas que amamos. Recuerdo con las personas que están cerca. Recuerdo con las personas que van creciendo a nuestro lado. Vamos inspirando la vida de ellos mientras caminamos juntos. ¿Qué nos lleva al desequilibrio, al agotamiento emocional y espiritual? El desequilibrio entre el trabajo, la familia y el tiempo personal. Hay momentos difíciles. Todavía recuerdo cuando los niños estaban, Daniel y Esteban estaban pequeños, eran energéticos en extremo, y un día me dijo Helen, necesito vacaciones. Sí, vamos de vacaciones, podemos planear. No, yo necesito vacaciones. A ver, otra vez, explícame. Dice, estoy agotada. Entonces recordé lo que el doctor Dobson había escrito en uno de sus libros que decía, cuando una mamá diga que está a punto de volverse loca, créale. Y yo dije, ya entiendo. Y Helen fue 3 días a renovar sus fuerzas. Puede que haya un desequilibrio entre lo que nosotros hacemos, corremos. Déjeme explicar, le daba una conferencia a un grupo de empresarios sobre el verdadero sentido del éxito fundamentado en Eclesiastés. Y les decía que éxito, según dice la Escritura, el éxito es disfrutar el fruto de nuestro trabajo con las personas que amamos. Pero que hay quienes Dios les ha dado honra y bienes, pero no tienen tiempo de disfrutar lo que tienen, lo que producen. Y dice, sino que el fruto de su trabajo lo disfrutan los extraños. Deténgase. En segundo lugar, un exceso de responsabilidades por falta de límites. No sabemos decir no. A todo decimos que sí. Hay quienes manejan una culpa constante porque a todo quieren decirle que sí. Aquí debo levantar mi mano. Muchas veces he accedido a aceptar responsabilidades donde ya mi agenda no daba más. Y ahí va a traernos agotamiento emocional y espiritual. Altas demandas sociales y expectativas autoimpuestas. Tenga cuidado. Cuando las luces se apagan, solo queda usted y su familia. Usted no le importa a la sociedad. Y tiene que entenderlo claro. Si lo critican, si le dicen, usted no le importa a ellos. Basta con que usted haga algo notable y publique algo y lo critiquen. Usted no puede complacer los caprichos de los demás, ni creer que tiene que andar a la altura de los colegas, comprometiendo su salud emocional y su salud financiera.
1: ¿Ha sentido que sus fuerzas se agotan? ¿Que a pesar de dormir en la noche, aún así se siente cansado y sin ánimo? Es probable que usted esté experimentando agotamiento emocional y físico. Muchas personas sufren de ello y no saben qué hacer. 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Continuemos con el programa.
0: 4. Problemas sin resolver que acumulan tensión y estrés. Venimos arrastrando problemas del pasado que no hemos resuelto, que no nos hemos detenido, pero nos roba el sueño, nos roba la quietud. Sabemos que eso se va a añadir a otro problema y esto va acumulándose. ¿Cuándo nos damos cuenta que tenemos problemas sin resolver? Cuando constantemente estamos pensando en eso y nos roba la paz. Nos va a elevar el nivel de estrés a un nivel exagerado. O bien, vivimos en un ambiente tóxico, demandante o descalificación. Lo más triste de esto sería que ese ambiente tóxico, demandante o descalificación sea en nuestra casa. Nuestro hogar debe ser el mejor lugar para vivir. El refugio emocional al que deseamos llegar. No un ambiente de crítica, no un ambiente de demandas excesivas. Un ambiente donde sea agradable. Comencemos nosotros. Bajemos el estrés, la angustia, la demanda en casa. Este amigo me decía, Sixto, la empresa estaba a punto de quebrar. Tuve que empezar a trabajar casi 18 horas al día. Llegaba a la casa y los gritos de mi esposa, la demanda de que no estaba en casa. Llegó un momento donde me tiré en el sillón y le dije, no aguanto más, estamos quebrados. Estamos a punto de perder la casa, de perder la empresa, de perderlo todo. Y no aguanto más llegar a casa y oírte gritarme como me gritas. ¿Cómo quisiera que en lugar de un grito me abrazaras? Dijo, ¿por qué no me habías dicho? Yo hubiese estado a tu lado. Y a partir de aquel día caminamos juntos, nos pedimos perdón. Y cuando llego a casa, hemos llegado juntos cansados, recuperamos la empresa, pusimos en orden las cosas. Todo porque el ambiente demandante y exigente en casa cambió. Y desde ese día comenzamos a caminar juntos. Otra de las razones por las que caemos en esto es por tener un concepto negativo del descanso. Crecimos en alguna familia donde nos dijeron, ¡levántese, vagabundo! Y hoy, cuando estamos grandes, no sabemos dormir, no sabemos descansar, no sabemos reposar. Porque tenemos un problema con un concepto negativo sobre el descanso. No sabemos tomar vacaciones. Yo voy a confesárselo. Recién casado, cuando todo comenzaba a crecer y a crecer, un día Helen me dijo: siento que Dios me está robando a mi esposo. Yo le dije: mi amor, no es Dios, soy yo el irresponsable. Y comencé a analizarme a mí mismo y me di cuenta que cuando íbamos de vacaciones, yo estaba en el trabajo, no podía desconectarme, tenía culpa, yo me sentía mal allá. Yo decía: ¿qué es esto que me ocurre? Yo tengo que disfrutar mi tiempo de descanso. Y fue cuando hice el estudio de Eclesiastés y entendí que el don de disfrutar la vida es un don que viene de la mano de Dios. No es la satisfacción que produce hacer o creer lo que soy. Es tener el don de disfrutar la vida. Es aprender a detenerse para poder disfrutar el descanso, disfrutar a los que tengo a mi lado. Es poder reír con los míos y poder extender mi corazón ahí. ¿Cuál es el problema? Déjeme darle algunos síntomas del agotamiento emocional y espiritual para que podamos distinguirlos. Cansancio físico extremo, dolores musculares, fatiga crónica, insomnio, estrés, ansiedad. No dormimos lo suficiente. Las preocupaciones no nos dejan. Estamos, por lo tanto, irritables, en constante conflicto con los demás porque estamos reaccionando, no estamos pensando a la hora de hablar. Si yo estoy viendo estos síntomas, tengo que detenerme antes de que el daño sea mayor. Desmotivación por el trabajo y la vida, como le contaba al principio. Cuando mi amigo me dijo, tengo 30 años de no detenerme. Eso va a traer una factura, porque en algún momento el cansancio va a llegar, el agotamiento emocional va a llegar. Voy a sentir que mis fuerzas ya no dan. ¿Por qué? Porque lo he llevado sobre mis hombros en lugar de ponerlo en las manos de Dios. Deténgase. Cuando usted sienta que ya no da más, tiene que detenerse. Otro de los síntomas es que postergamos todo y olvidamos nuestras responsabilidades donde antes no lo hacíamos. Podríamos estar teniendo dificultad para pensar claramente y tomar decisiones, posponiendo las cosas, o estamos viviendo en un resentimiento constante. Yo tengo que aprender a detenerme. Nos pasa a todos. Ninguno de nosotros puede eximirse de esto. En algún momento tuve una afección en mi garganta, dos úlceras en mis cuerdas vocales. Fui al doctor para que me diera una pastilla y yo dije: una inyección me saca de esto y salgo. Y cuando llegué al doctor, él me dijo: Sixto, es exceso de trabajo, hay una fatiga en sus cuerdas vocales y la única forma de sanarse son 6 semanas de silencio absoluto. Pero es mi trabajo y mi agenda. Y no hay otra forma. No hay. 6 semanas de silencio absoluto. ¿Qué formas tiene Dios? No tenemos que llegar a eso.
1: Definitivamente, en algún momento todos vamos a experimentar esos momentos difíciles y necesitamos enfrentarlo con valentía. Por eso le animo a tomar medidas preventivas o bien a salir del desierto para dejarse amar. Gracias por haber estado con nosotros el día de hoy. Soy Sixto Porras, de Enfoque a la Familia.

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1: Cuando el pueblo se ofrece voluntariamente, bendito sea el Señor. Jueces 5:2. Voluntarios. Toda organización que toca la vida de las personas depende de un selecto grupo de ayuda que lo hace posible, los voluntarios. Estos grupos también cuentan con personal en nómina, pero jamás serían capaces de llevar a cabo lo que hacen si no tuvieran voluntarios trabajadores, generosos, que rellenan sobres, hacen reparaciones, cuentan los donativos y realizan cualquier tarea que haya por hacer. Esto lo sé muy bien porque los he visto manos a la obra en nuestra propia organización. En la Biblia encuentro dos versículos en los que se habla sobre el trabajo de los voluntarios. Y en ambas ocasiones el autor siente el impulso de exclamar: ¡Load al Señor por ellos! Barak y Débora estaban liderando una importante batalla contra Sísara, un rey cananita que había oprimido cruelmente a Israel durante 20 años. Los líderes no podían luchar solos. Los voluntarios marcaron la diferencia que los condujo a la victoria. Tras la batalla, los líderes entonaron un cántico que declaraba: Cuando los príncipes de Israel toman el mando, cuando el pueblo se ofrece voluntariamente, bendito sea el Señor. Creo que el líder de cualquier organización estaría completamente de acuerdo con este sentimiento. Cuando las personas se ofrecen para ayudar, la batalla se puede ganar. En otra parte del cántico, los líderes exclaman: Mi corazón está con los príncipes de Israel, con los voluntarios del pueblo. Bendito sea el Señor. Si ofreces tu tiempo voluntariamente para marcar una diferencia en la vida de las personas, hoy quiero decirte gracias. Es posible que todo lo que hagas sea entre bambalinas y nadie lo note, pero un día Dios reconocerá tu labor. Y entonces todos diremos: ¡Load al Señor!
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Hola, estamos en Radio Vida compartiendo una porción de la palabra de Dios que se encuentra en el libro de Juan, capítulo 10. En el verso 9 dice así Jesucristo: yo soy la puerta. El que por mí entrare será salvo, y entrará y saldrá y hallará pastos. Vivimos en un tiempo donde buscamos caminos, direcciones, nos gusta recorrer, conocer, y muchas veces eso es en el ámbito de conocer, de querer viajar. Pero también está esta necesidad del alma de buscar la verdad, de buscarle el sentido a la vida. Y es aquí donde entra la verdad poderosa de Jesucristo, que nos dice que Él es la puerta y que el que entra por esa puerta será salvo. Pero ¿la puerta hacia qué? ¿Hacia dónde? Él nos dice, Jesucristo, que Él es el camino y la verdad y la vida, y que nadie va al Padre si no es por Él. Jesucristo abrió ese camino, esas puertas para la salvación, para todos los que crean en el poderoso nombre de Dios y en Jesucristo como el único mediador para llegar a Dios. Conocemos infinidades de caminos y puertas, pero la más importante, la más vital, es esta puerta que físicamente no podemos ver, pero que está abierta para todo aquel que valientemente dice: quiero conocerte, Dios. Quiero que mi vida tenga un propósito. Quiero que me llenes de esa esperanza que no puedo encontrar en ningún otro camino. Con convicción y seguridad te digo: Jesucristo es el camino, es la verdad, es la vida. Y cuando te decides por Él, cuando te permites conocerle, vas a encontrar un camino que nunca querrás dejar. Un camino de esperanza, un camino de fe. Recibe a Jesucristo, búscale. Él es el camino, Él es la verdad, Él es la vida. Dios te bendiga.

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1: Conozco tus obras. Sé que no eres frío ni caliente. Ojalá fueras lo uno o lo otro. Apocalipsis 3:15. Una iglesia famosa. De las muchas iglesias conocidas del mundo, una se hizo célebre por todas las razones erradas. El apóstol Juan nos habla de ella en Apocalipsis capítulo 3. Es la iglesia de la Odisea, situada en lo que hoy es Turquía. Dios dice sobre esta iglesia: yo conozco tus obras, que ni eres frío ni caliente. Ojalá fueses frío o caliente, pero cuanto eres tibio y no frío ni caliente, te vomitaré de mi boca. ¡Qué palabras tan fuertes, verdad! Lo peor era que no se daban cuenta de lo mal que estaban. Como tenían dinero, no creían necesitar nada más. La Biblia afirma: ¿no sabes que tú eres un desventurado, miserable, pobre, ciego y desnudo? Muchos cristianos son como las personas de esta iglesia. Su relación con Dios se ha vuelto distante. Asistir a los cultos se ha convertido en una tradición y orar es un ritual que practican antes de las comidas. Ya no disfrutan de la sensación de la presencia de Dios ni de las cosas que le agradan a Él. A pesar de esto, Dios no tira la toalla con ellos. Sigue llamando a la puerta de su corazón. Si alguno oye mi voz y abre la puerta, entraré a él y cenaré con él y él conmigo. En lugar de rechazarlos, quiere alimentarlos con su presencia. Les ofrece compañía, sabiendo que el fuego de sus corazones volverá a encenderse con la calidez de su amor. Si se ha entibiado tu relación con Dios, abre la puerta de tu corazón e invítalo a entrar. Pon atención a sus palabras en la Biblia y comparte tus pensamientos más profundos con Él en oración. Él está llamando a la puerta de tu corazón ahora mismo.
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0: Ricardo Melgarejo, miembro de la Sociedad de los Cóndores en Chile, narró con detalle durante una comida en la sede de la sociedad la ocurrencia más brillante que un ser humano llevó a cabo para, de alguna manera, reírse del capitalismo. Según su relato, una noche de septiembre del año 1954, un hombre llamado Genaro Gajardo Vera entró en el Club Talca, en la ciudad chilena del mismo nombre, con la intención de hacerse socio. Durante la cena, los responsables le hicieron saber que por su condición de abogado podía perfectamente ser aceptado como socio. Sin embargo, mientras careciera de patrimonio personal, un requisito imprescindible, su solicitud de membresía no se podía concretar. Al salir de ahí fue dando un paseo hasta la plaza de la ciudad, molesto porque se le diese tanta importancia a las cosas materiales. Mientras volvía a su casa, se detuvo a contemplar la luna que ese día brillaba en todo su esplendor.
1: ¡Qué curioso!,
0: se dijo a sí mismo.
1: El satélite pertenece a la Tierra, tiene dimensiones y sin embargo nadie aún lo ha inscrito como su propiedad.
0: Al día siguiente, Genaro, decidido, llevó al conservador de bienes raíces y notario de su ciudad, Talca, unos documentos con la pretensión de registrar a su nombre la luna, aportando datos con las medidas del satélite. El profesional revisó los formularios y la argumentación y le dijo:
1: tienes toda la razón del mundo. La luna pertenece a la Tierra y tiene deslindes. No creo que nadie la haya inscrito, pero de aquí en adelante te van a tildar de loco, lo sabes.
0: No importa, respondió sonriente Genaro. Hizo 3 publicaciones de aviso en el diario oficial
1: y como nadie contestó oponiéndose,
0: volvió a la notaría de Talca para registrar una mítica escritura.
1: Era el día 25 de septiembre de 1954.
0: Con el respectivo documento acreditativo en la mano,
1: Gajardo se fue al Club Talca en busca de venganza espacial. Mire, ya sé que se interesan tanto por los bienes materiales y aquí les traigo la certificación legal de ser el propietario de la luna con la inscripción autorizada por el notario y el conservador de bienes raíces.
0: No sin poco asombro,
1: accedieron a aceptarlo como nuevo miembro del club.
0: Se empezó a correr la voz sobre este asunto hasta el punto de que la prensa chilena de la época se hizo eco de ello.
1: Un buen día,
0: Hacienda, que es igual en todas partes, envió a 2 inspectores del Servicio de Impuestos Internos de Chile para cobrarle a Gajardo Vera las contribuciones correspondientes a su propiedad.
1: Usted es dueño de la luna,
0: le dijeron,
1: pero no la ha declarado al fisco, por lo que se ha convertido en un evasor de impuestos. Muy bien, no nos vamos a complicar la vida,
0: contestó Gajardo.
1: Vayan ustedes a hacer la correspondiente tasación de la luna y una vez la tengan, hablamos.
0: Ante este razonamiento,
1: los inspectores no supieron qué responder y nunca más tuvo noticias de ellos.
0: Los años pasaron y nuestro protagonista pasó de ser persona a personaje,
1: siendo invitado a programas de radio y televisión para contar su historia.
0: Y entonces, a mediados del año 1969,
1: ocurrió algo demasiado perfecto para ser verdad.
0: No hay constancia documental de lo que viene a continuación,
1: aparte de la leyenda, el relato de los cóndores y el propio testimonio de don Genaro.
0: Cierto día del mencionado año, el agregado cultural de la Embajada de Estados Unidos en Santiago de Chile entregó a Gajardo Vera un mensaje del entonces presidente de Estados Unidos, Richard Nixon, en el cual se leía:
1: solicito en nombre del pueblo de los Estados Unidos autorización para el descenso de los astronautas Aldrin, Collins y Armstrong en el satélite lunar que le pertenece.
0: El dueño de la luna valoró el gesto democrático de Nixon y contestó:
1: en nombre de Jefferson, de Washington y del gran poeta Whitman, autorizo el descenso de Aldrin, Collins y Armstrong en el satélite lunar de mi propiedad. Y lo que más me interesa no es solo un feliz descenso de los astronautas, esos valientes, sino también un feliz regreso a su patria. Gracias, señor presidente.
0: El Apolo 11 tenía permiso para lunizar. Pasaron los años y una noche de 1998, a los 79 años de edad, don Genaro Gajardo Vera falleció. Poco antes de su partida,
1: lunáticamente lúcido,
0: este perspicaz abogado chileno había redactado un testamento digno de su genialidad.
1: Dejo a mi pueblo la luna, llena de amor por sus penas.
0: Curiosa historia la de don Genaro. El caso es que Dennis Hope, un estadounidense, siguió los pasos de Genaro y en 1980 hizo lo propio registrando la luna a su nombre. Pero en este caso sus propósitos eran bien diferentes a los del chileno.
1: Vender parcelas en nuestro satélite a quienes así lo desearan.
0: Se calcula que hasta la fecha
1: ha obtenido un beneficio de unos 9 millones de dólares desarrollando este peculiar negocio.
0: Estos relatos escenifican, cada uno a su manera,
1: el absurdo valor que en nuestras sociedades se le otorga a las propiedades.
0: Genaro debía poseer alguna a fin de ser admitido como miembro de un selecto club. Y Dennis, por su parte,
1: vende porciones de la luna a gente que, con toda seguridad, jamás podrá siquiera ver sus posesiones de cerca.
0: Jesús dijo, en la casa de mi padre muchas moradas hay. Si así no fuera, yo os lo hubiera dicho. Voy, pues, a preparar lugar para vosotros. Las propiedades no son solo un reflejo del estatus social, sino que, además, son un garante de seguridad para quien las posee.
1: Si las finanzas personales se tuercen, siempre se puede echar mano de ellas para salir adelante.
0: Pero, en realidad, no hay nada de por sí seguro en lo material.
1: Un terremoto, una erupción volcánica, fluctuaciones financieras nacionales o mundiales
0: y un sinfín de imprevistos de diversas índoles
1: puede privarnos de nuestra garantía de seguridad. Sin embargo,
0: el lugar del que Jesús habla no está sometido a eventualidades de ninguna clase, porque se afianza sobre una promesa del propio Dios,
1: certificada por medio de las obras de Jesucristo. Entrégale hoy tu vida
0: y recibe la esperanza de un futuro cierto y seguro. Soy Carl, hasta siempre.

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1: Enséñanos a contar bien nuestros días para que nuestro corazón adquiera sabiduría. Salmo 90:12. El reloj de la muerte. Entre las páginas web más raras se encuentra deadclock.com, elrelojdelamuerte.com. Cuando visitas esta web, te dan la bienvenida con el mensaje: "Bienvenido al reloj de la muerte", el amistoso aviso de Internet que te recuerda que la vida se va escapando segundo a segundo. El reloj de la muerte hará que te acuerdes de lo breve que es la vida. Puedes escribir tu fecha de nacimiento, tu género, tu peso, tu altura, y curiosamente, es necesario que especifiques si eres fumador o no, y también una perspectiva general de la vida. El reloj de la muerte te dará entonces una adivino estimación del día de tu muerte con los segundos exactos que te quedan de vida. La fecha es puramente una suposición basada en las tablas de expectativa de vida. A continuación, el número va disminuyendo delante de tus ojos. ¿Para qué contemplar la brevedad de la vida? Un versículo de la Biblia responde a esta pregunta. Moisés oró: "Enséñanos a contar bien nuestros días para que nuestro corazón adquiera sabiduría". Yo escribí la fecha estimada de mi muerte no porque creyera en su exactitud, sino para recordarme a mí misma que cada día es un regalo de Dios que hay que usar con sabiduría. Quiero alentarte a vivir hoy plenamente, apreciando cada momento. Anna Lindsay dijo: "Que estemos vivos hoy es una prueba positiva de que hay algo que Dios quiere que hagamos. No pierdas preciosos segundos de tu tiempo en amargura o sintiendo lástima de ti. No dejes que el enojo o la venganza te roben ni un solo día. La vida es demasiado valiosa para eso. Hoy, Dios te ha dado 86.400 segundos. Con un corazón sabio, usa esos segundos para marcar la diferencia".
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No quiero, no quiero, no puedo y no debo de ti separarme. No existe un lugar donde pueda encontrar la paz que tú pudiste darme. Por favor ven a inundarme, a llenarme hasta rebosarme, a envolverme hasta saturarme. Solo tú puedes saciarme. Desciende, muévete, exhíbete. En mi vida glorifícate. Tú eres el centro de todo, Señor.

0: Más de ti, Señor. Menos de mí. He redimido, man. Junto a Blanca. Trapstornadores.
1: Hola, estás en Radio Vida y en esta ocasión queremos compartir contigo una porción de Isaías 57, que dice así: porque así dijo el Alto y Sublime, el que habita la eternidad y cuyo nombre es el Santo. Yo habito en la altura y la santidad, y con el quebrantado y humilde de espíritu, para hacer vivir el espíritu de los humildes y para vivificar el corazón de los quebrantados. Qué bonito es saber que creemos en un Dios que es sublime, en santidad, que es perfecto en amor, que es puro. Y con todas esas cualidades, esos atributos que Dios tiene, nos mira con amor, con compasión. Y dice que quiere habitar junto a nosotros, que quiere compartir su presencia en nuestras vidas, en nuestros corazones. Esta mañana, al ver el amanecer, veía ese sol tan grande, con esos colores tan preciosos, y no podía dejar de decir: Dios, qué grande eres. Tú creaste todo esto. Y me impulsaba el corazón a darle la gloria, porque con esa grandeza que Él tiene, con esa perfección y santidad, quiere llegar a mí, quiere llegar a ti, quiere llegar a toda la humanidad. Dice que Él habita con los humildes de espíritu, con los corazones quebrantados, para darles vida. Si no conoces esta presencia que da vida, búscale. Te desafío a que converses con Dios y quieras conocerle. Y si le conoces, nunca te alejes de Él. Búscale cada día con un corazón quebrantado, con un corazón humilde, porque estamos frente al Creador, frente al Santo, frente al Todopoderoso, que puede renovar nuestras vidas a cada instante, no importa cuál sea la condición, el momento en el que estemos pasando. Dios es poderoso para levantarnos en medio de toda circunstancia y darnos una buena y nueva vida. Dios te bendiga.

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1: ¿Diría usted que la iglesia a la que usted asiste refleja bien la iglesia que Jesús estableció? Para contestar con corrección esa pregunta, primero saber cómo es la iglesia que Jesús estableció. En tiempos del apóstol Pablo, la iglesia cristiana apenas estaba desarrollándose. Y al escribir su carta a los Efesios, considera precisamente ese asunto. Hoy aquí, en Momento Decisivo, el Dr. David Jeremiah considera esas enseñanzas en la continuación de la serie Fe que Transforma, la carta a los Efesios. Presentamos a nuestro pastor y maestro de Momento Decisivo, el Dr. David Jeremiah, con unas palabras más en cuanto al mensaje de hoy.
2: Pues bien, hoy continuamos con nuestra serie Fe que Transforma, la carta a los Efesios, y hoy llegamos al pasaje en los versículos 1 al 13 del capítulo 3 de esta carta del Nuevo Testamento. Abra su Biblia a este pasaje, abra su corazón a la enseñanza del Espíritu Santo y tenga a mano su cuaderno y su pluma para apuntar sus notas. Pasaremos a estudiar con detalle estos versículos en unos momentos. Pero antes, quiero volver a recordarle que para esta serie tenemos el libro que lleva el mismo título, Fe que Transforma, la carta a los Efesios. 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Le animamos a que utilice todos estos recursos a fin de profundizar más sobre las enseñanzas que oye en el programa radial. Ahora empecemos a consideración del tema, unidad.

0: Oí de un hombre que fue rescatado de una isla desierta en donde había sobrevivido por 15 años, solo. No había ninguna otra alma por cientos de millas alrededor. Cuando lo rescataron, llevó a sus rescatadores en una gira por su isla. Esa era mi casa, dijo. Y esa era mi bodega. Y esa otra es la iglesia a la que iba. Uno de los rescatadores preguntó, ¿y qué es ese otro edificio junto a la iglesia? Ah, dijo el hombre poniendo los ojos en blanco, esa es la iglesia a la que solía asistir antes. Y suena divertido, porque la manera en que pensamos de la iglesia no está muy lejos de eso. Leí en la Enciclopedia Cristiana Mundial, hay más de 33,000 denominaciones cristianas en el mundo, todas las cuales deben su origen a una división en la iglesia en algún punto en su historia. Antes de morir, en su oración sumo sacerdotal, Jesucristo oró que sus seguidores puedan vivir como uno, Juan 17, 20 a 23. En el pasaje que estudiamos en esta lección, Pablo les hace acuerdo a los efesios y a nosotros de la importancia de mantener la unidad en la iglesia. Esto fue, obviamente, un tema significativo para Pablo. Ya hemos notado eso debido a las barreras culturales y de otra naturaleza que existían durante ese tiempo. Algunos tal vez se pregunten por qué Pablo dedica tanto espacio en esta carta para hablar de la unidad en esta carta que llamamos Efesios. Pues bien, escribió la carta a la iglesia en Éfeso, que era algo así como el centro en donde el judaísmo y los gentiles se estaban uniendo. A los creyentes judíos se les pedía que unieran fuerzas con los cristianos gentiles, y eso era un reto tremendo para la iglesia. Había mucho conflicto y mucho tira y afloja, y no mucha unidad. Este pasaje hace y responde a la pregunta, ¿qué se hace cuando se tiene dos grupos culturales y solo una iglesia? Dado el número de culturas a las cuales el cristianismo se ha extendido en los pasados 2000 años y el número de grupos en los cuales se ha dividido, es un tema importante y este capítulo ayuda a responder a esa cuestión. Cuando hablamos de unidad, permítame decirle de lo que no estamos hablando. No estamos hablando de unión. Se puede amarrar las colas de dos gatos y echarlos por encima de la cerca, pero les prometo que no estarán en unidad. Tampoco hablamos de uniformidad. Uniformidad es cuando todos se ven exactamente lo mismo. La idea de uniformes viene de la uniformidad. No es unanimidad. Unanimidad es cuando todos concuerdan en cuanto a algo. No es el movimiento ecuménico que se presenta a nuestro mundo actual y en el cual algunos piensan que debemos dejar a un lado todas nuestras distinciones doctrinales y todos se unen y ya está. Eso sería la iglesia. Me encanta lo que C.S. Lewis dice. Ningún arreglo ingenioso de huevos podridos hará jamás una buena tortilla. Deberíamos poner eso por escrito. Así que no es unión, simplemente conectarnos el uno con el otro. No es uniformidad, parecernos exactamente el uno al otro. No es unanimidad, siempre estar de acuerdo el uno con el otro. La unidad viene cuando se tiene el mismo centro, y ese centro es Jesucristo. Alguien me dijo hace mucho tiempo algo que nunca he olvidado. Dice, si te concentras en lo que sabes, tenderás a la desunión. Pero si te concentras en a quien conoces, eso conducirá a la unidad. ¿No es eso un buen pensamiento? Me alegro de saber lo que sé y trato de aprender todo lo que puedo. Me encanta leer, pero es terriblemente fácil, especialmente si uno es maestro, enfocarse en lo que uno sabe y olvidarse de a quien uno conoce. Pero cuando se concentra en a quien uno conoce, continúa preservando la unidad de la iglesia. Efesios capítulo 3, versículos 2 al 13, que es nuestro texto de hoy, es un pasaje interesante, porque el primer versículo es el principio de una oración. Pero la oración en realidad no sigue sino en el versículo 14. Así que, si se tuviera que hacer un diagrama del pasaje, el versículo 1 empieza la oración, y luego hay un paréntesis entre el versículo 1 hasta el 14, y después, en el versículo 14, sigue la oración. Efesios 3, versículo 1 dice, por esta causa yo, Pablo, prisionero de Cristo Jesús, por amor de ustedes, los gentiles. Luego, el versículo 14 dice, por esta causa, pues, doblo mis rodillas ante el Padre de nuestro Señor Jesucristo. Entre los versículos 1 y 14, hallamos una revisión rápida un recordatorio de algunos de los temas que Pablo ya ha cubierto en el capítulo 2 de Efesios. Pero el énfasis general de esos versículos es un deseo porque la iglesia esté unida. Pablo empieza considerando el misterio de la iglesia. En Efesios 1, versículo 9, Pablo menciona el misterio de la voluntad de Dios, pero usa el vocablo misterio tres veces de nuevo, en los versículos 3, 4 y 9, con referencia a la iglesia. ¿Qué es el misterio de la iglesia? No es el hecho de que a la iglesia no se la pueda entender, ni tampoco es que la iglesia no haya sido descubierta todavía en nuestro mundo. El misterio de la iglesia es una referencia al hecho de que la iglesia era desconocida en el Antiguo Testamento. No se la menciona en el Antiguo Testamento. Algunos dicen, Israel es la iglesia del Antiguo Testamento. Eso no es así. La iglesia era un concepto desconocido en el Antiguo Testamento. A la iglesia no se la introduce en el Nuevo Testamento, sino en el libro de Hechos de los Apóstoles. Fácilmente se puede decir que la iglesia no es conocida en los Evangelios, Mateo, Marcos, Lucas y Juan. La iglesia se conoce en su esencia en Hechos. En el día de Pentecostés, Pedro predicó un gran sermón y el Espíritu Santo fue derramado sobre todos. La Biblia dice que los que oyeron a Pedro predicar le entendieron como si hablara en su propio idioma y tuvieron la increíble capacidad de repetirlo en su propio idioma. La iglesia es el misterio. Primero, el misterio recibido. Efesios 3, versículo 1. Por esta causa, yo, Pablo, prisionero de Cristo Jesús por amor de ustedes, los gentiles. Esto es lo que necesitas saber. Cuando Pablo fue salvado y se convirtió a Cristo, Dios Todopoderoso le dio una asignación. Su asignación fue ser apóstol a los gentiles. Hablaremos más de eso en unos momentos. Para Pablo, ser apóstol a los gentiles fue todo un reto, porque había pasado gran parte de su vida metiendo en la cárcel a la gente. Ahora Dios le llama a alcanzar a los gentiles con el Evangelio. Escribió la carta a los Efesios mientras estaba preso en Roma. Les dijo, ¿saben por qué estoy preso? Y les dio la respuesta. Dijo, por predicar el misterio de la iglesia. ¿Qué quiere decir con eso? Empezó cuando fue arrestado en Jerusalén por predicar el Evangelio y pensaron que había metido consigo a un gentil en los atrios del templo. ¡Qué terrible que un judío ortodoxo haga eso! Esto enfureció a los dirigentes judíos que atizaron un motín y eso llevó a que los romanos arrestaran a Pablo, probablemente para protegerlo. Así, Pablo menciona el hecho de que está en prisión. Por eso decimos que Efesios es una epístola carcelaria. Pablo la escribió mientras estaba encarcelado. Pero el misterio recibido ahora es el misterio revelado. Versículos 3 al 4. Que por revelación me fue dado a conocer el misterio, tal como antes les escribí brevemente. En vista de lo cual, leyendo, podrán entender mi comprensión del misterio de Cristo. El misterio es que los judíos y los gentiles serían unificados en un cuerpo, lo que nunca antes se había oído. ¿Cómo obtuvo Pablo el conocimiento del misterio de la iglesia? La Biblia dice que fue por revelación divina. Eso quiere decir que el Dios Todopoderoso le dijo directamente lo que iba a hacer. Pablo no podía haber hallado información al respecto en el Antiguo Testamento. ¿Por qué? Porque la iglesia no está en el Antiguo Testamento. Y así, cuando llegó el tiempo en que Dios quería reunir a los creyentes gentiles y a los creyentes judíos, Dios le habló a Pablo, dándole la revelación divina de que él sería el constructor de puentes a fin de que creyentes judíos y gentiles pudieran ser parte del cuerpo de Cristo. Tal vez Dios le reveló a Pablo estas verdades después de su conversión. Al leer su biografía, hay que recordar que hubo un tiempo entre el momento en que fue salvado y que fue al desierto y estuvo ausente. Tal vez fue durante ese tiempo cuando Dios le habló. Dios estaba alistándolo a fin de que cuando llegara el momento pudiera entrar en la brecha y reunir a esas dos comunidades. Efesios 3, versículo 5, dice que esto en otras generaciones no se dio a conocer a los hijos de los hombres, como ahora ha sido revelado a sus santos apóstoles y profetas por el Espíritu. Los profetas a menudo escribieron cosas que no entendían por completo, incluyendo referencias a la salvación de los gentiles. Así que en el Antiguo Testamento, aun cuando no se menciona a la iglesia, periódicamente hubo indicios de que de alguna manera los gentiles a la larga serían incluidos en el plan de Dios. La Biblia dice en Juan capítulo 1, versículos 11 y 12, como saben, a lo suyo vino y los suyos no lo recibieron, pero a todos los que lo recibieron les dio el derecho de llegar a ser hijos de Dios, es decir, a los que creen en su nombre. Así que somos injertados en la iglesia como gentiles debido a este momento en la historia. Luego, el misterio replanteado. Versículo 6. A saber, que los gentiles son coherederos y miembros del mismo cuerpo, participando igualmente de la promesa en Cristo Jesús mediante el Evangelio. Uno de los escritores que leí se llama Max Anders y escribe una declaración útil sobre por qué Pablo vuelve al asunto de la unidad entre judíos y gentiles. Dice, nos cuesta entender por qué Pablo le da tanta importancia a esto, porque no entendemos el grado de separación que existía entre judíos y gentiles. Es como decir que ya no va a haber negros y blancos en África del Sur. Es como decir que ya no habrá católicos y protestantes en Irlanda del Norte. Es como decir que ya no habrá modernistas y conservadores en los Estados Unidos de América. Es como decir que todos estos grupos van a ser uno. Sin peleas ni conflicto. Todos uno. Para martillar de nuevo este punto, Pablo replantea tres cosas. Primero dice que los gentiles son coherederos. Por todo el Antiguo Testamento, los judíos vivían con la expectativa de ser herederos de las promesas que Dios le hizo a Abraham. Ahora Dios, por medio de Pablo, dice que los gentiles van a participar en esa herencia. Son coherederos del Evangelio. Y uno casi puede ver a los oyentes judíos atragantándose, tratando de ingerir esto en su espíritu. Luego dice que no son solamente coherederos, sino que también los gentiles son miembros del mismo cuerpo. Antes del tiempo de Cristo y el otorgamiento del Espíritu, para llegar a ser hijo o hija de Dios y ser parte de la familia de Dios, había que convertirse primero en judío. Pero ya no. Ahora los gentiles pueden llegar a ser hijos de Dios, miembros por igual del mismo cuerpo, la familia de Dios. Y Pablo dice también que los gentiles son copartícipes. Los gentiles, según Pablo, participan por igual de las promesas en Cristo por el Evangelio. Todo lo que está asociado con el Evangelio de Cristo ahora no es posesión plena solo de todo judío que cree, sino también de todo gentil que cree. Los dos han llegado a ser uno. Y qué asombroso es eso. Ese fue un momento revolucionario en la iglesia cristiana, damas y caballeros, y de la raza humana. Los judíos, que detestaban en lo absoluto a los gentiles, ahora oyen que se les dice que deben moverse y permitir que los gentiles se sienten en su banca. ¿Qué pensamiento fue ese? Copartícipes con ellos de las bendiciones de Dios. Tenemos demasiadas divisiones, separaciones y tensiones entre grupos en nuestras iglesias. Y esto no debería ser así. Recuerdo que un misionero me dijo una vez algo que nunca olvidaré. Tenemos tantos desacuerdos graves. Por lo general es en cuanto a métodos y por lo general no es doctrina. Pero cuando uno va al campo misionero, no importa si el individuo más allá por la calle es un cristiano carismático o de otra denominación. Si es cristiano, uno tiene comunión con él porque eso es todo lo que se tiene. Y, ¿saben? Estamos llegando al punto en nuestro mundo que será mejor que nos llevemos bien con otros cristianos, porque es todo lo que tenemos. Estamos juntos en esta familia, y ponerse a discutir por algún detalle de práctica en la iglesia puede impedirnos la bendición de Dios. Pablo martilla esto a fin de que no lo olvidemos. Ahora Pablo empieza una segunda parte de su consideración, tratando de ayudar a los efesios a entender por qué deben prestarle atención, y considera el ministro a la iglesia, quiero decir. Si alguien está sentado allí oyendo todo este discurso revolucionario de Pablo, probablemente piensa, ¿quién se piensa que es al decirnos esto? ¿Por qué debemos darle oídos? Así que Pablo va a darnos algunas razones por las que debemos escucharle. En primer lugar, dice que fue constituido. Versículo 7. Es de este evangelio que fui hecho ministro, conforme al don de la gracia de Dios que se me ha concedido según la eficacia de su poder. ¿Cómo obtuvo Pablo el derecho para decir lo que estaba diciendo? Por la gracia de Dios. Pablo no escogió voluntariamente participar en este ministerio. Quiero decir, Pablo nunca se hubiera ofrecido como voluntario para este ministerio. era uno de los grandes judíos de su día. Su pedigrí como judío aparece en la Biblia más de una vez. Había nacido en el lugar correcto, en el tiempo correcto. Tuvo los padres correctos y se sentó bajo el rabino correcto. Tenía todas estas cosas y Dios le había dicho, Pablo, lleva el evangelio a los paganos. Él no lo había hecho por sí mismo. La Biblia dice que lo hizo porque fue constituido para eso. Dios le dijo que lo hiciera. Permítame hacer una pausa aquí por un momento, damas y caballeros, y decir que si va a entrar al ministerio, asegúrese de haber sido llamado, asegúrese de haber sido constituido. De no ser así, para empezar, no durará mucho tiempo. Si usted entra al ministerio y no está seguro de que Dios lo ha puesto allí, lo abandonará pronto. Es evidente que eso es lo que está sucediendo, porque en las iglesias que forman la Convención Bautista del Sur, el término promedio de un pastor es menos de 2 años. Van a una iglesia por 2 años. ¿Por qué se van? Tal vez porque algunos no se sienten llamados. Alguien dice, ah, es muy bueno ser pastor. ¿Saben algo? Tal vez deberíamos conversar. Es maravilloso cuando Dios lo llama a uno a ser pastor, pero no es algo que se pueda tomarlo a la ligera. Recuerdo lo que mi padre me dijo cuando le dije que pensaba que Dios me estaba llamando a pastorado. Me dijo, David, asegúrate de que eres llamado. Porque si no eres llamado, cuando surjan los primeros problemas no podrás hacerles frente. Han habido algunas ocasiones en mi vida cuando he mirado al cielo y le he dicho a Dios algo como esto. No quiero estar aquí. No quiero hacer esto. Voy a quedarme solo porque no quiero que se me eche de menos en el cielo. Y me quedé. Ese es el tipo de valentía que exige ser pastor. Y allí es donde estaba Pablo. Pablo fue constituido para hacerlo. No estoy seguro de que tenía una sonrisa en todo esto. No solo que fue constituido, sino que la Biblia dice también que fue ungido. Oigo a la gente hablar de que alguien es ungido. Alguien entona un gran canto en la iglesia y dicen, ah, ese canto estuvo ungido. ¿Qué es lo que eso significa para la mayoría de personas? Que fue bueno, fue un buen canto y una buena interpretación de la canción. Otros dicen que el pastor predicó un sermón ungido. Los sermones no son ungidos, solamente las personas son ungidas. Pero, ¿qué significa ser ungido? Pablo nos da un indicio aquí. En el versículo 7 dice, es de este evangelio que fui hecho ministro, conforme al don de la gracia de Dios que se me ha concedido según la eficacia de su poder. Cuando uno percibe el poder de Dios en alguien, cuando están cantando o diciendo que tienen un sentido de participación divina, uno puede decirle, ese fue un momento de unción, ese fue Dios obrando por medio de él o ella. Si usted sirve al Señor por algún tiempo, tendrá algunos momentos como estos. Pablo dice, les estoy dando este mensaje de unidad, no solo debido a que fui constituido, sino también porque fue ungido para hacerlo. Algo que siempre me ha encantado de Pablo es que fue una persona magnífica. Muchos piensan que Pablo fue la persona más importante que ha caminado sobre esta tierra, aparte de Jesucristo. Pablo nos dio 13 libros de la Biblia. Sin eso, no sabríamos gran cosa acerca de lo que hacemos. Él todavía vive en nuestros corazones y vidas. Estudiamos sus palabras, leemos sus cartas y recibimos bendición. Fue ungido. Pero Pablo no piensa en sí mismo. No se impresionaba consigo mismo. De hecho, lo próximo que dice es que no solo fue constituido y ungido, sino que también estaba asombrado. Estaba asombrado de que Dios le permitiera hacer lo que estaba haciendo. Después de pensarlo a cabalidad, y después de que comprendió la importancia de su mensaje, dijo, a mí, que soy menos que el más pequeño de todos los santos, se me concedió esta gracia, anunciar a los gentiles las inescrutables riquezas de Cristo. Se había opuesto en un tiempo debido a la división cultural, pero cuando Pablo empezó a darse cuenta de que Dios le había dado el privilegio de extender sus manos y reunir a judíos y gentiles, se dio cuenta de lo increíble que era ese llamamiento. Quedó asombrado de que Dios le hubiera confiado a él este llamamiento en particular. Dijo, yo soy el más pequeño de todos los santos. ¿Cómo fue que se me permitió hacer esto? Me gusta la forma como un comentarista lo dice. Aquí Pablo estira el idioma. Toma la palabra griega que se traduce menos que o más pequeño y añade un sufijo que es imposible lingüísticamente, y así resulta con una palabra que dice que él es el menos que menos. era menos que el menor de todos los apóstoles. Algunos piensan que está haciendo un juego de palabras con su nombre en latín, Paulus, que significa chico o pequeño. Así que está diciendo, ¿a quién escogió Dios para que reuniera a judíos y gentiles? Escogió a Pablo el pequeño. Pablo el pequeño fue el que fue colocado en ese lugar. Usted tal vez piense que no es digno de servir al Señor. Yo pienso eso a menudo. Ninguno de nosotros es digno. La Biblia dice que no somos dignos, pero el Dios Todopoderoso nos ha considerado dignos. Pablo fue hecho digno de hacer esto, aunque él mismo no consideraba que era digno. Dijo, soy menos que el más pequeño de todos los apóstoles, menos que el menor. ¿No es asombroso que Dios usa ocasiones cuando pensamos que hemos fracasado de manera miserable para mostrarnos su gracia? Quiero decir que de no ser así, no les contaría una experiencia de lo que es ser pastor y pensar que ha predicado el sermón más grande de la vida y nadie dice media palabra. Uno pasa al frente, barbotea unas cuantas cosas y luego se va y alguien dice, uno de los más grandes sermones que jamás has predicado. Y uno piensa, ¿asististe a la iglesia hoy? Así son las cosas. Hace más de 30 años, después de hablar a un grupo de universitarios en Nueva Jersey y pensar que lo había echado todo a perder, me fui a casa muy deprimido. Le dije a mi esposa, nunca permitas que acepte otra invitación para hablar a universitarios, eso está fuera de mi mundo. Y había presentes unos cuantos profesores, para colmo, pensaba que nada había sucedido. Pero un hombre se me acercó hace poco y me explicó que había estado entre los universitarios que asistieron esa noche y allí le había entregado su corazón a Cristo. Luego había ido al seminario y desde entonces era ministro. Lo mismo que uno piensa que no funciona, a menudo lo hace. Y es así, porque, y esto es lo que tiene que entender, Dios hace su mejor obra, no por nuestra fuerza, sino por nuestra debilidad. Cuando somos débiles, entonces Él es fuerte. Cuando somos fuertes, o pensamos que somos fuertes, tal vez no seamos tan fuertes como pensamos que lo somos, porque si uno piensa que es fuerte, no deja lugar para Jesús. Y entonces, cuando trata de hacer algo, no impacta a nadie. Pues bien, gracias por acompañarnos para el tiempo de enseñanza hoy. En este programa hemos considerado el tema unidad, estudiando en qué consiste la unidad de la Iglesia que estableció Jesucristo. El día de mañana continuaremos con la segunda parte de este mensaje y consideraremos el ministro de la Iglesia y la misión de la Iglesia. Esperamos que nos acompañe. El día lunes empezaremos con la primera parte del mensaje titulado Una oración por fortaleza interior, que concluiremos en el programa del día martes. El día miércoles tomaremos el tema, la unidad de nuestra fe. Luego consideraremos el tema, la diversidad de la unidad. Y después hablaremos de lo nuevo y lo viejo. De allí pasaremos a considerar el tema, un nuevo estilo de vida. Y luego el tema, andando en amor. Estudiaremos el resto de la carta de Pablo a los Efesios durante el mes de agosto. Esperamos que desde ya haga planes para estar con nosotros durante toda esta serie que nos llevará hasta el fin de este mes de agosto. 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
1: El Señor es bueno, fortaleza en el día de la angustia, y conoce a los que en Él confían. Nahum 1:7. Fortaleza en el día de la angustia. Durante meses has planificado un viaje al extranjero, pero cuando estás a punto de salir, te enteras de que se ha emitido una advertencia de que no es seguro viajar a ese lugar. Al llegar al aeropuerto, una amenaza de bomba deja vacía la terminal y en un momento te ves rodeada de detectores de metales, perros que olfatean tu equipaje. Te guste o no, el mundo es un lugar inseguro. Hoy más que nunca, necesitamos aferrarnos a la seguridad de que Dios cuida a aquellos que confían en Él. No basta con saber que esta promesa se encuentra en la Biblia. Es necesario que te asegures de que está en tu corazón, internalizada y hecha tuya. El breve libro de Nahum en el Antiguo Testamento se escribió sobre la ciudad de Nínive en el Oriente Medio. Sus habitantes eran crueles y perversos. Dios advirtió claramente a los ninivitas, por medio del profeta Nahum, de que serían destruidos. A pesar de todo lo que ocurre a nuestro alrededor, justo en medio de todas las malas noticias, tenemos una de las promesas más hermosas de la Biblia. Está en este libro, el libro de Nahum. El Señor es bueno, fortaleza en el día de la angustia, y conoce a los que en Él confían. Dios es un Dios bueno. Cuando tienes una relación personal con Él, tienes un puerto, un santuario, un lugar seguro, un refugio, una fortaleza en la angustia. Me encanta la imagen del Salmo 91 que describe a Dios como la gallina que protege a sus polluelos. Con sus plumas te cubrirá, y debajo de sus alas estarás seguro. Vivimos en un mundo terrorífico, pero recuerda que tienes un Dios que conoce y cuida a los que en Él confían.
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1: Muy buenas, queridos amigos de Ventana Evangélica, que el Señor os bendiga. Bueno, en esta tarde tengo un programa también muy precioso y bueno, vamos a hablar de un evento que año tras año se viene realizando en principalmente en Toledo, en Madrid, ¿no? Vamos a hablar de Agló, un encuentro de mujeres. Y bueno, para hablar de Agló, tengo con un servidor a tres hermanas, Tati, nuestra hermana Vanessa y Ángeles. Antes que nada, darle la bienvenida a cada una de ellas. Bienvenida.
2: Gracias.
1: Gracias. Pues nada, Ángeles, ¿de aquí de Jerez, de la congregación de...?
2: De nosotros, somos de Odres Nuevo. Ajá. Venimos las tres de Odres Nuevo.
1: Bueno, Tati, ya tú no es la primera vez que estás aquí con nosotros en Ventana Evangélica.
3: Ya es la segunda.
1: Vanessa, tú eres una mujer ya dada a las cámaras, tú ya eres una mujer que te conocemos.
3: Sí, pero hombre, hablar del Señor no es lo mismo. Pero bueno, que sí, que yo es la primera vez que estoy aquí.
1: Sí, nada, gloria a Dios. Pues bienvenida a las tres, ¿no? Bueno, vamos a hablar sobre este evento, ¿no?, de Agló. Son conferencias anuales que se celebran, como antes decía, ¿no?, se celebran principalmente en enero, ¿no? Hablar de Agló es hablar de un encuentro de mujeres, ¿no es así? ¿Quién me contesta?
2: De mujeres que se ha estado realizando en Toledo estos últimos años, y el motivo de realizarlo ahí es porque es céntrico en España. Uh-huh. Aunque es un retiro o un congreso de mujeres, también decir que van algunos hombres acompañando a sus mujeres. Uh-huh. Son una minoría, pero aunque esté centrado en mujeres, pero también ha, uh-huh, habido con nosotros allí algunas parejas, algunas, uh-huh, mujeres.
1: Muy bien, muy bien. Bueno, en este año, este año se ha celebrado en Toledo, ¿y cuántas mujeres ha habido?
3: Pues hemos sido aproximadamente unas 800 mujeres. Han hecho dos, la primera semana de enero y la segunda semana de enero, en los fines de semana, ¿no? Y la verdad es que la hermana pidió perdón porque ha sido tanta la convocatoria que ha habido muchas mujeres que se han quedado fuera. Entonces... Uh-huh. La verdad es que ha sido de muchísima bendición. Uh-huh. Y ya te digo, 800 mujeres.
1: Ahí queda. Bueno, en Jerez había un gran grupo, ¿no?, que habéis salido de Jerez. ¿Y cómo nace esa iniciativa de salir de Jerez?
2: Este año de nuestra iglesia hemos ido 13, pero aparte íbamos más mujeres de la parte del puerto también, que, uh-huh, se venían con nosotros. Pues comenzó porque María, de nuestra iglesia, fue... La llamaron por teléfono, la que lo prepara todo del puerto, la hermana del puerto, pero la llamó equivocadamente. Estaba llamando a otra María. Entonces habló con ella y le dice, bueno, no te estaba llamando a ti, pero ya que te he llamado, le comentó lo de la que iban a Glow y ella se apuntó y fue sola ese año. Uh-huh. Al año siguiente, cuando fue otra vez a Glow, nos habló a nosotros para que fuéramos con ella, nos comentó lo bien que estuvo, cómo se movió el Señor allí en esos días, y entonces el año pasado fuimos también unas cuantas de nuestra iglesia, y este año pues hemos ido más.
1: Muy bien, gloria a Dios. Bueno, de aquí a Toledo un camino, unas horitas, ¿no?
2: Unas horitas, pero se pasó
3: bien. Para ir para allá fueron 10 horas, y para venir para acá yo creo que fueron unas cuantas menos, porque tuvimos que parar bastantes veces, pero la verdad que fue de bendición. El Señor nos guardó mucho, la verdad que sí que nos guardó en el camino. Y yo tenía mucho miedo de lo que es el tema autobús, porque estaba recién operada, llevaba poquito tiempo de haberme operado, pero que va, el Señor es bueno y fiel, y está con nosotros. Y estuvimos cantando.
2: Además estuvimos cantando alabanza, como teníamos aquí al artista. Pues ella nos acompañaba y nosotros, sí, revolucionamos el autobús. Las de Jerez éramos las más escandalosas.
3: Sí, esto es verdad.
2: Pero nosotros alabando al Señor en todo tiempo y llegamos.
3: Sí, se pasa de momento. Uh-huh. Y luego para venir para acá, daban las hermanas testimonio. De ellas participaron todas.
1: Uh-huh. Bueno, este evento en Agló, organizado un poco la organización, ¿Quién me puede comentar algo?
2: La organización de AGLOW nace en 1965 y, claro, el enfoque que tiene AGLOW en realidad es evangelístico. Es que muchas mujeres puedan conocer al Señor a través de este evento. Entonces, claro, esto es internacional. Es que no es nacional. Lo que pasa es que aquí en España hay un grupo que se dedica a organizar este congreso de manera anual y decir como novedad que aquí en Jerez había uno en el puerto, aquí en Cádiz, una coordinadora GLOW, y en Jerez ha comenzado con María de Jesús. Hay una coordinadora GLOW, que ya informaremos después de un evento que hay próximamente. Y así es como se lleva a cabo la organización.
1: Este evento, hablemos un poquito del evento. ¿El evento comienza en sí? ¿Qué día comienza y qué día termina?
2: Cuando hemos ido este año.
1: Sí, este año.
2: Nosotros fuimos el último fin de semana de enero. Que eran los tres viernes, sábado y domingo. Y luego a la siguiente semana, el siguiente fin de semana, que es el primero de febrero, también hay otra convocatoria, que van más hermanas.
1: Bueno, por esto ha habido una pareja importante, ¿no? Invitado, ¿no?
3: Ha ido Danilo Montero y Gloriana Montero, su esposa. Y la verdad es que ha sido de mucha bendición. Yo hace muchísimos años que los escucho. Y yo, era una cosa que yo siempre decía al Señor, digo, Dios mío, algún día yo iré a esa iglesia, Lakewood se llama, si no lo pronuncio bien, perdonadme. Y yo siempre los veía, y cuando yo me vi allí, en el hotel, que era como una sala muy grande, ya ve, para caber 800 personas, 800 mujeres.
2: Un auditorio muy bonito.
3: Un auditorio muy bonito, y cuando yo me vi allí, que ellos habían venido aquí, no, me pareció de ver, digo, Dios mío, qué bueno eres. Qué bueno eres, de verdad, es que no se puede aguantar. Digo, yo me pensaba que iba allí y él no dice, no, tú no vas a coger a mí, van a venir aquí, es más fácil.
1: ¿Qué has disfrutado? Evidentemente has venido del retiro bendecida.
3: Ya ves, tela. La verdad es que sí, que la hermana estuvo, los hermanos, los dos, fueron de muchísima bendición. Fue una cosa maravillosa, una cosa tras otra, hilaba una cosa tras otra. Y sin parar, un mueve del espíritu maravilloso. En verdad, mi primer año que yo he ido, yo nunca había ido.
1: ¿A GLOW? Vale. Bueno, en este caso, la esposa de... que se llama Gloriana, ¿no? Gloria, ¿no? Gloriana. ¿De qué nos ha compartido?
3: Ella ha compartido sobre los siete desiertos que pasó el pueblo de Egipto. Que en realidad siempre ella decía, la hermana, y es verdad, que siempre hemos pensado y se ha predicado el pueblo que pasó 40 años en el desierto, pero en el desierto. Y sin embargo, es verdad que pasaron por siete desiertos
2: diferentes.
3: Está el desierto de Shur, el desierto de Sin, que es carencia sin nada, el desierto de Sinaí, que es camino de espinas, el desierto de Parán, que significa cuevas o cavernas, el desierto de con Z, que significa roca, el desierto de Abarín, que significa ruina, que ahí una de las hermanas nos separó mucho, porque nosotros las ruinas no tenemos que estar. Y después estaba el desierto de Amnón, que era río caudaloso. Y la verdad es que se paró en cada desierto. Y a mí personalmente, a mi vida, lo que me habló es que estemos pasando por el desierto que estemos pasando, nunca nos podemos olvidar que es un proceso por el cual vamos a llegar a la tierra, donde Dios nos ha prometido que tenemos que llegar. Y que en ese proceso, a mí, por ejemplo, el desierto que más me habló fue el desierto de Sin con S, que es el desierto donde dice sin nada, carencia, ¿no? El de la queja, pues que ahí el pueblo de... Llevaban un mes y medio, fue la segunda semana del primer mes cuando empezaron ya a quejarse, a decir a Moisés, ¿por qué no nos has dejado allí en Egipto y morirnos allí? No que nos has traído aquí, nos tenemos que comer, cuando allí comíamos las ollas llenas de carne y nos hartábamos de pan. Por la misericordia de Dios que tuvo con Moisés, decía la hermana, no había fulminado ese pueblo, porque era impresionante. Entonces, muchas veces es verdad que la queja viene a nuestras vidas y tenemos que ser, cuando venga esa queja a nuestras vidas, que seamos agradecidos y que le agradezcamos a Dios, porque a Dios no le gusta un corazón de queja. Y además que no nos viene bien a nosotros tampoco. Demos gracias en todo porque esa es la buena voluntad para con vosotros en Cristo de ser Señor, ¿no? Uh-huh. Y eso me llenó, me llenó.
1: Te llegó. Oye, la verdad que lo que nos has contado con los siete desiertos y luego esa aplicación de vida, y tiene una aplicación, ahí lo puedes compartir tú, ¿eh?
3: Ya lo compartí, es que lo compartí con los jóvenes porque...
1: Ah, uy.
3: Trabajo con los jóvenes en la iglesia de Odres Nuevo.
1: Sí.
3: Y también llevo Madres Unidas para Orar, que es un ministerio internacional, y soy líder de madres, y entonces pues tengo que trabajar para el reino, y entonces pues tengo que estar un poquito preparada.
1: Claro, claro, pues gloria a Dios. Además, tenemos que coger todo lo bueno, tenemos que cogerlo.
3: Amén,
1: coger
3: amén.
1: Lo bueno y lo bueno y compartirlo. Para mí, yo te hablo personalmente, ¿no? Yo nunca he pensado en eso, ¿no? Que estáis comentando, ¿no? Cuando hablamos del desierto, siempre pensamos como una unidad, ¿no? Un
4: claro,
1: solo desierto, ¿no?
4: Eso nos pasó a todas.
3: A todas.
4: Uh-huh. Lo descubrimos ahí. Uh-huh. Siete desiertos, digo, hay que ver que no.
2: Y te va contando también por los textos donde te va indicando los desiertos,
1: sí.
2: Los nombres de los desiertos,
4: que no siempre estuvo ahí. Su significado. Cada desierto tenía su significado para nuestras vidas.
1: Mm. Y en ese desierto, ya he hablado de uno, ¿y vosotras dónde os ubicáis? ¿Os ubicáis en alguno?
4: A mí el Señor también me habló en el primero, porque ella también en ese primer desierto habló de la maternidad.
1: Mm.
4: Y entonces, claro, como María de Jesús dijo, ¿no? Que había sido un retiro de respuesta, y era verdad, porque íbamos con muchas preguntas, yo muchas de ellas, que el Señor me confirmara. Mi niño ya está entrando en la preadolescencia, entonces una con carga, ¿no? Como muchas madres. Y dijo una frase que a mí me marcó. Dice, que la tengo aquí escrita para decirla tal cual. En la obediencia de una madre está la bendición de nuestras generaciones.
3: Amén.
4: Y ellas son salvas y benditas. Entonces decía la hermana Gloriana que el convencimiento lo da Dios, pero que es muy importante nuestro testimonio. Él instruye al niño en sus caminos, que no es solamente hablarle de la palabra, sino vivirla, ¿no? Entonces, en tu obediencia, tus hijos serán salvos, porque serán impactados por el amor de Dios.
1: Uh-huh.
4: Y eso lo habló ella en el primer desierto. ¿A qué sentido? Que muchas veces nosotros nos quejamos a nuestros niños, y lo que hacemos es con la cantaleta, porque tú, porque tú, porque tú, dices. Yo escuché una de una hermana decir que cuando sus niños venían, o que habían llegado tarde, o que en vez de darle con la cantaleta, los bendecía, decía, porque tú al final vas a terminar, van a desegoizar a sus niños, proclamando la palabra de Dios. Aunque tú hayas llegado tarde, pero tú verás como al final tú terminas sirviendo al Señor. Entonces, que las madres no utilicemos tanto esa queja delante tampoco a nuestros niños, porque al final eso también hace que ellos puedan blasfemar a nuestros
1: niños. Claro, claro. Ángela, ¿y tú con qué desierto te quedarías?
2: Pues a mí me gustó mucho también cuando ella empezó a decir en el desierto de qué significa muro. Decía, si escuchas atentamente mi voz, le decía Dios a ella. Y entonces le preguntaba, ¿de dónde vienes y hacia dónde vas? Y entonces eso me habló mucho también, te hace pensar de tu vida, de dónde estabas antes, dónde estás ahora y dónde quieres llegar, qué es lo que quieres conseguir.
4: Porque en ese desierto fue donde estuvo Agar,
1: sí.
4: En el desierto de Sur. Entonces... Dios le dice, ¿tú dónde vas?
1: ¿Le voy a dar yo un repasito a esos desiertos?
4: Sí, sí. Seguro que estás
1: con
4: predicación
1: tan bueno. Qué bien,
3: gloria a Dios. Te pasaremos los apuntes.
1: Por supuesto, seguimos aprendiendo. Aquí.
3: Es que fue muy intenso. La verdad que traemos una libreta llena de cosas porque
1: qué bien.
3: Fueron 3 días a tope.
1: Bueno, su esposa habló de ese caminar por desierto, ¿no? Y bueno, Danilo Montero también, ¿no? Él, ¿de qué compartió él?
4: Esa... Mira, él compartió primero del vínculo, que es algo que siempre y últimamente se está escuchando mucho en las predicaciones, nuestra relación con Dios y tal y cual, y parece una cosa muy trillada, pero es que es lo que necesitamos. Pero él lo explicó con una metáfora muy bonita, y era el jinete y el caballo, y decía que Dios nos quería a nosotros guiar como lo hace un jinete montado en un caballo, pero sin silla. Dice que estos caballos tienen la habilidad de, como no hay nada entre jinete y caballo, solamente con el roce, ese vínculo que crea el jinete y el caballo, hace que el caballo siga por el camino que ese jinete lo está guiando.
1: Sí.
4: ¿Por qué? Porque Dios no nos quiere guiar a través de fusta ni de rienda. Él nos quiere guiar a través de un vínculo de amor.
1: Qué bien.
4: Y eso es lo que él nos hablaba. Y en otra predicación habló de que somos piedras. ¿Vale? Sí. Y que somos piedras cada una de diferente manera. Y que Dios tiene un propósito con cada una de nuestras vidas. Es curioso porque siempre se ha dicho que si tú no sirves, el Señor tiene otro hermano. Pero el hermano nos cayó la venda del ojo y nos dijo, es verdad que hay otro hermano, pero es que el sitio que tiene preparado el Señor para ti es para ti.
3: Se queda hueco.
4: Se queda hueco.
1: Claro.
4: Porque cada uno tiene un propósito diferente. Entonces, nos habló de eso, de que no somos ladrillo con una uniformidad, sino que cada uno somos de diferente manera. Y que Dios, en esa diferencia, nos utiliza.
3: Amén. Nos sacó piedra de pizarro, y en la piedra de pizarro cada una tenía una manera. Una era de una manera, otra era de otra.
4: Un grosor diferente también, unas son más finas, más gordas, los bordes distintos. De hecho, dijo que tenemos que tener mucho cuidado en lamentarnos y vanagloriarnos. Entonces dice que teníamos que tener un equilibrio entre la autocrítica, que es bueno que nosotros reconozcamos nuestros errores, si no, no nos podemos poner a los pies del Señor, pero también la fe de que Dios puede transformar nuestras vidas. Entonces ese equilibrio, eso se me quedó marcado, entre la autocrítica y la fe de que Dios puede transformar esa deficiencia que tú puedas tener.
1: La verdad que también el tema también es precioso, ¿no? Esa intimidad con Dios, como estáis hablando, ¿no? Me imagino, ¿no? Me estoy viendo, ¿no? Estoy viendo ese grupo de mujeres, esas 800 mujeres, en silencio, escuchando esas voces, ¿no? Tiene que ser algo impactante, ¿no? Ese momento y ese de poder escuchar esas plenarias, ¿no? Y bueno, por un hombre evidentemente experimentado, porque Daniel Montero, tanto él como su esposa, son hermanos ya muy, muy experimentados en el Evangelio, ¿no? Lo que sí he visto también, ¿no? Aquí que hablaba un poco sobre Jezabel, ¿no? ¿Qué habla sobre Jezabel? No sé si...
3: Bueno, ella habló que fue Gloriana la que habló más de Jezabel. Bueno, él también habló un poco, ¿no? De... No, habló de Agar, de Jezabel no habló, ¿verdad?
4: Jeroboam,
1: vale.
4: Él habló de Jeroboam no recuerdo ahora bien a eso, en el tema del vínculo, que dice que al final este personaje bíblico como que recibió una palabra de Dios y que llegó otro, lo quiso decirle y dijo, que ¿a quién sigo? Sigo a lo que el Señor me ha dicho, lo que me ha dicho este hermano, y al final hacerlo como un león. No sé si un león...
1: Sí.
4: Entonces dice, tenemos que mantener el vínculo hasta el final de nuestros días. No, que muchas veces no está directamente conectada con el Señor, cualquier palabra que pueden venir a esta palabra de hermano y ya confundirnos y al final no puede comer león. Entonces tenemos que estar en esa conexión para que sepamos de parte de Dios qué es lo que el Señor quiere para nuestras vidas. Entonces él decía, mantener el vínculo hasta el final.
3: Claro, porque muchas veces Dios nos manda a un sitio, que es lo que decía el hermano, Dios te manda allí, que vayas y que vuelvas. Y en el camino no te entretengas. ¿Qué pasó? Que él le dijo, no, pero es que Dios me ha hablado a mí. Y nosotros escuchamos a personas que nos dicen, pero es que Dios me ha dicho algo para ti. Pero si a ti Dios te ha hablado personalmente a tu espíritu te ha hablado a ti y te ha dicho ya y te ha confirmado, te vengas quien te venga, tú tienes que seguir porque, como dice la palabra, no vendrán muchos falsos profetas, vendrán muchas... Tú crees en lo que Dios te ha dicho a ti y mantente ahí. Y no escuche porque por desobedecer, al final se lo comió un león, como dice Tatiana.
1: Exacto.
4: El versículo que lo utiliza es muy bonito, dice, sobre ti fijaré mis ojos. Como que el Señor está continuamente con los ojos en cada una de nuestras vidas, que seamos capaces de experimentar esa visión y esa guía que el Señor nos da.
1: Esa predicación de intimidad con Dios, Ángeles, ¿tú me puedes comentar algo?
3: Estaba muy bien. Lo que está comentando ella, decía no dejarse engañar y consultarlo todo con Dios, aunque te digan Dios me dijo.
2: nosotros tenemos el poder de hablar con Dios directamente.
4: Amén.
2: Entonces, todo lo que queramos hacer, consultarlo con Dios primeramente en nuestra cámara secreta, que Él seguro que nos va a dirigir y nos va a decir lo que tenemos que hacer y no dejarnos guiar por lo que nos dice uno, otro, otro. Que los hermanos te pueden aconsejar, pero después tú personalmente eres la que tiene que buscar vínculo con Dios, que eso no te lo va a dar nadie.
1: Pues yo estoy muy bien, muy de acuerdo con todo eso que estáis comentando, ¿no? O lo que se ha comentado allí, ¿no? Porque, claro, al final, a quien Dios tiene que hablarle es a tu persona. No, no que venga alguien y te, Dios me ha dicho para ti, yo tengo una palabra de Dios para ti. Porque al final, Dios trata con cada uno de nosotros. Nuestro Dios es un Dios muy personal.
4: Amén.
1: Pues me parece genial. Yo digo amén, evidentemente, a esas palabras, ¿no? Lo que sí también he visto, ¿no? Que habló sobre también, ¿no? Cuando estuvo el Señor en la cueva, Elías estuvo en la cueva, Elías.
2: ¿Ese fue en un desierto?
1: Sí.
2: En el desierto de cuevas y cavernas.
1: Ajá.
4: Que estuvo Elías, que estuvo David.
2: En esa misma cueva.
1: Sí.
2: En la misma cueva que estuvo Elías, fue en la que estuvo también después la del desierto.
4: Estuvo, eso él mencionó, que estuvo Agar, que estuvo David y que estuvo Elías.
1: En ese desierto. En
4: la misma cueva. Entonces ella hablaba de las cuevas en ese sentido, ¿no? Como que nosotros no nos escondemos. En ese tipo de cuevas, por miedo, por temores, pero que también lo utilicemos como un tiempo de reflexión que el Señor nos hable.
1: Una pregunta, tanto en la plenaria de Gloria como de Danilo, ¿ha habido exhortación a las vidas de las mujeres? ¿Ha exhortado al Señor? En el sentido de que si ha habido exhortación, o sea, si os ha llamado, ¿no? Evidentemente a despertar, ¿no?
4: Exactamente, yo creo que a todas.
2: Como que nos ha confrontado.
1: Exacto, a eso voy.
4: Sí, yo creo que a todas. Porque allí es que se nos caían las lágrimas como el río, el último río del desierto. Se nos caían las lágrimas, brotaban. Porque es verdad que cuando Dios te habla de esa manera tan clara, el Espíritu Santo, y además es que tú lo sientes de una manera tan especial, que tú dices, Dios mío, perdóname. Qué perdóname verdad. Porque yo tengo que descansar en ti. Porque yo soy una mujer que lucho mucho, ¿no? Y no te preocupes, yo lo hago, no te preocupes esto, pero es que yo no soy, que no son mis fuerzas, que yo tengo que descansar en Dios y que Dios tiene un tiempo, Dios es el Dios. Es el de los tiempos perfectos, y el tiempo de Dios es perfecto, no es mi tiempo, es el de él. Y en eso he aprendido como madre, porque yo tengo dos adolescentes, entonces he aprendido como madre de que tengo que descansar en el Señor, que si yo amo a mis hijos, ya él ha muerto por ellos. Yo no he muerto por mis hijos, pero él ya ha muerto por ellos. O sea que el tiempo de Dios es perfecto, y cuando Dios quiera, pues yo abrirán su corazón, su vida, y entregarán y serán adoradores que lo adoren en espíritu y en verdad.
2: Amén.
4: Porque desde mi vientre yo oraba por eso. Y yo lo creo y no lo voy a dejar de creer. Porque Dios no es ni hombre para que mienta, ni hijo de hombre para que se arrepienta. Él lo que dice lo cumple. Y yo lo creo.
1: Entonces, Vanessa, esas madres que están inquietas por sus hijos, ¿tú qué, qué bueno, le dirías?
4: Yo este ministerio, yo llevo 9 años en el ministerio, la verdad, y es de muchísima bendición. Yo les digo a las madres que tenemos que descansar. No es fácil. A ver, yo entiendo que no es fácil cuando tu hijo te da una mala contestación o que cuando tu hijo te dice, pero Dios está sentado en el trono. Dios lo escucha, Dios lo ve. No hay un pelo de nuestra cabeza que se caiga sin su consentimiento. Entonces, cuando llegue el momento de ellos, va a llegar. A lo mejor tú ves a tu hijo que entra por la puerta, que gracias a Dios no es mi caso, ¿no? Pero como hablaba esta hermana, Sixto Porra, que no sé si lo conoces, Cookie, pero es un predicador muy famoso, y él lleva también ventana, puertas abiertas o algo
1: así.
4: Estados Unidos, en Sudamérica, y su madre era la que le decía, por ahí, él venía borracho, y le entraba por las puertas él y su hermano, y le decía, por ahí viene un predicador. Y ella no dejaba, y su hijo venía cayéndose de la
2: bala. En vez de la cantaleta, la hermana le decía eso.
1: Lo bendecía.
4: Entonces nosotros, muchas veces, las madres, el Señor, y parece que Dios es malo. Es que el Señor no quiere, porque el Señor no esto, porque el Señor no lo otro. No, Dios te ama. Y Dios tiene una palabra
3: donde si tú quieres la ley, donde nosotros la hemos enseñado desde pequeñitos, pero también tengo que decir que es mucho más difícil el que ellos se conviertan, habiendo nacido en el Evangelio, que vengan del mundo y se conviertan. Porque ellos están acostumbrados a ver milagros día a día. Porque cuando en tu casa no hay de comer, el Señor ha provisto siempre. Porque él dice el Señor que no hay ni un hijo suyo que mendigue pan. Entonces, tú no te vas de... El Señor dice que tú no te vas a acostar sin comer. El Señor ha hecho en mi casa. Yo lo digo por mí. Porque yo no he tenido para nada y el Señor me ha provisto. Entonces, yo estaba acostumbrada a milagros. Entonces, es más difícil para ellos que para, que para una persona que viene del mundo. ¿Entiendes? Entonces, nosotras, las madres, que somos cristianas, tenemos que tener mucha sabiduría y no tanta mano dura, sino mucho amor. Mucho amor. Porque, mira, dice que las avispas se cogen mejor con miel. Se quedan pegaditas. Con la miel se atrapa.
1: Sí,
3: con la miel se atrapa. Claro, si no te pica, ¿qué te duele?
1: Sí.
3: Cógela con miel para que se queden pegaditas.
1: Ajá. qué bueno, gloria a Dios.
4: No. Que también nos confronta como mujeres y esposas. ¿Eh? También el Señor ahí nos dio.
1: Por ejemplo.
4: Que las mujeres somos de aquí ya. Y queremos las cosas al momento. Entonces ella hacía mucho hincapié en que oráramos por el liderazgo de nuestros maridos en nuestras casas. Esos roles que el Señor ha dado a cada uno, al hombre y a la mujer, no los especificó, ya cada una lo sabe, pero sí hizo hincapié en eso, ¿no? En que oráramos, porque ella cuenta un testimonio que dice cuando ella fue llamada al ministerio y Danilo ya tenía su propio ministerio, ella quería en su corazón que Danilo la acompañara a ella, no a la inversa. Y entonces ella le decía, Señor, convéncelo, que él se tiene que venir conmigo. Y al final Señor le dio con muchas experiencias de que no era ese a lo que estaba llamada, sino acompañar a su marido. Y al final, mira los dos, el ministerio tan bonito que lleva.
1: Qué bien. Entonces, bueno, hemos visto que habéis tenido, evidentemente, lo que antes hablaba, ¿no? Ha habido esa exhortación, pero consolación también ha habido bastante, ¿no, Ángeles?
2: También.
1: La palabra.
2: También.
1: Señor nos ha consolado, ¿sí?
2: Amor, ha derramado mucho, la verdad que sí.
4: La esperanza de que Dios cambiado de allí.
1: Qué bien. Ha habido consolación, ha habido exhortación y ha habido edificación.
2: Sí.
1: Porque habéis sido muy edificada.
2: Sí. Amén. Y mucho amor ha derramado Dios, muchísimo amor. ¿Verdad?
4: Y ya no solo en la palabra, sino en las alabanzas también, en la adoración. Ha habido mucha adoración. Imagínate un 800 mujeres adorando a Dios a la misma vez. Como Dios se ha movido ahí. Así impresionante.
1: Qué bien, qué bien. En el tema de la alabanza, evidentemente también son unos hermanos muy bendecidos, ¿no? Como pareja.
4: Salmo 150.
1: Perdón. ¿La alabanza no la llevaban ellos?
2: No.
1: No, perdón. ¿Quién lo llevaba?
4: Es un grupo que se llama Salmo 150.
1: Vale.
4: Y a todos los que nos están oyendo, pues lo invitamos a que conozcan un poquito el testimonio de esta pareja, porque perdieron a su niño hace unos años con 4 añitos.
1: Vaya.
4: Creo aproximadamente. Pero es que el año pasado, 2 semanas antes de retiro, perdieron a su hija adolescente, joven adolescente.
1: Dios.
4: Y de la noche a la mañana.
2: La muerte súbita.
4: Sin embargo, estuvieron en el retiro y estuvieron alabando al Señor. Entonces tú dices, Dios mío, esto a la mente humana. Esto no se puede comprender. Este año repitieron los hermanos y con la misma, ¿verdad?
2: La misma fuerza.
4: Con la misma fuerza y centrados en la alabanza de Dios, que al final es que creo que es medicina para nuestra alma. Cuando los acontecimientos negativos te vienen, ellos decían, vamos a ver, porque tampoco podemos estar en las nubes. Sentimos tristeza, melancolía, ira, enfado. Sin embargo, si nos deleitamos en esas emociones, la paz va a desaparecer, pero si nos deleitamos en el Dios de verdad, un Dios justo, un Dios soberano que todo lo sabe, y al final eso va a alabar a Dios, al final eso da medicina, y el hermano que es un máquina con el violín, ¿verdad? Pues se te pone los vellos de punta. Así que es verdad que ellos no tienen alabanza en sí, tienen otro tipo de música, que tienen mensajes cristianos, pero no es la alabanza a lo que nosotros estamos acostumbrados. Y la verdad que fue espectacular tiempo de alabanza.
1: Me imagino que el Espíritu Santo se habrá movido en ese tiempo de alabanza, ¿no? Ahí, lo que antes me comentaba, ¿no? Un tiempo de derramar vuestros corazones, un tiempo de poder
4: De danzar.
1: De danzar, que bueno, gloria a Dios. Gloria a nuestro...
3: Yo nunca había experimentado, Cuti.
1: Sí.
3: Yo cuando el último curso, yo le decía a Tati, yo no sé lo que me pasa, pero yo quiero decirle a todo el mundo que lo, de verdad.
1: Sí, así, claro.
3: Señor,
1: sí, mujer.
3: Que es que yo no sé lo que a mí me pasa. Pero yo le digo, Tati, que es que yo quiero abrazar a la gente. Yo les quiero decir que las quiero. Y yo no sé, y me decía la Tati, bueno, hija, ¿me abraza a mí? Y le digo, bueno, Tati, pero que yo quiero abrazar a ella también. Y entonces,
4: mi hermana, que son de otras iglesias, que no conocemos, de otras ciudades.
3: Sí, sí, entonces me dice el Señor, el Espíritu no me viene el versículo, me dice, yo soy una persona muy cariñosa, ¿vale? De porcilla.
1: Sí, sí.
3: Pero eso no me había pasado nunca, ya te digo, y me dice el Señor, al que tiene... se le dará más, y al que no tiene, aún lo poco que tiene se le quitará. Y entonces digo, Señor, pues tú me has derramado a mí un chorreo, a lo mejor que nos normábamos, que ¿qué? yo decía, que quiero a todo el mundo, bueno, pues se llevó todo el mundo dándome abrazo, porque yo lo dije en autobús, sí, sí. Y todo el mundo dándome abrazo, y me dice una hermana, dame un abrazo porque yo no necesito.
1: Qué bien, qué bien, qué bueno.
3: Qué bueno el Espíritu Santo, es increíble.
1: Amén, amén, amén. ¿Ha habido en este retiro, ha habido talleres?
4: Sí, muy interesante.
1: Muchos
4: talleres.
1: Sí, por ejemplo,
4: el sábado por la mañana tuvimos todos los cursos y eso, pero por la tarde después de comer, el sábado son talleres. Había talleres para escoger. Nosotros, como ya estuvimos el año pasado, estuvimos en otros diferentes, y este año daba Gloriana uno, que estuvo muy bien, que era mujer,
3: de mujer a mujer.
4: Y la verdad que estuvo la mar de bien. Y había otro taller que era preguntas sobre la eutanasia.
1: Sí.
4: Que lo dio Marco Zapata.
1: Ajá.
4: Había otro taller que era bautismo en el Espíritu Santo. Que también está muy bien. Y había otro taller que era de las redes sociales. Que era para jóvenes.
3: Porque a este retiro pueden venir...
1: ¿Perdón?
3: Que a este retiro pueden venir
4: mujeres de todas las edades.
1: Sí, sí, claro.
4: Ese taller era especial hasta 25 años, ¿no? De redes sociales.
3: Nosotros asistimos al de mujer a mujer.
1: Mujer a mujer.
4: Fue impresionante porque son cosas que tú no alcanzabas. Vamos, yo no me lo imaginaba nunca así, pero estaba muy bien porque habló sobre las cuatro estaciones del año y las comparó con la vida de una persona,
3: de una mujer. La primavera, el verano, el otoño, el invierno. Estuvo muy bien.
1: Qué bien. Ella, bueno, al taller de redes sociales, ¿fuiste alguna?
4: Porque era para menores,
1: menores de 25 años. Ah, bueno, porque a mí me interesan las redes sociales.
3: Sobrepasamos la edad, nosotros no pudimos ir, era para los jóvenes.
1: Sí, sí. Vosotros dos fuisteis al taller de mujer a mujer, pero, y tú,
3: Vanessa,
1: también.
3: Fuimos las tres.
1: O sea, allí un taller claro y contundente, me imagino.
4: Sí, mira, me gustaría decir del taller.
1: Sí, por supuesto.
4: Porque dividió las estaciones, bueno, esto es un término psicológico de la psicología universal.
1: Sí.
4: La primavera es de los 10 a los 25, el verano es de los 26 a los 45, el otoño, las mujeres que tienen de 46 a 65, y el invierno mayores de 65. Y las hermanas invierno, pues son las hermanas más ancianas de la iglesia. O es la edad que a mí el Señor me habló, porque es la más bonita. Dice, porque tú en la primavera estás orando, ¿por qué? Por tener tu novio, por casarte, por tener tus niños. Llega el verano, por los quehaceres de la casa, porque el niño se me hace mayor. Llega el otoño, por los nietos. Dice, y en esa edad, ya tú, en realidad, has hecho todos los propósitos de tu vida. Entonces, dice que las hermanas invierno están en continuo vínculo con el Señor, porque por lo que oran ya es por su encuentro con Él.
1: Amén.
4: Entonces su espiritualidad está más activa. Y estas hermanas no han acabado sus días porque tienen un ministerio súper importante, y es formarnos a las hermanas primavera, verano y otoño.
1: Qué bien, qué bonito.
4: Entonces era súper bonito.
1: Sí,
4: y
1: sí,
4: no
1: sí,
4: podemos,
1: sí.
4: Las mujeres
3: son las mejores intercedoras también.
4: Las del invierno. Y que no podemos caer en la tentación de querer anhelar otra época. ¿Cuántas veces hemos dicho, ay, quién me ha dicho a mí, la verdad, que tuviera niños? Ya estamos anhelando la época primavera. O a ver si los niños se hacen mayores, ya te quiero ese otoño. Y eso nos impide vivir el presente
3: y disfrutar del momento.
4: Y también caer en la tentación de creer que hemos perdido tiempo. Es verdad, muchas veces dice, hemos perdido tiempo. No, el Señor dijo Gloriana, y a mí me encantó esa comparación, cómo a José en un instante lo hizo de esclavo a gobernador. Pues Señor, aunque hayamos perdido tiempo en nuestras vidas, Él hace que las recuperemos.
1: Amén. Qué bueno.
2: Este taller también comenzó con el texto que dice, hay un tiempo para todo, Eclesiastés 3, lo estuvo leyendo, y comenzó así, leyendo el texto de Eclesiastés 3, y comparaba también cada estación que está marcada y determinada por el sol. El sol es el que determina cada estación cuando empieza y los días son más largos. Entonces decía que nuestro sol es el sol de justicia.
1: Amén.
2: De
1: Dios. Amén, amén.
2: Y es el que dirige nuestros tiempos también.
4: Y que nadie lo apaga.
1: Eso es importante, eso es importante. Bueno, lo que veo, bueno, que habéis tenido de todo, de todo. Habéis tenido ahí.
5: Los dientes largos,
1: ¿eh? Sí, me estáis poniendo la... habéis tenido ese tiempo maravilloso de alabanza, de las predicaciones, de esos talleres, ¿no? Habéis conocido hermanas de otros lugares, habéis hablado con ellas.
2: Sí.
1: Eso es muy importante, la comunión, ¿no?
2: Sí, sí, sí. La verdad es que sí, que había tanto de toda España, Andalucía, también había hermanas de Canarias, había muchas hermanas sudamericanas que vivían aquí,
4: de Suiza.
2: Y de Suiza vinieron también tres hermanas, y la verdad es que nosotros nos propusimos de que cada vez que íbamos a comer, porque siempre estábamos juntas, claro, pero cada vez que íbamos a comer íbamos a sentar a una mesa diferente. Y así podíamos hablar con hermanas diferentes.
4: Fue y conocimos a muchas hermanas.
2: La verdad es que sí, y el Señor se movió incluso en el Ministerio de Madres Unidas para Orar, que hablando de nuestras vidas, de que tú qué haces, tú qué esto, se han implantado tres hermanas más que quieren seguir el ministerio y que quieren abrir sus casas para hablar por sus hijos. Y la verdad es que otra hermana la está formando y digo, Dios mío, qué bueno, la cadena va
1: subiendo. Claro. Oye, y una cosa, una pregunta importante. ¿Las comidas qué tal? Porque eso es importante.
4: Vamos a ver. El horario, mira, yo no sé cómo lo hacían las hermanas, vamos, sí, y el Espíritu Santo, que era a las 10 era la plenaria, a las 10 empezaba la plenaria. Y en el comedor había que estar a las 2:30 y a las 2:30 estaba. Ahora el servicio, muy bueno. Claro, ¿qué pasa? Que nosotros estamos acostumbradas a nuestras comidas andaluzas. Entonces llegamos allí al centro de España y había muchísimo pescado.
2: El bacalao de Bilbao, pero estaba muy bien.
4: Para tantas mujeres que comíamos todas a la vez, nos sentábamos y empezaban a servirnos todas a la vez.
1: Pero las instalaciones son instalaciones muy buenas, ¿no?
4: Sí. Un hotel.
1: El hotel se llama
4: Princesa Beatriz.
1: Sí, lo conozco. Bueno, pues yo me alegro por que el Señor lo haya bendecido, por vuestro testimonio, ¿no? Y bueno, ¿qué tenemos para el próximo año?
4: Promete el próximo año, en vez de hacerla en dos sesiones...
1: Perdón que te interrumpa, tenías un folleto por ahí, ¿no?
4: A ver si... Pero este no es del año que viene.
1: Ah, no.
4: Estos folletos son de hermanos que estaban en los stands,
1: sí,
4: porque había también stands, para que conociéramos otros.
1: Vale.
4: Entonces, este, por ejemplo, es del barco. El barco de la esperanza,
1: sí.
4: Que es un barco que es un quirófano.
1: Ajá.
4: Y entonces va por los países de África operando a los niños que tienen dificultades.
1: Ahí se enseña ahí a la cámara para que un poquito lo pueda.
4: Entonces el hermano me lo dio porque, aparte de necesitan también gente que se quieran apuntar para colaborar,
1: sí,
4: para que oremos por ellos, que necesitan oración. Y es un barco que va formando a los médicos en los países pobres que no tienen otra posibilidad.
1: Sí.
4: Y ellos van con los quirófanos y van formando a los médicos para que ellos ya vayan después operando.
1: ¿Ese fue uno de ellos? ¿Algún otro santo hubo de más?
4: También estaba World Vision.
1: Ajá, ¿y ese de qué es?
4: Ese es para adoptar niños.
1: Aquí, por aquí.
4: Para apadrinarlos.
1: Sí, perfecto.
4: Pero es diferente que los demás porque tú mandas una foto tuya de tu familia, ellos la cuelgan en unos papelitos y los niños van entrando de uno en uno y ellos cogen la familia que quieren que lo apadrine.
1: Ajá, muy bien.
4: Está muy bien también. Y luego tenemos también la de Puertas Abiertas.
1: Ajá, sí.
4: Que también es por si quieren colaborar, pero también mucha oración que necesitan. Para que oremos por ello también.
1: Muy bien.
4: Sí. Mira, también ha participado, que se nos ha pasado, un grupo de jóvenes que se llama IMPACAR.
1: Impar.
4: ¿Vale? Y este grupo de jóvenes pues evangeliza a través de la danza, todo tipo de danza urbana, salsa, y la verdad que sus testimonios lo hacen a través de la danza. Entonces amenizaban ante las plenarias, ellos participaban dando testimonio. Y es un grupo de jóvenes que la iglesia que quiera o el ministerio lo puede llamar porque forman a otros jóvenes y hacen eventos evangelísticos, que no se nos puede pasar. Sí.
3: Y damos aquí primicia que estamos intentando de traer las eres.
1: Anda, gloria a Dios, gloria a Dios. Entonces, para el año que viene, ¿qué tenemos pendiente?
2: Pues para el año que viene, en vez de hacerlo en dos fines de semana, se va a hacer en uno. Y en vez de... han puesto más mujeres. Vamos a...
4: 4.000.
1: Sí.
4: Las hermanas organizadoras de Nacional han estado orando durante muchísimo tiempo.
1: Sí.
4: Y el Señor puso en su corazón, a través de un versículo, que ahora no recuerdo con cuál concreto es, que hay que llegar a muchas almas. Uh-huh. Y entonces han propuesto 4.000. Y el único lugar que han encontrado que reúne todas las condiciones es en Córdoba. Uh-huh. Entonces, este año las hermanas de Andalucía lo tenemos mucho más fácil.
1: Pero un...
4: Es un auditorio.
1: Un auditorio para 4.000 personas.
4: Exactamente.
1: Qué bueno.
3: Por fe.
4: Hay cobra.
3: Ellas dijeron por fe. 7.000.
1: Bueno.
4: El propósito es 4.000, pero eso, por fe, pues es 7.000, claro. Y sobre todo eso, invitar a otras mujeres. Uh-huh. Mujeres que no son creyentes, mujeres de fe católica, ¿por qué no? También invitarlas.
1: Claro, evidentemente, sí.
4: Lo único es que, claro, no coincide el lugar del congreso con los hoteles, pero las hermanas van a dar una lista de hoteles con una serie de descuentos para que cada iglesia se organice y podamos ir eligiendo el tipo de hotel que queramos.
1: Muy bien,
3: y
1: muy
3: la
1: bien.
3: Misma ciudad de Córdoba, ya el ayuntamiento ha dispuesto de autobuses urbanos gratis para que
4: de los vayamos.
3: O sea, que vamos a evangelizar.
1: Qué bien.
3: Sea como sea.
1: Qué bueno. Entonces, y bueno, el ponente todavía no se sabe, ¿no? Para el año que viene, ¿no?
4: Sí, que hay varios ponentes.
1: Ah, vale.
4: Lo que pasa es que ahora mismo no lo recuerdo bien.
1: Bueno.
4: Pero hay varias mujeres. Marco Zapata es uno de ellos.
3: Uh-huh. Y también hay más... Lo que pasa es que ahora mismo no sé decirte los nombres, pero por lo menos 10. Es que ya te cuenta que son muchísimas mujeres.
4: Es que en el cartel ya están puestas las fotos de ellos.
1: Sí.
4: Lo que pasa es que los nombres no vienen abajo.
1: Vale.
4: Entonces, de memoria no nos acordamos de...
1: ¿La fecha para el año que viene cuál es?
4: Es en marzo.
1: En marzo, para el año que viene en marzo.
4: Sí, el 15 de marzo.
1: 15 de marzo. Muy bien, pues...
4: El fin de semana. Sería viernes, sábado y domingo.
1: Nos coge más cerquita, ¿no? Desde aquí.
3: Claro. Y vale 50 euros nada más lo que es ir allí.
4: O sea, el congreso,
1: 50 euros.
3: Si tienes donde quedarte, por 50 euros, por favor. Uh-huh. No se lo perdáis.
1: Muy bien. Bueno, pues nada, yo creo que genial. Os veo llenas de la palabra, gozosa. Y bueno, ¿por qué deberían de ir otras hermanas? ¿Por qué motivo?
4: Hombre, mira, es verdad que tu relación con Dios tiene que ser diaria, pero también es verdad que somos mujeres trabajadoras, madres, que los quehaceres del día a día hace que nos reste mucho tiempo. Entonces, ir a Glow es un tiempo de retiro espiritual, es un retiro intenso a lo que yo nunca había estado acostumbrada. ¿Qué quiero decir con esto? Que no hay tiempo libre. Uh-huh. Entonces, todo el tiempo en plenaria, entonces el Señor te está trabajando continuamente y también es un privilegio porque sales de tu zona de confort. ¿A qué me refiero? A relacionarte siempre con tu grupo de hermanas, conocer hermanas de otros sitios, otras denominaciones, porque eso es importante también decirlo.
1: Claro.
4: Que no es una denominación, que es que estamos todas. Pues yo no sé cuánta iría porque tampoco fue un tema que se ni se preguntó.
3: Sí, pero había muchas hermanas de
4: pero había de. Entonces eso es muy enriquecedor. Y aparte porque tiene su objetivo evangelístico, que creo que es a lo que todos estamos llamados.
1: Muy bien, bueno, pues. Ale, unas últimas palabras que nos quiera decir.
3: La convivencia también de las hermanas allí juntas también es diferente que verte un ratito en la iglesia. No es lo mismo que compartir, aunque estemos para arriba. Estemos en las plenarias y eso, pero siempre la comida, el tiempo de tomar café, todas esas cosas, se comparte mucho con las hermanas, se conoce mejor unas a otras, se coge más unión las hermanas.
1: Muy bien, gloria a Dios. Vanessa, ¿unas últimas palabras que nos quieras comentar?
3: Pues nada, que tenemos un Dios que es maravilloso, que nos regala cada día cosas preciosas, que me ha regalado, nos ha regalado este retiro, que todas las que puedan ir, que de verdad yo tenía mucho miedo por el tema ya comentado, pero Dios, mira, en el mismo autobús hicieron una rifa donde a mí me tocó un cuadrito que a mí nunca me tocó nada. Me tocó un cuadrito que ponía, sé valiente, no temas, no te desanimes. Uh-huh. Y digo, oye, venga, por favor.
1: Pues nada, yo me imagino que, bueno, con la bendición que habéis traído vosotras, la iglesia habéis sido bendecida, ¿no?
3: Hombre, y las casas también, la cenota.
1: Claro, qué bueno.
4: Es verdad que no es lo mismo, está en el monte que después vas al valle. Pero tú recargas tus pilas
3: y con la lámpara llena,
4: ¿no? En el valle te va. Bueno. Yo quería invitar también a todas las hermanas que nos estén escuchando que el día 11 de marzo vamos a hacer un senderismo, un pequeño senderismo a los Toruños. ¿Vale? El equipo organizador de Hereda Glow. Uh-huh. Entonces nos vamos ahí, vamos a caminar y después vamos a tener un tiempo de meditación que le hemos titulado Mujer Verdadera. Entonces nada, estáis todas invitadas, ya pasaremos el cartel a las diferentes iglesias y es para tener un tiempo de convivencia y vuelvo a repetir, para invitar a una amiga, una claro. quien queramos.
3: El tema es que conozcan a Dios. Amén. Es lo más importante, porque nosotros lo que queremos es que conozcan a Dios para que su vida sea salva. Es la gran comisión de cristianos. Así que, a por ello.
0: Esperemos que este programa haya sido de bendición para vuestras vidas y no olvides de seguirnos en nuestras redes sociales, tanto en YouTube como en el Facebook de Ventana Evangélica. Sin más, un abrazo para todos y nos vemos próximamente.

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2: Cuando piensas en el significado del liderazgo, ¿te imaginas poder y autoridad? Al observar a líderes políticos o incluso eclesiásticos, podríamos formarnos la idea equivocada de que liderar significa enseñorearse de los demás. Esto puede llevarnos a desconfiar de los líderes o, por el contrario, a desear el liderazgo por ambición personal. Esto es Pautas para Vivir. Sin embargo, las Escrituras presentan una perspectiva diferente. La Biblia equipara el liderazgo con el servicio, un trabajo arduo que rara vez es glamoroso. Filipenses 2, del 3 al 4 dice, «Nada hagáis por contienda o por vanagloria, antes bien, con humildad, estimando cada uno a los demás como superiores a él mismo, no mirando cada uno por lo suyo propio, sino cada cual también por lo de los otros». Un verdadero líder es aquel que anima a otros a obedecer a Dios. Este liderazgo puede manifestarse de manera sencilla y humilde, incluso en un niño. Un seguidor de Cristo debe ejercer la autoridad con obediencia a Dios y amor por los demás, reflejando cualidades como fidelidad, dominio propio, respeto, hospitalidad, capacidad de enseñanza y mansedumbre, evitando la violencia, la contienda y el amor al dinero. Independientemente de tu posición en el hogar, el trabajo o la comunidad, lideremos sirviendo, tal como lo hizo Cristo. La verdadera grandeza y el auténtico liderazgo se encuentran en entregarse al servicio de los demás, no en manipular o persuadir a otros para que nos sirvan.
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1: Alguien escribió una vez: Dios me ha puesto en la tierra para cumplir una cantidad de cosas y ahora mismo estoy tan atrasado que jamás moriré. Esto nos hace sonreír, pero si eres de esas personas, como yo, que siempre siente que podría estar haciendo más, detente solo un instante. ¿Es más siempre mejor? Quizá estés pensando, si tan solo me organizara un poquito mejor, podría lograr más cosas en mi vida. Cada año se gastan miles de dólares en seminarios que ayudan a las personas a hacer justamente eso, maximizar sus vidas. No es de sorprender que muchos traslademos esa misma idea a nuestra vida espiritual. Vamos a retiros y reuniones, compramos libros, audios y videos, buscamos nuevos métodos de estudio de la Biblia y probamos nuevos diarios de oración. Todo esto para maximizar nuestra vida cristiana. A veces ayuda y otras veces no. En ocasiones terminamos diciendo, son buenas ideas, pero no puedo con todo, ya llegué al máximo. Quizá a Dios no le importe si hacemos más o no. No veo dónde dicen las Escrituras que tendremos una mayor recompensa por haber hecho más. Dios no espera que siempre seamos sabios con los recursos que Él nos ha dado, porque las recompensas vienen por la fidelidad y no por la cantidad de tareas realizadas. ¿Qué es lo que Dios quiere en realidad de nosotros? Dale una mirada a este versículo de Jeremías. ¿Quién es aquel que se atreve a acercarse a mí? Pregunta Dios. Ese es el desafío. Simplemente acercarse a Dios. Sí, tenemos batallas que pelear y horarios que cumplir, pero si necesitamos más, es de Dios. Su presencia es mucho más necesaria para nuestro bienestar que cualquier cantidad de técnicas de eficiencia o habilidades de organización. Verifica tu relación de amor con el Señor. Dios quiere que estemos cerca de su corazón. Hagamos más o no.
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0: Décadas atrás, al hablar de subastas, se tendía instintivamente a asociarlas con objetos de arte, joyas y antigüedades, asequibles únicamente a un limitado grupo de personas o sociedades. Hoy en día, no obstante, gracias a Internet y a sitios web como la pionera eBay, las subastas se han vuelto un fenómeno común al que, en mayor o menor medida, cualquier persona puede acceder. Eso sí, teniendo en consideración la necesidad de contar con cierta solvencia económica que permite hacer la puja más elevada a fin de lograr adquirir el deseado objeto. Ahora bien, con la llegada de Internet no solo han cambiado las formas, sino igualmente ha aumentado el espectro de objetos subastados. Entre la amplia gama de subastas que tienen lugar están aquellas relacionadas con pertenencias de personas famosas. Un sombrero de Michael Jackson, por ejemplo, usado en el videoclip de Smooth Criminal, lo adquirió un comprador belga por más de $10,000. Así también por un vestido de Lady Gaga, utilizado por la cantante en un evento especial celebrado en Acción de Gracias en 2011, se llegó a ofrecer hasta $7,000. El álbum de cromos más caro del mundo, del Mundial de Fútbol de México 1970, se cifró en una cantidad superior a los $12,000. Un vehículo Mercedes-Benz 450 SLE 6,9 blindado, perteneciente a la familia real española durante los años 70, lo adquirió un ciudadano español que invirtió más de $40,000 en su compra. Pero además, la gente puja por objetos tan insólitos como puede ser el cabello de un personaje famoso o histórico. Por un mechón de pelo de George Harrison, en su día guitarrista de los Beatles, alguien estuvo dispuesto a pagar hasta $3,000. Pero no es el único caso. Por tan solo uno de los cabellos del emperador Napoleón Bonaparte, un comprador belga desembolsó la nada insignificante cantidad de $2,400. Pero la cifra récord en cuanto a cabellos se refiere se lo lleva el conocido como el rey del rock, Elvis Presley, por cuyo mechón de cabello alguien pagó la increíble cantidad de $75,000. El agente a cargo de la subasta, al hablar de esta típica pieza, comentó:
1: la colección de pelo fue guardada de cortes de cabello hechos a Elvis Presley por su barbero personal. Representa la más grande y mejor documentada colección de pelo de Elvis en el mundo.
0: Pero aparte de los objetos relacionados con personajes famosos o históricos, hay también algunos realmente inusuales.
1: Un meteorito lunar estrellado contra la Tierra fue adquirido por un coleccionista holandés, quien pagó más de $5,000 por él.
0: Otro de estos objetos fue una pieza de Lego bañada en oro, la cual viajó hasta el Reino Unido
1: después de que un comprador desembolsara $20,000 para adquirirlo.
0: Pero sin duda alguna, el premio al objeto más extraño jamás subastado habría que dárselo a Diana Dicer,
1: residente en la ciudad estadounidense de Hollywood, Florida,
0: quien sería agraciada con la nada desdeñable cantidad de $28,000 al subastar precisamente en eBay,
1: atención, un emparedado o sándwich de queso derretido mordido.
0: Según relata Diana, 10 años antes ella había preparado dicho alimento con pan de molde blanco y queso amarillo,
1: cocinándolo sin aceite ni mantequilla. Después de darle un mordisco,
0: cuenta,
1: noté que en una de las caras de mi emparedado había una imagen la cual me miraba fijamente. Mi primera reacción fue de temor, pero enseguida descubrí lo especial que era. Lo puse en una caja de plástico entre algodones y en todos estos años nunca ha mostrado signos de echarse a perder.
0: El caso es que, según Diana, la imagen grabada en su ya famosa rebanada de pan con queso es para ella ni más ni menos que
1: la imagen de la Virgen María.
0: En fin, queda claro que hay gente en nuestra amada tierra dispuesta a gastarse su dinero adquiriendo objetos sin ninguna utilidad real y cuyo valor está por entero supeditado a los gustos, creencias e inclinaciones del comprador o a las demandas del mercado de compra y venta.
1: Quien puede, está dispuesto y dispuesta a pagar lo que sea necesario por tener aquello que desea.
0: Sentados sobre un terreno agreste, un pequeño grupo de soldados echaba suertes. Una prenda de vestir de gran valor había caído en sus manos, y puesto que no tenía costuras para repartírsela, debía acabar en manos de uno de ellos.
1: La prenda en cuestión pertenecía a uno de los tres sujetos que estaban siendo ajusticiados en ese momento, conforme a la costumbre romana de aquella época.
0: Sin embargo, no era la improvisada subasta ni tampoco el valor material del objeto que tenían entre sus manos la razón de estar ahí.
1: Porque en ese lugar, ese día, quien había llevado esa prenda
0: colgaba de una de las tres cruces que habían sido levantadas padeciendo la muerte de un criminal voluntariamente,
1: no por sus propios crímenes, sino por los pecados que nosotros cometimos.
0: Ese día, un precio fue pagado por la vida de toda la humanidad.
1: El inocente Hijo de Dios se intercambió por cada uno de nosotros
0: para que hoy podamos recibir el perdón de Dios y la vida abundante que solo Él puede dar.
1: Creo hoy en Jesucristo.
0: Soy Carl. Hasta siempre.

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0: Las grandes civilizaciones se formaron, crecieron y se desarrollaron siempre cerca de grandes ríos. Con su agua, estos cauces fluviales favorecieron el desarrollo de la agricultura y, por tanto, el suministro de comida a la población.
1: En la Tierra encontramos grandes ríos asociados a importantes civilizaciones. Normalmente son conocidos por la extensión de su cuenca hidrográfica, su interés cultural o su importancia para el transporte de mercancías. Hola amigos, bienvenidos a La Fuente de la Vida, un programa en el que recorremos todos los libros de la Biblia, descubriendo capítulo a capítulo las verdades que Dios ha dado a conocer. Soy Esperanza Suárez y aquí a mi lado Hernando Díaz.
0: Así es, Esperanza, un saludo a todos los que nos escuchan y que se unen a este recorrido, a este viaje fascinante por el libro de los libros. Aquí estaremos con cada uno de ustedes presentando este tiempo de curiosidades, música y principalmente de aprendizaje de la palabra de Dios, de la Biblia.
1: Efectivamente, y lo vamos a hacer de la mano de Virgilio Bagnoni, teólogo y profesor de la Biblia. Con él y también con Benjamín Martín nos acercaremos a la Biblia de una manera profunda.
0: A partir de un espacio radiofónico cuyo nombre original es A Través de la Biblia, del teólogo John Vernon McGee. Más de 80 países aprenden del libro de los libros mediante este viaje a través de la Biblia.
1: Y uno de esos países es España, país al que se ha traducido, adaptado a la serie de más de 1.300 estudios, reflexiones a través de la labor de Virgilio Bagnoni. En esta versión ya contamos con cientos de miles de escuchas cada mes.
0: Efectivamente, podemos hablar de millones de descargas. ¿Cuántas personas? Qué bueno saber que tantas personas acompañan el programa. 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Están en la página oficial de A Través de la Biblia, pero ustedes pueden pedírnoslos a través de nuestro WhatsApp, el 601-203-265, o también info@radioencuentro.net.
1: Estamos realmente impacientes por empezar este estudio de la serie, pero eso sí, antes vamos a escuchar una canción. Estamos seguros que les gustará.

0: Al encontrar un insecto o un animalillo de los que pululan en el ambiente que se ha metido en casa, lo último que queremos es que se quede con nosotros. Pronto tomamos lo que tengamos a mano, las medidas necesarias para hacer que salga inmediatamente de nuestro hogar. Esos bichitos intrusos pueden hacernos daño, transmitiendo enfermedades, causando heridas o simplemente porque no queremos que compartan el lugar en el que nosotros estamos.
1: Esperanza, como lo está describiendo, la verdad es que me estoy imaginando cómo estás echando los mosquitos de tu casa.
0: Pues te imaginas bien.
1: La verdad es que, hablando en serio, estos insectos pueden provocar daños no solamente a los objetos de nuestra casa, pero pueden contaminar la comida con todo lo que ello puede conllevar.
0: Por eso te decía yo antes que hay que echarlos fuera de casa, pero rápidamente.
1: Desde luego que sí. Este ejemplo nos puede servir, si te parece, para introducir el tema de hoy. En Israel había un grupo de personas que estaban causando una auténtica contaminación, pero de otro tipo, vamos a llamarlo una contaminación moral. En el capítulo 10 del libro de Esdras conoceremos más detalles sobre qué problema era este que mencionamos y qué medidas se tomaron.
0: Pues precisamente con este capítulo 10 de Esdras terminamos otro libro más de la Biblia. Ya saben, amigos, que vamos alternando en nuestro viaje bíblico un libro del Antiguo Testamento y otro del Nuevo. Por ahora, lo que toca es irnos a la porción de la Biblia de hoy. Vamos a escuchar a Virgilio Bagnoni y nosotros después volvemos.
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3: Nuestro estudio de hoy está basado en el libro de Esdras, capítulo 10, desde el versículo 1 hasta el 44. En nuestro programa anterior pudimos observar en el capítulo 9 la gran oración de confesión de Esdras. Cuando llegó a Jerusalén y fue informado sobre la triste situación espiritual de los que habían regresado de la cautividad, se sintió abrumado y angustiado. Entonces, rodeado de todos aquellos que sentían un temor reverente por la palabra de Dios, se dirigió a Dios en oración, asumiendo la culpa del pueblo y reconociendo que a pesar de sus pecados, Él les había mostrado su misericordia, liberándoles del cautiverio y no enviándoles el castigo que realmente merecían. En esa ocasión tuvieron, pues, una gran reunión de oración. La Iglesia en la actualidad, hablando en general, está en realidad experimentando una decadencia espiritual y por esa razón debería existir una mayor dedicación hacia la oración por parte del pueblo de Dios. En ese sentido, las oraciones registradas en estos capítulos revelan cuál es la respuesta de Dios cuando los creyentes se humillan, presentándose ante Él tal cual son, en la situación espiritual miserable en la que se encuentran, y expresando una confesión sincera de sus pecados. Solo esa actitud puede traer un gran movimiento espiritual de renovación. Cuando ese es el caso, Dios está dispuesto a escuchar. Consideremos, pues, la renovación que tuvo lugar bajo Esdras. Después de aquella gran reunión de oración, comenzó entonces un movimiento de renovación, y esa renovación condujo a una reforma. Leamos, pues, el primer versículo de este capítulo 10 de Esdras. Mientras oraba Esdras y hacía confesión, llorando y postrándose delante de la casa de Dios, se reunió en torno a él una muy grande multitud de Israel, hombres, mujeres y niños. Y el pueblo lloraba amargamente. En esta ocasión concreta, descendió sobre el pueblo de Dios una intensa convicción de pecado, y ese sentir de culpabilidad era precisamente lo que necesitaban. Ahora veamos lo que ocurrió aquí en el versículo 2. Entonces Secanías, hijo de Jehiel, de los hijos de Elam, tomó la palabra y dijo a Esdras: «Nosotros hemos pecado contra nuestro Dios, pues tomamos mujeres extranjeras de los pueblos de la tierra. Pero a pesar de esto, aún hay esperanza para Israel». Este hombre que se menciona aquí, Secanías, se convirtió en el portavoz de este grupo de personas que reconocían su pecado y querían confesarlo. Él se acercó a Esdras y le dijo: «Nosotros hemos pecado contra nuestro Dios». Ese fue un reconocimiento muy sincero de sus faltas. Y continuó diciendo: «Pues tomamos mujeres extranjeras de los pueblos de la tierra». Y eso, estimado oyente, es ir directamente al grano y tratar las cosas de una manera muy específica. Todo lo que el pueblo había estado haciendo estaba totalmente en contra de la ley de Moisés. Ellos no habían consultado en este grave asunto con aquello que estaba escrito. En otras palabras, se habían apartado de la palabra de Dios, y entonces este hombre se entregó a la misericordia de Dios y dijo: aún hay esperanza para Israel. Ahora leamos lo que continúa diciendo aquí en el versículo 3. Ahora pues hagamos pacto con nuestro Dios de despedir a todas las mujeres y los nacidos de ellas según el consejo de mi Señor y de los que temen el mandamiento de nuestro Dios, que se haga conforme a la ley, y que de la misma manera sintieron ese temor reverente ante el mandamiento de Dios. Es decir, que ellos no solo leyeron la palabra de Dios y la estudiaron, sino que permitieron que esa palabra se abriera camino en sus corazones. Cuando se les llamó la atención sobre su violación de las normas de Dios, la confesaron. No trataron de dar una explicación racional o alguna excusa, o aún de ocultar lo que habían hecho, sino que simplemente se presentaron y lo confesaron. Hicieron esto según la palabra de Dios. Luego, Secanías continuó diciendo en los versículos 4 al 6, «Levántate, porque esta es tu obligación, y nosotros estaremos contigo. Anímate y pon manos a la obra». Entonces se levantó Esdras e hizo jurar a los principales sacerdotes y de los levitas y a todo Israel que harían conforme a esto. Y ellos lo juraron. Se retiró luego Esdras de delante de la casa de Dios y se fue a la habitación de Johanán, hijo de Eliasib. Pero no comió pan ni bebió agua, porque se entristeció a causa del pecado de los que habían regresado del cautiverio. Esto de quebrantar la ley de Dios había sido un asunto muy grave. Ellos se presentaron ante Dios con una gran tristeza en sus corazones. La experiencia por la cual cada uno de ellos pasó fue un quebrantamiento real del corazón. Pero la palabra de Dios había sido violada y la gente tenía que arrepentirse. Estimado oyente, aquí es donde debe comenzar una renovación. Primero, debemos dejar que la luz de la palabra de Dios nos ilumine. Cuando nos acercamos a la palabra de Dios, ella trae una convicción de culpabilidad a nuestros propios corazones. Vemos que no podemos alcanzar por nosotros mismos la gloria de Dios y estamos abiertamente transgrediendo, quebrantando aquello que Dios ha escrito. Y luego entonces nos presentamos ante Él, confesamos nuestra culpabilidad y surge un arrepentimiento verdadero. Y como resultado, los hijos de Dios son reavivados y experimentan una renovación. Nosotros estamos muy ocupados en el día de hoy predicando arrepentimiento a los perdidos del mundo y, hablando sinceramente, no estamos muy seguros de que Dios esté pidiendo a los perdidos que se arrepientan. Al mundo perdido, Él le está diciendo: cree en el Señor Jesucristo y serás salvo, como le dijeron Pablo y Silas al carcelero de Filipos en el libro de los Hechos, capítulo 16, versículo 31. Y cuando uno reconoce al Señor Jesucristo como Salvador, entonces algo más sucede. Ocurrió en la ciudad de Tesalónica. En la primera carta a los Tesalonicenses, capítulo 1, versículo 9, San Pablo les dijo: «Os convertisteis de los ídolos a Dios para servir al Dios vivo y verdadero». El volver a Dios tuvo lugar antes de dejar a los ídolos. El arrepentimiento no precede a la fe. La fe tiene lugar primero y luego sigue el arrepentimiento, con tanta seguridad como la noche sigue al día. Si no lo sigue, quiere decir que la fe no ha sido genuina, no ha sido una fe salvadora. Y podemos decir que lo que le está faltando a grandes sectores de la Iglesia es el arrepentimiento. Usted habrá observado, estimado oyente, que Dios en la Biblia le dijo a la Iglesia que se arrepintiera. En las 7 cartas a las 7 iglesias de Asia, registradas en el libro de Apocalipsis, Él le pidió a 5 de ellas que se arrepintieran. Allí Él estaba hablando a los creyentes y no a gente que no había creído en Él. Dios les está diciendo hoy a los que están perdidos y lejos de Él: venid y sed salvos por medio del Señor Jesucristo. Y por otra parte le está diciendo hoy a su iglesia que se arrepienta, que regrese a Él, que salga de esa condición tan fría e indiferente en la que se encuentra. Lo que necesitamos en el día de hoy, estimado oyente, es ser reavivados y experimentar una auténtica renovación. Pero esa renovación no va a llegar a menos que surja un arrepentimiento genuino entre los creyentes. En los días de Esdras, al experimentar esa renovación, el pueblo de Dios dejó de ser indiferente. Pero hay que reconocer que en nuestros días existe una gran indiferencia espiritual en grandes sectores del cristianismo. El problema, hablando de la Iglesia en general, es que está llena de miembros que son fríos e indiferentes desde el punto de vista de su relación con Dios. En muchos casos no podemos incluso saber si realmente son salvos o no. Eso solo Dios, que puede ver el interior de las personas, lo sabe. Si experimentáramos una verdadera renovación, veríamos a este numeroso grupo de gente indiferente definirse e identificarse plenamente con el Señor o con el enemigo de Dios. Una renovación impulsada por el Espíritu Santo coloca a cada uno en el lugar que le corresponde, clarifica las intenciones de las personas, descubre las verdaderas motivaciones de los que han profesado ser creyentes y pone de manifiesto a quienes carecen de una relación vital con Dios. Contemplemos pues nuevamente a Esdras dirigirse a Dios con un arrepentimiento genuino y a otros siguiendo su ejemplo. Veamos los versículos 7 y 8 de este capítulo 10 de Esdras. Después hicieron pregonar en Judá y en Jerusalén que todos los hijos del cautiverio se reunieran en Jerusalén, y que el que no se presentara en el plazo de 3 días, conforme al acuerdo de los jefes y de los ancianos, perdiera toda su hacienda y fuera excluido de la congregación de los que habían regresado del cautiverio. Ellos estaban marcando aquí una línea de separación con toda claridad. En esa época ellos estaban bajo la ley. En la iglesia, en nuestros días, no podemos forzar estos asuntos como ellos hicieron en los días de Esdras. Estaban quitando, separando toda la paja que se encontraba entre el buen trigo. Ellos enviaron un mensaje para que todos se reunieran y vemos que se demorarían por lo menos 3 días en llegar de las otras partes de esa tierra. Y este mensaje había sido enviado a todos aquellos que habían salido de la cautividad de Babilonia, que habían regresado para reedificar la ciudad, las murallas y el templo en Jerusalén. Ellos debían reunirse para tener un gran tiempo de refrigerio espiritual, pero el arrepentimiento debió tener lugar antes de todo eso. Aquellos que no acudieron a la cita porque pensaron que las cosas no se estaban haciendo de la manera que ellos querían, o porque tenían otras objeciones, serían expulsados de la congregación. Ahora, la iglesia de nuestro tiempo necesita una limpieza en el sentido de clarificar quiénes verdaderamente son miembros de la misma desde un punto de vista espiritual, más allá de las listas oficiales de membresía. ¿Qué sentido tendría conservar a miembros que no se sienten una parte integrante de este organismo, de este cuerpo espiritual que se llama la Iglesia de Cristo? Aquellos que han demostrado no tener ninguna vida espiritual en sí mismos, ¿sentirán la necesidad de confesar el estado de su relación con Dios y de arrepentirse? En los tiempos de Esdras, aquella convocatoria obligaría a cada uno a definirse, a identificarse con la opción de seguir fielmente al Señor con todas sus consecuencias, o a optar por permanecer en una actitud crítica, ambigua o distante, que siempre resulta destructiva. La amargura de algunos que profesan ser creyentes hoy es como la quinina en un barril de agua. No se requiere mucha cantidad para lograr que el agua tenga un sabor amargo. Pero Dios quiere librar a su iglesia de todo vestigio de amargura. Por ejemplo, la carta a los Hebreos, capítulo 12, versículo 15, dice: «Mirad bien, para que ninguno deje de alcanzar la gracia de Dios, y para que no brote ninguna raíz de amargura que os perturbe y contamine a muchos». Simplemente unas pocas personas quejosas o que están en una actitud permanente de crítica pueden reprimir totalmente el desarrollo de cualquier movimiento espiritual de renovación. Resulta difícil magnificar los daños de una amargura crónica y hasta qué punto puede malograr y arruinar las vidas de tantas personas. Veamos ahora los versículos 9 al 11 de este capítulo 10 de Esdras. Así todos los hombres de Judá y de Benjamín se reunieron en Jerusalén dentro de los 3 días a los 20 días del mes, que era el noveno mes. Y se sentó todo el pueblo en la plaza de la casa de Dios, temblando con motivo de aquel asunto y a causa de la lluvia. Entonces se levantó el sacerdote Esdras y les dijo: «Vosotros habéis pecado, por cuanto tomasteis mujeres extranjeras, aumentando así el pecado de Israel. Ahora pues, dad gloria al Señor, Dios de vuestros padres, haced su voluntad y apartaos de los pueblos de las tierras y de las mujeres extranjeras». En otras palabras, aquí vemos a quienes no solo habían escuchado la palabra de Dios, sino que además se dispusieron a ponerla en práctica. Siempre se oye hablar sobre la necesidad de acción, de actividades en la Iglesia, pero lo que la congregación de los creyentes necesita realmente es ser limpiada, purificada. Tiene que haber una actitud de oración, confesión y arrepentimiento como la que hemos visto en aquellos que regresaron para reconstruir el templo, las murallas y la ciudad de Jerusalén. Incluso, y es importante destacarlo, hasta la falta de amor necesita ser confesada. Observemos el valor que Jesús le asignó al amor cuando dijo en el Evangelio de Juan, capítulo 13, versículo 35, «En esto conocerán todos que sois mis discípulos, si tenéis amor los unos por los otros». Y evidentemente, este amor que aquí se espera de los creyentes va mucho más allá de los saludos superficiales y de las conversaciones intrascendentes de los encuentros casuales. Es un amor profundo entre personas que se encuentran en una relación viva y real con Dios y que se sienten estrechamente vinculadas por los lazos fraternales de pertenecer a un mismo Padre Celestial y a un cuerpo u organismo espiritual. Continuemos leyendo el versículo 12. Toda la asamblea respondió en alta voz: «Hágase conforme a lo que has dicho». Lo que Esdras le pidió a la gente que hiciera debió resultarle muy amargo y doloroso. Seguramente hubo muchos corazones destrozados, angustiados al separarse aquellas personas de sus seres queridos. Resulta interesante enterarnos de que cuando se reunieron todos de forma unánime, llovió torrencialmente. Leamos ahora el versículo 13, porque aquella gran asamblea continuó expresándose con estas palabras: «Pero el pueblo es muy numeroso y estamos en tiempo de lluvias. Además, no podemos permanecer en la calle, ni es cuestión de un día ni de dos, pues somos muchos los que hemos pecado en esto». Al comenzar a llover, todos los presentes quisieron ir a algún lugar cubierto. Esdras era una persona con mucho sentido común y aceptó que las cosas se llevaran a cabo de una manera lógica y ordenada, pensando también la presencia de mujeres y niños entre aquella gran multitud. Y entonces, el versículo 14 recoge la decisión que para resolver aquella situación tomaron todos por unanimidad: «Que sean nuestros jefes los que se queden en lugar de toda la congregación y vengan en fechas determinadas todos aquellos que en nuestras ciudades hayan tomado mujeres extranjeras, acompañados de los ancianos y los jueces de cada ciudad, hasta que apartemos de nosotros el ardor de la ira de nuestro Dios a causa de esto». Y así, en efecto, se resolvió que todo se hiciera de una manera bien hecha y organizada. El nombramiento de un comité de investigación parecía ser la mejor manera de tratar un problema que evidentemente era de gran importancia. Y la presencia de los oficiales locales acompañando a los transgresores aseguraría la mayor exactitud aún en los menores detalles. Haciendo posible que se tomaran decisiones justas en cada caso. Y así fue que la comisión tardó 3 meses en completar las investigaciones. Luego se nos dice aquí en el versículo 19: «Estos levantaron su mano prometiendo que despedirían a sus mujeres y presentaron como ofrenda de reparación por su pecado un carnero de los rebaños». El hecho de que presentaran una ofrenda revelaba que estaban unidos en llevar a cabo aquel proceso doloroso que restablecería plenamente su relación con Dios. En los versículos siguientes se incluyó una lista de todos los que acordaron desvincularse de sus mujeres extranjeras. Los nombres incluían a sacerdotes, levitas y a unos pocos hombres del pueblo. El tiempo que duró la investigación sugiere que se consideraron otros casos en los cuales no se incluían necesariamente casos de divorcio. Fue aquel un acuerdo solemne y se comprometieron a cumplirlo. Y la tragedia causada por la disolución de tantos hogares debía contraponerse no solo a la gravedad de la transgresión de la ley que había sido quebrantada por la realización de tales matrimonios, sino que también es importante tener en cuenta la pérdida de la bendición posterior que vendría sobre toda la humanidad únicamente a través de una comunidad purificada que no estuviera mezclada con pueblos paganos que vinculaban su idolatría con todo tipo de actividades moralmente perversas. No olvidemos que esos pueblos se aniquilaban a sí mismos con su propio sistema de vida, con sus sacrificios humanos y otras aberraciones que ya hemos detallado en el estudio de otros libros del Antiguo Testamento. Y leamos finalmente el versículo 44 de este capítulo 10 de Esdras, último versículo de este libro. Todos estos habían tomado mujeres extranjeras, y algunas de sus mujeres habían dado a luz hijos. Este versículo nos relata una historia triste, ¿no es cierto? Los pecados cometidos por los padres afectarían a los hijos. Aquí vemos de qué manera completa y minuciosa se llevó a cabo esta separación. Teniendo en cuenta todos los factores que hemos señalado en el párrafo anterior, la ofensa debía ser tratada severamente, y teniendo en cuenta las perspectivas futuras, no podían permitir que los sentimientos humanos, sentimientos lógicos por otra parte, influyeran en la aplicación de los principios que Dios había establecido. Está claro que Esdras fue el hombre escogido por Dios para hacer frente a graves problemas de aquella época. Al menos en aquella generación, él ayudó a preservar el testimonio de los judíos para el cumplimiento del plan de Dios. En nuestro próximo programa, Dios mediante, continuaremos nuestro recorrido por el Antiguo Testamento y comenzaremos a estudiar el libro de Nehemías, un libro que continúa prácticamente el desarrollo histórico que empezó a cumplirse en el libro de Esdras. Estimado oyente, a través de las páginas de este libro, una y otra vez hemos visto el énfasis colocado en la palabra de Dios. El aspecto subrayado hoy fue la severidad y la aplicación de la justicia a aquellos que conscientemente habían desobedecido esa palabra. Y al finalizar, queremos recalcar que para aquellos que por la fe han reconocido al Señor Jesucristo como su Salvador, la palabra de Dios resulta adecuada para todos los momentos de la vida y constituye un alimento, un consuelo, una fuente de inspiración y de bendición. Por lo tanto, todos los creyentes, y usted también, estimado oyente, si ha creído en el Señor, pueden hacer suyas las palabras del autor del Salmo 119, versículo 103, cuando exclamó: «¡Cuán dulces son a mi paladar tus palabras, más que la miel a mi boca!».
1: Pues prácticamente hemos llegado al final de nuestro espacio por hoy. Por supuesto, porque tenemos por delante muchos espacios para disfrutar juntos de este viaje radiofónico por cada uno de los libros de la Biblia.
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0: Es importante entender el idioma, desde luego, pero sobre todo nosotros queremos utilizar el idioma del corazón, ese que cualquier ser humano entiende. Así que muchas gracias por haber permanecido a nuestro lado. Y no se olviden de nuestros teléfonos. El WhatsApp es el 601 20 32 65 y el fijo el 91 422 05 24. Recuerden que si llaman desde fuera de España deben pulsar el prefijo más 34.
1: Y recuerden también nuestra dirección electrónica info@lafuentedelavida.com. 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
0: La Fuente de la Vida existe para alcanzar al mundo para Jesucristo. 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
1: Y por supuesto, recordarles que hay una fuente de agua viva que nunca se agota. Beba de ella.
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1: Bienvenidos a Espacio Flamenco, este espacio que tenemos dedicado a la cultura y al arte raíz de aquí de Andalucía. Estamos emitiendo desde el campo de Gibraltar en Radio Vida, en tu dial, en el 95.1. Y bueno, una vez más estamos aquí sentado el pastor Juan Manuel Real y aquí un servidor, Manu Ponce. Buenas y bienvenido, pastor Juanma.
2: Muy buenas y bien hallado, esto que nos falte.
1: Amén, amén, bien hallado, qué palabra más bonita. Encontrarse bien. Y a mí me viene también el pensamiento, ¿no?, de esa búsqueda que tiene el ser humano, ¿no?, de buscar en busca de la felicidad, en busca de uno mismo, ¿no?, y hallarse en la bienaventuranza, ¿no?, encontrar el camino real, ¿no?, en mitad de ese desierto.
2: Saber que cuando llegas a un sitio eres bien recibido y es algo que cuando saludas a alguien, el saludo que digamos te transmite o encuentras de la otra persona es un saludo lleno de cariño, lleno de... Eso es muy importante.
1: Sí, eso es sumamente importante. Y bueno, iniciamos este programa con ganas de conversar sobre diferentes temas que el Señor pues va a ir poniendo sobre este tiempo, este espacio. Y hablaremos también sobre, por supuesto, el espacio flamenco, sobre flamenco, sobre algunos palos y algunos proyectos que también están ahí gestándose, ¿no, pastor?
2: Sí, claro. Proyectos tenemos. Y en tanto el Señor lo permita, pues estaremos ahí. Y yo creo que dentro de este espacio, pues hay muchas cosas en las que podemos hablar y de las que podemos tocar y que son bastante necesarias tocar, ¿no? Y que las personas, los oyentes, pues también puedan decir, oye, me gustaría participar, aunque fuera en una llamada o a través de mi presencia, porque siento este tipo de arte, porque en realidad es un espacio flamenco, pero dentro de la cultura del flamenco pues vienen personas que son diferentes clases de arte los que practican, ¿no? Y todo eso yo creo que a lo largo del tiempo pues podemos ir llevando también, y este tipo de encuentros siempre enriquecen mucho.
1: La verdad es que sí. Y sí, invitamos a personas de diferentes géneros musicales a que vengan, porque al fin y al cabo el flamenco se ha gestado a través de siglos, me atrevería a decir, de evolución, ¿no? Siempre pienso, por ejemplo, en las alegrías de Cádiz, ¿no? Que cuando escucho una jota aragonesa, digo, es lo mismo, pero con ese sabor a mar, a la caleta, ¿no? Pero los compases, pues al fin y al cabo, son influencias que a través de la historia pues han llegado a evolucionar el flamenco y hacer lo que conocemos como el flamenco. Por eso, al fin y al cabo, compartir con otras culturas, con otros géneros musicales, al fin y al cabo, lo que hacen es añadir la colombiana, por ejemplo, ¿no?, de Pepe Marchena. Siempre ha habido un inicio, en decir, oye, pues voy a coger esto de aquí y hacer una rumba, o los cantes de ida y vuelta con esos sabores latinos, ¿no?, de Hispanoamérica, de nuestros hermanos de Latinoamérica, y esa unión cultural, musical, artística es lo que ha hecho de que podamos disfrutar.
2: Si nos damos cuenta, el tango, podemos interpretarlo desde Argentina, el tango argentino, y los tangos aquí, flamencos, o sea que ahí hay un hermanamiento, aunque, aunque sea de palabra, ¿no? Pero en Cádiz, por ejemplo, Cádiz, como sabemos, ciudad milenaria. Según la historia, parece ser que cuando los primeros que vinieron, que se data ya de tanto, de miles de años, y los fenicios, pues parece ser que ya cuando los vikingos, todo esto que entraban Pues las fiestas que se hacían en Cádiz, se recibían, y ese tipo de fiestas es lo que...
1: Los jaleos.
2: Lo que se conoce, lo que se conoce como los tanguillos ahora, de Cádiz, y como las alegrías de Cádiz. O sea, todo esto tiene una raíz, ¿no? Claro. Todo esto tiene un comienzo. Así que si tenemos que hablar de cultura, el flamenco tiene un privilegio o un lugar privilegiado, ¿eh?, dentro de la música.
1: Yo sigo una página que a veces cuando me pongo a escribir canciones y demás, pues tengo que tirar un poquito también de profesionales y de la historia, ¿no? Hay una página, creo que se llama Flamencópolis. Y no solamente te habla sobre la historia de cada palo, la raíz que llevó a ese palo flamenco a ser lo que es, ¿no?, sino que también te vienen ejemplos, claro, lo poquito que hay registrado, ¿no?, de cantes de vinilo antiguos y demás, pues viene ahí, ¿no? Y te asombra cómo, por ejemplo, el fandango, fandangos naturales, por ejemplo, fueron evolucionando, y al fandango de Huelva, al fandango de tal, y eran canciones populares que la gente sacaban, uh-huh, que las cantaban así, personalizadas, como si a día de hoy, no sé, sacamos una rima, se pone de moda, pero luego eso va evolucionando hacia algo tan grande como es este palo, los fandangos, que duelen, qué bonitos son.
2: Fandango, fíjate tú, hay tal variedad de fandango, uh-huh, que es tremendo, ¿no? Por ejemplo, fandango de Huelva, hay un... no sé si son cerca de 30 o algunos más, que son diferentes, distintos,
1: y
2: ¿no?
1: Luego que cada fandango o algunos palos tienen la personalidad del artista que lo cantó en, claro, su día, claro, o la, claro, personalidad de la tierra, o, claro, sea, hay fandango de la tierra o fandango de fulanito de tal, que los interpretaba, sí, de una manera, y ya, sí, por ahí, hombre, han ido tirando los demás.
2: Uno muy famoso dentro de los fandangos, había muchos cantadores en la edad de oro, digamos, del flamenco, muchos cantadores que cantaban fandango, y fandango muy bien cantado, y se daban a conocer también a través de ello, ¿no? Yo recuerdo de cuando yo era chavalillo, el Gordito de Triana, era un fandanguero un fandango precioso, con un estilo que era, o sea, tú escuchabas al Gordito de Triana y no te equivocabas, sabías quién era el que estaba cantando el fandango. Pero luego aquí mismo, en nuestra tierra, aquí al lado, aquí, los fandangos de Maravilla, Juanito Maravilla, fue también otro cantador de,
1: por cierto, valga
2: otro cantador de flamenco en relación a los fandangos muy, muy importante. Y así podríamos enumerar muchísimos. Paco Torrojo fue, en relación a los cantes de Huelva, de los fandangos de Huelva, fue, digamos, que de los números unos. Y así, en relación al fandango, y el fandango es, parece como si no fuera importante, pero no, estamos hablando hasta de cantadores, que el fandango les cuesta trabajo cantarlo. Sí,
1: ¿no?
2: Sí, sí. Sí, porque el fandango necesita también, tiene su personalidad, ¿sabes lo que te digo? Sea del estilo que sea. Un fandango para vivo necesita... esa fuerza, ese empuje, y decir algo, ¿no? Y a través del fandango se dice mucho con pocas palabras.
1: Exacto. Es que al fin y al cabo son seis versos. Y dos de ellos se repiten, así que hay que saber cómo estructurarlo de manera que transmita y que diga mucho con pocas palabras, como bien dice. Pues sí, mirar el flamenco es mirar la historia también, mirar el flamenco es mirar la identidad de uno mismo. Y hace poco me decía un artista, un cantador de aquí, de la tierra también, que pronto, si Dios quiere, estará con nosotros aquí también acompañándonos, me decía que estaba haciendo bolos durante estas navidades de 2025-2026, haciendo bolos por ahí, ¿no?, cantando en Marbella, cantando en Tarifa, cantando en diferentes escenarios, y me decía que el flamenco es de guiris, y el flamenco se ha convertido en cosa de guiris, porque voy a los tablaos a cantar y son todos extranjeros, son todos ingleses, franceses, alemanes, y me lo decía, bueno, a nosotros nos gusta porque gusta que el flamenco sea admirado, pero también tristece ver cómo cómo al fin y al cabo lo valora más el de afuera, ¿no?, que el de dentro en algunas ocasiones, ¿no?
2: Sí, normalmente lo hemos comentado muchas veces, ¿no? Pero yo creo que eso nos pasa aquí en España con, no solamente con el flamenco, sino con muchas otras cosas, ¿no? Siempre se le da un valor a lo exterior, ¿vale? Y lo que tenemos aquí, que son cosas maravillosas, pues no le damos quizá porque lo tenemos.
1: Bueno, dijo un personaje que decía que los españoles, España es una nación que ha tratado de destruirse a sí misma en muchas ocasiones y jamás lo ha conseguido, ¿no? Yo creo que aquí en España nos pasa eso, ¿no? Miramos afuera con mucha admiración, luego se crean vertientes ideológicas que hace avergüenza de una historia que la verdad es que, bueno, como toda la historia del ser humano, hay parte donde se ha obrado bien y otra donde el ser humano, ya sabemos que fuera de Dios obra de manera horrorosa, ¿no? Pero al fin y al cabo, pues eso, ¿no? Los españoles, los andaluces, tenemos que aprender a valorar lo que tenemos. Y bueno, aunque haya muchas personas que no les guste el flamenco, personas que lo meten en el mismo saco de... lo relaciona con lo taurino, con... y lo desprecia, no le gusta el flamenco, lo ve algo...
2: Es que, Manu, ten en
1: cuenta... Aún así creo que no van a lograr destruirlo, no. Porque el flamenco tiene una raíz con mucho valor.
2: Claro, y ten en cuenta una cosa, que el flamenco es precisamente la identidad de un pueblo.
1: Exacto.
2: ¿Sabes? El flamenco es nuestra identidad. Por eso cuando vienen de afuera... vienen alemanes, vienen americanos, vienen de donde vengan, y sobre todo de Asia, de además que lo vemos. Vienen y de todas las músicas que escuchen aquí, no se paran en ninguna más que en el flamenco. Y a la que le dan valor y se quedan totalmente admirados es del flamenco, del tocado de la guitarra, del bailao, de la bailaora. De cuando hay y te hacen, porque cuando hay un grupo de hombres y mujeres en un tablao con un cantao y un guitarrista, y empieza ese cantao y ese guitarrista solamente, no hay más música, ellos dos más esos bailarines o esos bailadores y bailadoras, y te hacen un número de baile, eso ya puedes poner lo que ponga por ahí que no lo vas a encontrar en ningún sitio, ¿entiendes? Y mira que la música es universal y hay cosas muy grandes fuera, pero el flamenco es una identidad y eso es... Por eso te digo que el flamenco irá y tendrá sus altos y sus bajos, pero no se podrá perder jamás.
1: No se pierde. Además, la identidad de cada pueblo refleja la cultura de la tierra, el paisajismo. Y tú vienes aquí a Andalucía y tú ves esos montes. Más, tú coges carretera, los barrios tirando para Jerez, y tú estás ahí que te encuentras Alcalá de los Gazules, tal, tal. Y es flamenco. Es flamenco, ese toque medieval, andalusí, también de los árabes, de toda esa explosión cultural que hubo aquí.
2: El habla nuestro, el habla. Que tantas veces hemos escuchado, ¿no? Ponerle dificultad, o sea, ponerle falta a nuestro habla, ¿no? Y el andaluz es una de las lenguas más preciosas que existen en el mundo, hombre. Sí, el andaluz es que tenemos que reconocer, ¿no?, que hemos sido siempre un pueblo que ha estado siempre subyugado por diferentes razones a través de la historia, ¿no? Y eso en el flamenco ha hecho mucho. Digamos, esos lamentos, que lo hemos hablado en otras ocasiones, ¿no? Ese quejío del alma, ¿no? Esa forma de sacar para afuera, ¿no? Eso es algo que tiene que ser una vivencia, la vivencia de un pueblo para que se pueda realmente entender, ¿no? Y es envidiable, ¿eh?
1: Sí, totalmente. Por otro lado, ¿eh? De hecho, cuando hablamos de... estábamos hablando de eso, ¿no?, del habla andaluza y demás. En Latinoamérica hablan andaluz.
2: Claro.
1: Literalmente, claro. Hablan andaluz, porque tú vas a Colombia y en Colombia se sean, como en Sevilla. Uh-huh. Date cuenta que los barcos españoles partieron del Guadalquivir y llegaron a las Américas, ¿no? A la Nueva España. Y salieron la mayoría eran andaluces.
2: La mayoría.
1: Luego te vas a otra zona y se sean como
2: sí,
1: nosotros.
2: Sí, no, está claro.
1: Yo un cubano, yo muchas veces he escuchado a un cubano y a lo mejor no le he cogido ese rollo, ese acento, pero hablan en una línea en la que tú pareces que estás escuchando un andaluz.
2: Claro.
1: Luego la arquitectura, luego la fe. Que se introdujo la música, o sea, que es que al fin y al cabo yo creo que Andalucía tiene que estar muy orgullosa.
2: Precisamente España, cuando llega a ser lo que llega a ser, ¿no? Con los Reyes Católicos y cuando se descubre América y todo el continente de allí, pues la mayoría son andaluces los que entran allí. Y no solamente allí, sino que expanden lo que es el conocimiento de nuestra tierra, de Andalucía, por muchos lugares. O sea que, y a la hora de hablar, muchos de ellos, es verdad que tienen su acento, pero el ceseo, la forma de pronunciar.
1: Palabras, tradiciones, dulces, pasteles navideños, que son de aquí, y te lo ves allí, la gastronomía misma, muchas veces. Totalmente influenciada. Mi esposa es de Venezuela, yo he estado allí, y resulta que en Navidad se comen las hallacas, que es como el tamal mexicano, envuelto en una hoja de plátano, una masa, pero por lo visto eso lo crearon los españoles. Cuando estuvieron allí, cogieron aceituna, cogieron paza, cogieron carne, lo mezclaron, hicieron el sazón que de comidas tradicionales de España y luego lo adaptaron a las condiciones que había allí, que se asaban pues con hojas de bananera, de tal, o sea que la gastronomía misma.
2: Y en Estados Unidos, ¿cuántas ciudades hay con nombres españoles?
1: Bueno, hay una Algeciras en Colombia, fundada por algecireños, ni más ni menos. Es que claro, no creo que haya una Algeciras Aljadra árabe allí, ¿no? Los mismos algecireños que emigraron y fundaron un pueblecito en Colombia.
2: Con el nombre de Algeciras. Claro.
1: Busca Algeciras en internet y te sale nuestra Algeciras.
2: Y el de allí.
1: Y el de allí, hay dos. Y bueno, luego muchas ciudades como Barcelona, Valencia, tal, allí te lo encuentras también.
2: Y si te das cuenta, La Habana y Cádiz,
1: igual
2: son prácticamente
1: como decía Carlos Cano.
2: O sea, es que tenemos una raíz también de muchos siglos.
1: Por cierto, recomendad esa canción si nos está escuchando ahora mismo aquí en Radio Vida. Podéis buscar después del programa, por supuesto, al finalizar, esta canción de La Habana, de Carlos Cano, que creo que el estribillo decía: La Habana es Cádiz con más negrito, Cádiz La Habana con más salero, ¿no? Qué bonita letra.
2: Sí, ya ves.
1: Qué bonita letra. Y verdad, hasta el malecón que ellos le llaman, es como el paseo del vendaval, de allí de Cádiz.
2: Es que casi una réplica. Cuando, de personas que yo no he estado personalmente, pero sí, personas que han estado allí, dices que es una, prácticamente una réplica de lo que vemos aquí, de toda la parte de aquí de Cádiz.
1: Es hermoso, la verdad. Claro. Y luego, culturalmente, en el flamenco, cuántos cantadores que la plena guerra civil emigraron
2: para allá.
1: Se fueron para allá, algunos exiliados, otros no, otros fueron y...
2: Y los que se quedaron aquí tenían que cantar cositas que no...
1: Claro.
2: Las letras tenían que ser... eran muy supervisadas, o sea que... Tanto en el flamenco como en la copla.
1: En cualquier género, claro. Pero la cosa es esa, que los que iban para allá, luego muchos trajeron esa fusión, ¿no? De la música de allí, ¿no? De las rumbas y muchas cositas, ¿no?
2: La música se
1: enriqueció.
2: La música, lo más triste es que, claro, hay una fábrica, ¿no? Le llaman la industria, ¿no? Y la industria es la que maneja, ¿no? Y eso es lo... Pero claro, lo más importante para la industria no es el flamenco, sino son otros tipos de música, ¿no? tipo de música que lleva más al deterioro que a la edificación, que a la irrealidad, que a la realidad.
1: Sí, ya nos están metiendo música por IA, por inteligencia artificial, ¿sí? Que escucho yo, me pasaron una canción, mira, escucha esta canción y yo que lo tengo identificado enseguida y digo, es IA, qué pena que ya no escuchemos música, ya lo que escuchemos es una elaboración totalmente de la industria en el que el artista y el arte pasan a un plano inexistente. Por cierto, hablando de música, vamos a escuchar música de verdad.
2: Vamos a entrar en materia,
1: a escuchar este tema musical que cantó el pastor Juanma hace algunos años atrás, ¿no? Ya unos cuantos, ¿no?
2: Y vamos a disfrutarlo
1: porque esa es la música de verdad, la música en la que no hay ningún tipo de edulcorante, ningún tipo de sonido digital, virtual, que deteriore la auténtica música que al fin y al cabo es la creación real del ser humano. Y bueno, vamos a disfrutarlo.
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0: Astor Juan, ¿alguna vez te has preguntado qué sería de ti sin él? Yo me lo he preguntado muchas veces, de hecho, creo que casi todos los días me lo pregunto, ¿no? Porque me veo en situaciones que digo, ¿qué sería de mí si no tuviera Dios en mi vida?
1: Claro, ¿lo has preguntado? Muchas veces, sí. Precisamente la canción habla directamente de eso, ¿no? Porque el amor de Dios para nosotros no es entendible si no lo experimentamos. Por eso yo digo muchas veces, si el amor de Dios no quebranta a una persona, no hay nada que lo quebrante. Si no entiende el amor de Dios, si no entiende lo desgraciado que es la persona que marcha de esta tierra sin tener relación con Dios, y nosotros no podemos ganarnos el amor de Dios, porque nosotros, cualquier tipo de obra que hagamos, todas están, llevan el sello del pecado y, están, y no tienen valor delante de Dios. Por eso Jesucristo, que siendo Dios tiene que tomar un cuerpo, tiene que venir, tiene que llevar a cabo esa obra de redención, de amor, por amor. No lo hizo por otra cosa, nos amó y nos ama.
0: Un amor incondicional, eso no lo vamos a encontrar en ningún lado.
1: En ningún sitio y en nadie. Y por eso muchas veces, cuando tú reflexionas y dices, Señor, ¿qué sería de mí sin ti? Porque cuántas veces aquí, porque muchas veces hablamos de la eternidad, pero como ahora hay personas que me han dicho muchas cosas acerca de eso, ¿no? Cuando hemos hablado del Evangelio, y algunos piensan, bueno, cuando yo esté allí, bueno, si hay algo, si tal y cual. Pero cuando tú entiendes el amor de Dios, entiende todas las cosas. Entiende la creación, entiende el pecado, entiende tu condición, entiende por qué toda la maldad que hay existe en el mundo.
0: Y te da igual lo que haya porque sabe que está en buenas manos.
1: Y una vez que sabe que Él está y te tiene abrazado, porque no es que tú no vas a tener problemas, todo lo contrario. A veces resulta que tienes más problemas cuando te conviertes que antes de convertirte.
0: Eres más consciente de las
1: porque,
0: cosas.
1: Exactamente, eres más consciente, te duele más el hecho de ver a las personas, familiares tuyos, despreciando a Dios. Cuando tú dices, ¿cómo puede ser que desprecie, ¿no?, algo tan maravilloso y tan... Claro, todo eso, digamos, que dentro de la sociedad, y yo lo comento también muchas veces esto, ¿no? Nosotros somos, pues... el pez, aquel salmón, ¿no? Nosotros vamos contracorriente. La sociedad va de una forma que nosotros íbamos antes. Yo, antes de convertirme, iba en ese mismo...
0: Claro, todos.
1: Pero claro, esa que es la conversión. Muchas veces hablamos de la conversión. La conversión es que cuando vas en esa línea, caminando, tú, pues el Evangelio te toca y te dice el Señor, mira, vuélvete a mí, porque vas de espalda totalmente. Y vas a una condenación eterna. Porque eso tienen que ser las personas conscientes. Cuando hablamos del Evangelio, cuando el Señor habla, precisamente, y vemos en su palabra, existen dos lugares cuando partimos de aquí. Y el que tú escojas de aquí es el que va a permanecer allí. Allí ya no hay cambio. Esto lo hemos hablado también en otras ocasiones. O sea que tenemos que predicar el Evangelio como lo que es la mejor noticia para nosotros, para una raza que va de espalda a Dios y que Dios, por amor, le dice, mira, vuélvete a mí, porque lo que tú no puedes pagar, yo lo voy a pagar para que te vuelva. Esa es la bendición de la obra de la cruz, de la redención.
0: Así mismo es. Yo muchas ocasiones también lo pienso y digo, ¿qué sería de mí? Porque, claro, te enfrenta a problemas que yo antes lo asumía de una manera horrible. Yo era horrible. Es verdad que yo conocí al Señor con 18 años. He ido madurando con el tiempo, pero gran parte de mi madurez ha sido gracias a la palabra de Dios. Si yo hubiera tenido que madurar, entre comillas, como lo hace el mundo, pues tal vez viviría endeudado, viviría ahogado, con muchísima ansiedad. Y no quiere decir que a veces uno no se meta los pies en el fango, ¿no? Y, y meta la pata y diga, ay, esto lo hubiera hecho de otra manera. Pero sí que tenemos la capacidad de aprender, sobre todo escuchar la voz de Dios, la qué nos dice la Biblia, la palabra de Dios, donde está infinitud de consejos. Podemos verlo en los libros de Proverbios también, por ejemplo, ¿no? Tantas cosas que hemos podido aprender con la palabra de Dios, con tener a Dios en nuestra vida, que de otra manera yo no lo hubiera.
1: No, claro.
0: Y veo muchas personas que, gente más joven que yo, estropeada, con la mirada gris, y me apena porque yo en su día sé lo que es eso, he vivido así también, ¿no? Con esa mirada sin ilusión o a la defensiva, el mundo va a la defensiva, vas conduciendo y la gente anda cabreada, o sea, pero es todo por lo mismo, creo yo, ¿no? Pastor Juanma, no tener a Dios en la vida,
1: claro.
0: Viven enojados, atribulados.
1: Podemos meter la pata, ¿no? De hecho la metemos, ¿no? No una vez, a lo mejor más de una vez, pero el Señor te lleva rápidamente, ¿vale? A la reflexión. Y muchas veces a la hora ya de determinar, y cuando va pasando el tiempo, conforme a los años, todavía el Señor te lo va mostrando mano. A la hora de determinar cualquier cosa, o de reaccionar de cualquier forma, te para, ¿no? Y Señor, ¿esto cómo lo harías tú? ¿Sabes lo que te digo, no? Y es como el hijo que va al padre a la hora de tener que tomar una determinación. Y le pide el consejo, ¿no? Como, papá, esto, ¿me puedes ayudar? ¿Cómo lo harías tú, no? Y cuando tú le preguntas eso al Señor, pues el Señor te contesta rápidamente. Porque tenemos su palabra. Y sea el tema que tú tengas entre manos, lo vas a encontrar en la Biblia.
0: Hay para todo, ¿eh? Hay para todo.
1: Lo vas a encontrar en la Biblia. Seguro que lo vas a encontrar. Y ahí el Señor te va a decir, ¿cómo actuaría yo?
0: Yo tengo unos consejeros espirituales también en la iglesia en la que me congrego, y siempre que le cuento un tema, saca la Biblia y dice, a ver qué dice la palabra sobre este tema. Porque hay para todo y eso es lo que me encanta. Y bueno, ya para finalizar, quiero lanzar un mensaje a las personas que nos están escuchando, porque no queremos, las palabras que comentamos aquí sobre la mesa nunca van a ser para juzgar, sino para iluminar, así como nosotros hemos recibido en su día esta oportunidad. Queremos también que tú, que nos estás escuchando, la recibas. Si eres una persona que vives con mucha tribulación, con problemas, con deudas, estás viviendo un divorcio o una pérdida de un ser querido, quiero decirte que hay esperanza, que hay esperanza para que tu corazón siga latiendo, siga lleno de vida y pueda vivir la vida realmente, porque no estamos vivos, sí, biológicamente, pero muchas veces no estamos muertos espiritualmente, y eso es lo que todos necesitamos. Así que te queremos invitar, Pastor Juanma, a la iglesia Donai, ¿dónde se encuentra?
1: Sí, en Avenida Gesto por la Paz, en Argentina, en el número 29. Allí estamos, todos los jueves de mañana. Esta tarde tenemos reunión.
0: Pues mira.
1: Y esta tarde me toca predicar también. Mira,
0: qué bueno, qué bueno. O si no, cualquier iglesia evangélica de la Fraternidad de Pastores del Campo Gibraltar. Hay muchas iglesias, puedes preguntar, puedes acercarte, porque ya te digo que no, esto no se trata de números, sino de almas, de calidad de vida para ti y para los tuyos. Así que bueno. Hemos hablado de todo, Pastor Juanma, un poco de historia, flamenco, cultura, y luego lo más importante, ¿no? Lo más esencial, el bienestar de las personas que nos escuchan y poder acercarlo a la palabra de Dios. Así que creo que estamos satisfechos con este programa de hoy.
1: Sí, nosotros la idea desde un principio es que a través de este programa, Espacio Flamenco, las personas puedan tener también un acercamiento al Señor, al Dios, al verdadero Dios.
0: Amén. Así que, bueno, querido amigo y amiga que nos estéis escuchando aquí en Radio Vida, muchas gracias por haber estado prestando vuestros oídos, haber estado con nosotros también sentado en esta mesa de Espacio Flamenco, y volvemos dentro de muy poco aquí en Radio Vida.
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3: En diferentes lugares del mundo, es fácil identificar a los líderes religiosos, ancianos judíos caminando por la ciudad vieja de Jerusalén, un santo hindú canturreando a orillas del Ganges, un mulá musulmán guiando oraciones en una mezquita en Irak, o monjes budistas con mantos color azafrán en el Tíbet. Pero, ¿cómo se reconocen los cristianos? Jesús dio la respuesta clara. En esto conocerán todos que sois mis discípulos, si tuviereis amor los unos con los otros. Los cristianos no tienen un atuendo especial, pero llevan algo aún más visible, amor genuino. Cada día, al salir de su casa, muestran a todos el amor de Dios a través de sus acciones, palabras y actitudes. Le habla David Jeremiah, animándole a que tome el camino a una vida nueva. Descubra el amor de Dios en su minuto en la Biblia.

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0: ellos parte del mundo musical universal o nacional,
1: según el caso.
0: Y al igual que ellos, Meryl Streep, Penélope Cruz, George Clooney, Scarlett Johansson, Antonio Banderas, Will Smith, Diego Boneta, Anthony Hopkins, Brad Pitt, Javier Bardem,
2: Marilyn Monroe, Zoe Saldana, Dwayne Johnson, Johnny Depp, Ingrid Bergman,
3: Salma Hayek, Morgan Freeman, Marlon Brando,
4: Bette Davis, Clint Eastwood, Paz Vega, Demi Moore,
5: Sofía Vergara, Harrison Ford, Carmen Sevilla, Keanu Reeves,
6: Blanca Suárez, Russell Crowe, Diego Luna, John Wayne, Charlie Chaplin y también
7: otros cuantos miles más, algunos de los cuales están entre nosotros y otros ya fallecieron. En este caso,
8: parte, todos ellos, del mundo cinematográfico.
7: Y tiempo me faltaría para nombrar a presentadores y doras de televisión, influencers,
8: escritoras y tores,
7: y un sinfín de personas miembros del gran panteón de los dioses del Olimpo moderno, de personajes famosos. Algunos más y otros menos,
8: aparte de su mayor o menor nivel de fama,
7: han sido también o son
8: personas relevantes
7: en el aspecto de contar con un nutrido grupo de seguidores a los que comúnmente se denomina fans.
8: Ser fan de alguien implica un grado de admiración superior, muchas veces
7: una identificación tal con el personaje en cuestión que uno es capaz de adoptar sus mismos gustos, forma de vestir, de expresarse,
8: sus mismas preferencias y apariencia en casos muy muy extremos, incluso por medio de someterse a cirugía estética.
7: El ser humano siempre busca ejemplos a seguir,
8: figuras a imitar,
7: y por algún extraño motivo somos capaces de imaginarnos que otros seres humanos,
8: aquellos que supuestamente han triunfado en algún área de la vida
7: adquiriendo fama o influencia, son superiores,
8: incluso gozan de ciertos poderes,
7: como una especie de semidioses que no están sujetos a las debilidades que afectan al resto de los mortales. Pero en el fondo,
8: nadie ignora la verdad.
7: Sigue. Cuando Jesús llamó a sus discípulos, enfrascados cada uno en su propia realidad laboral, social y familiar,
8: esta fue la palabra que eligió para dirigirse a ellos.
7: Y de hecho, ser discípulo de alguien implica ser un seguidor.
8: Y todos, sin excepción,
7: Mateo, funcionario de la hacienda pública, Pedro, Andrés, Santiago y Juan, pescadores profesionales, y el resto,
8: sin conocer los méritos de quien les estaba llamando.
7: Recordemos que entonces no había radio, televisión, teléfonos, internet.
8: Y además, hasta ese momento Jesús no había llevado a cabo ninguna proeza. Sin embargo,
7: le siguieron sin poner condiciones.
8: Y el resultado de ese atrevimiento lo encontramos reflejado en los evangelios.
7: Al igual que otros muchos de la época, no fueron defraudados ni se arrepintieron de tal decisión.
8: Más aún, el testimonio escrito que nos legaron
7: alienta sin ningún atisbo de duda a imitar su ejemplo.
8: Por eso,
7: creo en Jesús y conviértete en un seguidor del único que puede corresponder de forma certera a tus inquietudes
8: y necesidades.
7: Soy Carl, hasta siempre.

0: canto con... A continuación vamos...
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0: emoción.
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0: con Kim Richards. Enamora.
1: Y es que Dios es amor. Hey, escuchas Fusión y aquí Carlos Erazo nos tiene este mensaje.
2: ¿Sabías que en la Biblia encontramos más de 400 nombres que se usan para describir a Dios? Dios es llamado un Padre, Todopoderoso, Creador, Señor, Dios de los ejércitos, Dios fuerte y eterno, y así hay más. Pero en cierta ocasión, el escritor bíblico Juan escribió que Dios, por sobre todo, es amor. Y es por eso que la buena noticia que nos ofrece Jesús es que no hay nada que puedas hacer en este momento para que Dios te ame más o te ame menos. Ya que Él no nos ama por lo bueno que podamos llegar a ser, no, Él nos ama por lo que Él es. Cuando estamos lejos de Él, Él dice, te amo. Cuando corremos hacia Él, Él dice, te amo. Cuando volvemos a fallar, Él dice, te amo. Aún sin haber logrado nada, solo por el simple hecho de estar en relación con Él, Él dice, te amo. La pregunta ahora es, ¿cuál es su respuesta a tan grande y eterno y perfecto amor?

0: en español. Adiós al ayer.
1: Hey, what's up? Soy Yael. Pregunta. ¿Cómo puedo, en una manera práctica, mirar a Cristo Jesús hoy en día? Aquí va la respuesta. Abriendo la Biblia. Miramos a Jesús caminar sobre las páginas de los evangelios, pero no solo en los evangelios, sino en toda la Biblia, de Génesis a Apocalipsis. Porque toda la Biblia es una historia unificada sobre nuestra necesidad de un Salvador y la provisión que Dios hace dando a su único Hijo Jesús al mundo para morir por nuestros pecados y luego resucitar para darnos vida eterna. So, lee la Biblia y mira a Jesús. 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

0: Samuel Trock, fiel.
1: Y antes de continuar con este próximo tema, Dios de Poder por Joan y Sophie, Sophie nos tiene este mensaje.
2: Muchas veces pensamos que el fruto de la prueba o de la formación es destruirnos, pero el apóstol Pedro nos dice que el fruto de esto es la restauración, el hacernos fuertes, el establecernos y el afirmarnos en nuestra fe. A veces pensamos que para que esto suceda, todo tiene que estar perfecto a nuestro alrededor, pero las pruebas tienen un propósito en nuestra vida. Y cuando ponemos nuestra fe en Jesús, esas pruebas dan un fruto sobrenatural. Hoy te invito a que coloques tu fe en aquel que te llamó a su gloria eterna y que creas que esta prueba, que este momento de dificultad, solo sacará lo mejor de ti.

0: Coffee, Dios de poder.
1: Aumenta nuestra fe.
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0: que avise el coro. Cuando levanto mis manos.
1: Samuel Hernández, levanto mis manos.
2: Mi hermana, gracias por llamar y cuéntenos, ¿qué significa escuchar fusión para usted?
3: Escuchar fusión para mí es motivación, más candela, más dinamismo, más entusiasmo, más gozo para que levante, tú sabes, el ambiente.
2: Yeah.
3: El que está triste pueda salírsele una sonrisa. Porque la candela quiere decir fuego de Dios. 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Yeah. Para edificación, para bendición.
2: Amén. Nuestros corazones arden por nuestro Señor Jesús. Gracias, mi querida hermana.

Gracias, Kilgore, por escuchar Fusión.

0: Galería Adorno, Sonido del Cielo, versión estudio.
1: Te acompaña Miguel y en la vida algunas batallas vas a ganar, algunas batallas vas a perder, pero la victoria final está en Cristo Jesús. Amigo, no te desanimes si fue un día malo, no te desanimes porque estás diciendo lo intento y lo intento y lo intento y aquí estoy otra vez. La Biblia dice, porque siete veces cae el justo y vuelve a levantarse. Aunque hayas caído, te vas a levantar de ese lugar y vas a decir, no me voy a quedar aquí. Quizá fue un knockdown, pero no fue un knockout. No es el final de nosotros, no es el final de ti. Apenas es el comienzo.

0: Gilberto Daza, seguir vale la pena.
1: Nuestros días, Dios los pinta de colores. 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

0: 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Tú me llamas.
1: Soy Miguel Amau. Peace out. Ya me voy. Gracias por haber pasado tu tarde conmigo. Al mirar atrás, solo queda decir: gracias, Dios. Tú has sido fiel. Y al mirar hacia el futuro, puedo decir: gracias, Dios. Tú estás conmigo. Hey, que disfruten y descansen en su finde a exprimir todo el verano y los días de vacaciones. Soy Miguel, los quiero mucho y como siempre, hasta mañana, primero Dios. ¡Un abrazo!

Los invitamos a seguir aquí disfrutando de toda la buena música y mandar un saludo a algunos de los locutores. Para ello puedes hacerlo enviando un WhatsApp al 619 25 45 25. Te invitamos a conectar con nosotros y disfrutar de toda la buena música. Recuerda, 619 25 45.

0: Shakers. Nada es imposible.
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0: Daniel San Marcos y Josh Morales. Resucitó.
1: Buenas tardes, estás escuchando Fusión, la voz de la armonía, y aquí Jendrix acompañándote en un viernes más. Qué bendición es que me permitas allí estar contigo en este tiempo, cuando vienes saliendo del trabajo, cuando vas a casita o cuando estás descansando. Es una bendición que juntos podamos alabar al Señor, disfrutar de la programación que tenemos especialmente para ti. Así que este viernes es para tomarnos las cosas con calma, para reforzar nuestras fuerzas para el fin de semana y pasarlo con la familia. Así que quédate y disfruta.

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0: Abraham y Betlisa con Moy, Débora, Fleiva y Miguel. Hermoso momento.
1: ¿Le has fallado a Dios en algún momento? Yo lo he hecho muchas veces. Y lo que he aprendido a través de meditar en la palabra de Dios es lo que dice su palabra en Primera de Juan 1. Dice que si confesamos nuestros pecados, Él es fiel y justo para perdonar nuestros pecados y limpiarnos de toda maldad. ¡Wow! ¡Qué palabra tan impactante! Si confesamos, y confesar es venir delante de Dios con honestidad y decir, Señor, yo sé que esto que hice estuvo mal. Perdóname, necesito ayuda. Y sabes, la respuesta de Dios en Cristo Jesús es perdón y limpieza inmediatamente. Así que te invito en esta tarde a que vayas a los pies del Señor y digas, Señor, te he fallado. Restaura mi vida hoy.

0: entero. Eres todopoderoso.
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0: español con Unified Sound. Aleluya.
1: Hace unos días atrás volví a ver la película Cuarto de Guerra. Y lo que me sigue impactando no es solo la idea de orar, fue entender que la vida espiritual requiere estrategia y disciplina diaria. No se trata de reaccionar cuando el problema aparece, sino de prepararse antes. La vida es un campo de entrenamiento y cada día debes decidir levantarte y pelear en oración. Debes cuidar tu mente y fortalecer tu fe con la palabra de Dios. Porque la batalla más fuerte no siempre es visible. Muchas veces es espiritual. Es decidir todos los días mantenerte entrenando y fortaleciendo tu fe en las promesas de Dios.

0: Marisol Park, fluye en mí.
1: Todos enfrentamos momentos difíciles, pero pueden convertirse en oportunidades maravillosas para aprender lecciones valiosas. En la época en donde el valor de las cosas se medía por su referencia en oro, surgieron muchos materiales que intentaban imitarlo. Una prueba para distinguir las imitaciones consistía en pasarlas por el fuego. Las que realmente
2: estamos
1: estaban hechas de
2: un
1: oro,
2: espacio de nuestros colaboradores de Fusion Radio en Texas.
1: Perdían su brillo y se destruían. Así sucede con las personas. Las dificultades nos hacen ver de qué material estamos hechos. Después de la prueba, las personas optimistas, las que confían en Dios y las que poseen recursos emocionales, mentales y espirituales bien arraigados, se levantan y ven el futuro con esperanza. Le habla Sixto Porras de Enfoque a la Familia.
3: Visite enfoquealafamilia.com.

0: son más que nunca.
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0: Jesús, mi fiel amigo.
1: Estamos contentos porque ya llegamos a Dallas Fort Worth, familia. Estamos creciendo y queremos seguir expandiéndonos. Dios permita que, así como estamos llegando a todo el Metroplex, queremos también llegar a todo el mundo, porque la gente necesita conocer de Cristo. Y vamos a escuchar a Wendy, que ella vive por el Metroplex y lo que nos comparte. Adelante, Wendy.
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Estás escuchando Fusión, la voz de la armonía y Yendrix acompañándote. Por eso quiero compartirte nuestras redes sociales y nos puedas compartir lo maravilloso que ha sido Dios en tu vida. En Instagram nos puedes encontrar como Mi Fusión Radio y en Facebook como Mi Fusión. Repito, en Instagram, Mi Fusión Radio. 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Y compártenos qué es lo que ha hecho Dios en tu vida. 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

0: Alonso con Gilberto Daza. Lo mejor que tengo.
1: Si hoy le fallaste a Dios, no te preocupes. El amor de Dios es tan inagotable que además de perdonarte cuando vuelves a Él, también sana tu corazón y te restaura. Porque